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te hablo con el corazón. 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

¿Acaso hay algo que pueda separarnos del amor de Cristo? ¿Será que Él ya no nos ama si tenemos problemas o aflicciones, si somos perseguidos o pasamos hambre, o estamos en la miseria o en peligro o bajo amenaza de muerte? Claro que no. A pesar de todas estas cosas, nuestra victoria es absoluta por medio de Cristo, quien nos amó. Y estoy convencido de que nada podrá jamás separarnos del amor de Dios. Ni la muerte, ni la vida, ni ángeles, ni demonios, ni nuestros temores de hoy, ni nuestras preocupaciones de mañana, ni siquiera los poderes del infierno pueden separarnos del amor de Dios. Ningún poder en las alturas ni en las profundidades. De hecho, nada en toda la creación podrá jamás separarnos del amor de Dios que está revelado en Cristo Jesús, nuestro Señor.

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1: Muy buenos días, Miami. Aquí estamos con su programa De Madrugada Te Buscaré. Estamos gozosos porque sabemos que hoy será un día de victoria. Y estamos aquí llenos, cabina llenita para interceder, para orar, para clamar, para estar junto a ti en este tiempo, en esta travesía, camino a tu trabajo. Así que, amado oyente, usted que nos está escuchando, comparte esta transmisión donde quiera que tú estás escuchando, donde nos estás mirando. Estamos en Facebook, estamos en Instagram, estamos en TikTok, estamos en YouTube. Nos encuentras como Almavisión Miami. En la página web también por Almavisión TV. Así que donde quiera que tú estés, puedes tener acceso a esta emisora que te despierta con la palabra, que te despierta con la oración, que te despierta con ese ánimo pronto para que la bendición del Señor repose sobre ti. Y quiero dar un saludo aquí a todos mis hermanos que están aquí en cabina. Mi hermana Sandra.
2: Hola, hola, bendiciones, aquí como cada día con nuestro Dios y con ustedes también. Los bendecimos y nos alegramos de cada uno de ustedes que escucha la palabra que Dios tiene para cada uno de todos los oyentes. Amén.
1: Gloria al Señor, y tenemos aquí a nuestra hermana Patty.
3: Dios les bendiga, buenos días, wake up, wake up.
1: Aleluya. Mi hermano Guille está por acá también.
4: Sí, muy buenos días Miami, buenos días a cada persona que nos escucha, que nos ve, que está conectado con el reino, que esto es conexión de reino, amén.
2: Amén, gloria a Dios, sí Señor.
1: Y allá en cabina tenemos a nuestra profeta y pastora Nancy.
5: Buenos días, bendiciones.
1: Ahí como tú lo escuchas cada mañana, usted puede llamarnos al 305-944-8133 y vamos a estar recibiendo su llamada para conectarnos contigo en tu petición, en tu necesidad al Señor. Es un tiempo donde el Señor extiende su mano a cada persona que necesita una sanidad, una liberación, una palabra. Así que levante ese teléfono y empieza ya a llamar para ser uno contigo esta mañana, porque hay poder en el acuerdo. Mi hermana, ¿tenemos una palabra esta mañana?
2: Sí, dice la palabra del Señor aquí en el Salmo 33:20 dice: nuestra alma espera a Jehová, nuestra ayuda y nuestro escudo es Él. Por tanto, en Él se alegrará mi corazón, porque en su santo nombre hemos confiado. Cada mañana, ¿saben qué? Tenía esa palabra, pero el Señor me venía ministrando mientras venía manejando. Y yo quería decirle a ustedes, en todo momento el Señor está, pero ¿saben qué? Cuando tenemos una hora, un lugar donde buscarnos, Él siempre nos espera ahí. Entonces, cada martes el Señor está aquí esperando este grupo, cada día esperando el grupo que está, porque Dios sabe que cada día venimos a transmitir su palabra, su enseñanza y su amor a través de esta cabina para todos ustedes.
1: Gloria al Señor.
2: Amén.
1: Mi amada Patty, estamos comenzando este tiempo dando la palabra del Señor, porque nos enriquece el alma, nos enriquece el cuerpo y nos enriquece el espíritu, ¿verdad que
2: sí? Amén, sí, sí. Amén. Señor.
3: Así es. Es el inicio de cada intercesión, es el inicio de cada comienzo en cada reunión cristiana. Es la palabra la que funda, es la palabra la que sostiene. Así sí, es que Señor, vamos a seguir en este momento, ya ustedes saben, marcándonos al 305-944-8133. Así es que usted sea parte este día de este sentir hermoso, ¿verdad, Yaimara? Y estamos claro, sí, listos para interceder por usted en esta mañana.
1: Gloria al Señor, recordándole a la audiencia que hay poder en el acuerdo. Cuando dos o más se ponen de acuerdo en el nombre de Jesús de algo en la tierra, conforme a la voluntad de Dios, no dudes de que Dios va a extender su mano y va a traer respuesta para tu necesidad. Él es nuestro pronto auxilio en las tribulaciones. Y vamos a comenzar este tiempo orando por esta radio. Mi hermano Guille, ¿puedes levantar esa oración?
4: Amén, vamos a orar. Padre, dándote gracias, Señor, en esta hora, Padre, por este momento, Señor, por este lugar, por esta radio, sí, Señor. Señor, te doy gracias, Señor, por esto es canal de bendición, Padre, para muchas personas, Padre. Tú sigues edificando y levantando esta casa, Padre, para adorarte, sí, Señor. Señor. Te pido, Señor, que tú bendigas, Señor, a los fundadores de este lugar, Padre, a la profeta Adi Camaño, Señor, a su familia, Padre, a sus intercesores, Señor, a todo fundador, Padre, que ha sido parte de este radio, Señor, cada trabajador aquí presente, Señor, cada persona que nos escucha, Señor, cada instalación, Señor, sé tú bendiciéndola, Señor. Bendice, Padre mío, Señor, a cada persona que nos escucha a través de estos medios, Señor, a través de esta radio, Padre, a través de nuestras redes, Señor. Sé tú, Padre Santo, glorificado en este lugar siempre, Señor, y exaltado tu nombre, Señor, en este lugar, Padre, porque cuando tú estás aquí, todo trae orden, Padre. Cuando tú estás, Señor, todo es bendición, papá. Cuando sí, tú Señor. Estás, Espíritu Santo, todo fluye, Señor. Queremos que tú siempre estés en este lugar. Te doy gracias, Señor, en el nombre de Jesús. Amén y amén.
1: Amén. Le pedimos al Señor esta mañana que inunde con su hermosa presencia esta cabina, que sí, fluya Señor. Como ríe de agua viva a cada persona que hoy necesita una oración. Levantamos en el nombre de Jesús todos juntos nuestra voz, amados hermanos, pidiéndole al Espíritu Santo que haga un desbordar a todas las naciones, en todos los lugares donde esta sí, radio Señor. Tenga acceso, para que se manifieste el reino de los cielos.
3: Así Aleluya, es. Así es, y queremos empezar ya a interceder, así es que usted esta mañana sea parte de este enlace, y usted que va conduciendo, que se ha levantado hoy en esta mañana pidiéndole al Señor, así es que usted sea parte de esta intercesión. Llámenos al 305-944-8133, y ya tenemos mucha gente conectada en el Facebook. Mi hermana Yair Mara, ya el Facebook está activo, el Gloria YouTube está activo, así es que vamos a empezar a interceder. Qué lindo es tener esta gente ya conectada. Les damos sí, las señor. Gracias por estar ahí, por ser el chofar en esta mañana. Así es que usted que se está levantando, empiece a poner la radio y dígale, Señor, estírese así, levante sus brazos y dígale, Señor, hoy voy a escuchar Alma Visión Radio. Gloria está en la 87.7 FM, somos Alma Visión. Así es que usted sea portador de esta emisora, de esta radio hermosa que lo da todo. 24/7, mi hermana Sandra, 24/7 está la radio. Así es que así debe estar usted encendido, ¿verdad? En su casa, encendido donde usted va, encendido de donde usted tiene que hablar de la palabra, tiene que estar encendido como esta antorcha que está en Alma Visión Radio. Así es que ya tenemos a Roxy Vallejo, tenemos a Blanca León, tenemos a Mariel Soriano. Tenemos aquí a Emi Pombo, a Virginia. Ay, Señor bendito, gracias por estas mujeres que están conectadas desde temprano.
2: Mujeres de valor.
3: Así es, mi hermana Sandra, y estamos muy contentos en esta mañana dándole la honra y gloria a nuestro Padre Celestial. Y yo sé que hay una palabra exquisita en esta mañana. Ya usted sabe, en los labios que ha puesto el Señor Jesucristo, en los labios de mi hermano Guillermo. Vamos, amén. Guillermo.
4: Amén, así es. Yo traigo una palabra en esta mañana que está en el Salmo 27, el versículo 1 te trae el Señor a ti en esta mañana. Dice, Jehová es mi luz y mi salvación. Santo. ¿De amén. Quién temeré? Jehová es la fortaleza de mi vida. ¿De quién ha de atemorizarme? Jehová es luz. Jehová es mi luz, Jehová es esa luz que alumbra cuando yo estaba en oscuridad y fue y me rescató. Así mismo está el Señor en esta mañana alumbrándote desde ahora en la madrugada. Y así es la confianza que tenemos que poner en el Señor en esta mañana. Él es nuestro Salvador, Él es nuestra fortaleza, Él es el que nos guarda de todo mal. Incluso Él nos guarda de nuestros propios pensamientos, de nuestras propias decisiones. Él nos cuida para que no tropecemos. Él es el que está ahí para ayudarte. Él es el que está en esta mañana para levantarte, para decirte, tú puedes porque yo estoy contigo. Así te dice el Señor.
2: Aleluya, sí, Señor.
4: Ten la fe y la confianza que el Señor está contigo en esta mañana.
1: Gloria al Señor, qué hermosa palabra. Mis amados hermanos, y ya nos están escribiendo por vía cabina, nos están llamando. Así que usted no se quede atrás, llámenos, llámenos donde usted no esté mirando en este momento. Toma el teléfono, llámenos al 305-944-8133 y vamos a estar recibiendo su petición y vamos a orar todos creyendo que el Señor va a extender su mano a tu favor y va a dar pronta Amén. Respuesta. Pero antes de comenzar a orar por estas peticiones, quiero pedirle a mi hermana Sandra que levante su oración por el pueblo de Israel.
3: Aleluya.
2: Padre, gracias te damos, Señor, mi Dios de la gloria, por tu tierra santa, por Israel, Señor. Bendecimos Israel en esta hora. Bendecimos cada persona, cada niño, cada anciano de Israel, Señor. Y oramos, Señor, para que tu presencia, para que tu poder ilimitado, Señor, esté sobre Israel. Oh, mi Dios de la gloria, tú sabes las luchas de ellos. Tú sabes, Señor, mi Dios de los cielos, todas las contiendas, Señor, las guerras, Señor, y Irán, Señor, tú conoces, Señor, todo, Padre y Dios, sabemos, Señor, que este es el reloj profético, Señor, oramos, Señor, para que seas tú, Señor, hablándonos a través de Israel, para que seas tú, Señor, libertando, Señor, y ayudando, Señor, a tu pueblo. Sabemos que tú vienes, Señor, por tu pueblo. Sabemos que tú vienes, Señor, por tus hijos, Señor. Ayúdanos, Señor, mi Dios de la gloria, y ayuda al pueblo de Israel, el Señor, a salir adelante. Gracias, Dios mío, porque sabemos que todo lo que te pedimos con fe, creyendo, tú lo harás, Señor. Gracias, en el nombre de Jesús. Amén.
4: Amén, amén.
1: Mi amada Pati.
3: Amén, sí, vamos a iniciar ya, y quiero saludar también a Wilda Rodríguez, Jocelyn Arias, Dios te bendiga, guerreras, ahí son portadoras de la palabra ustedes, amén. Así es que esta mañana levántese con esa fe, pensando que el Señor tiene nuevas fuerzas para ustedes, ¿verdad? Porque dice su palabra que como las águilas y como Así la luz es. De la aurora.
1: Aleluya.
3: Va de aumento en aumento. Nuestro hermano trajo una palabra exquisita aquí, así es que usted si la escuchó, y si no, pues usted cuando termine el programa queda siempre grabado y compártalo. Comparta, esta mañana usted tiene que compartir este programa. ¿Sabe por qué? Porque usted va a ser el portador de esa palabra en el nombre de Jesucristo. ¿Y saben qué? Vamos a iniciar ya. Carmen desde Puerto Rico nos ha escrito, nos ha llamado, dice que está pidiendo por su hija sanidad por el asma y por salud, tiene, dice, leucemia y le acaban de operar de un seno.
1: Wow.
3: Carmen. Amén. Carmen, ahí donde estás, levanta mano y dile, Amén. Señor, gracias. Gracias porque Espíritu tú Santo. Estás en medio del proceso. Oh, Santo Espíritu. Yo puedo sentir en el nombre de Jesucristo, allí donde está Carmen, en el nombre de Jesús, ahora, en el nombre de Jesús. El Señor no hace nada a medias, Carmen. El Señor hace completo, Así completa es. La sanidad. Y hoy el Señor está ahí contigo, mi hermana, de la Amén. Mano en el nombre de Jesucristo. Padre, gracias. Gracias una vez más por la vida de Carmen, por la vida de su hija, Señor, que tiene asma, Padre. Ahora, Padre, tú eres el ungüento encima de ella, de ese pecho, de esos pulmones, Espíritu Santo, renovando y limpiando, Espíritu Santo. Ahora, en el nombre de Jesucristo, declaramos que hay sanidad, que hay limpieza en esos pulmones, Padre. Oh, Padre, gracias. Gracias, Espíritu gracias, Santo, Señor. Porque tú no te quedas con gracias, nada. Dios. Y tú vas a hacer la obra perfecta sobre Carmen, sobre su seno, Espíritu Santo. Ahí donde estás, Carmen, pon tu mano en el sí, seno. Señor. Oh, Santo sí, Espíritu, Señor. Tú te llevas toda sí, célula, Señor. Toda célula que esté en el ahí dañando, Espíritu Santo. Oh, gracias por el aceite que cae sobre de ella. Sí, Señor, oh, Santo, ahora. Curando, llevándote todas las enfermedades, toda leucemia. Ahora, Señor, se cancela, queda cancelada en el nombre de Jesucristo. Hay un ADN, sí, Santo, Señor. Cambiando en la vida de Carmen, gracias, Padre Celestial. Gracias, Señor. Espíritu Santo, porque tú te llevas las enfermedades en el nombre de Jesús. Amén. Y amén. Así es que usted escríbanos al llámenos al 305-944-8133. Y si no, pues escríbanos al Facebook.
4: al WhatsApp.
3: ¿Verdad? Al WhatsApp, a todas las redes. Ahí Dios nos ha dado esa gran bendición de estar conectados. ¿Cuántas son las redes, mi hermana Yaimara? Como 30.
1: Vamos,
3: ¿verdad?,
1: a repetir las redes para todas las personas que nos estén mirando por las diferentes plataformas. Uh-huh. Estamos por vía Facebook, Instagram, TikTok, en YouTube. Nos encuentras como Almavisión Miami. Lo vuelvo a repetir. Toma nota y apunta ahora mismo. Almavisión Miami. En todas las plataformas nos va a encontrar así. Y en la página web, almavisión.tv. Y el número aquí a cabina para que usted llame y para que usted pueda tener un contacto directo para pedir su petición de oración es el 305-944-8133 y vamos a recibir su petición porque esto es un programa de oración que estamos de lunes a viernes a partir de las 5 hasta las 6 de la mañana sin parar orando por las vidas.
2: Amén.
1: Y quiero en este momento orar por la petición de Yaima, que ella aclara que es de Cuba. Dice, hoy está de cumpleaños su sobrino Javier, tiene 7 años y desea que hagan una oración para que Dios le dé sabiduría, lo cuide y lo proteja, le dé largura de años y que siempre esté en los caminos del Señor por esta nación de los Estados Unidos. Qué hermoso. Pues, aleluya. Javier, felicidades, Almavisión.
2: Sí, señor,
1: te damos la bendición esta mañana y vamos a declarar palabras sobre ti. Está cumpliendo 7 añitos.
3: Hermoso.
1: Están en la edad profética, aleluya. Donde el Señor derrama sobre ellos la bendición. Padre, en el nombre poderoso de Jesús, oro por Javier en esta mañana, Señor. Padre, sí, mira el deseo del corazón de su tía, Señor. Yo te pido, Espíritu Santo, que seas tú bendiciendo a Javier en estos 7 años que cumple, Señor. Que tú lo lleves, Señor, de su mano, Padre, que tú lo guardes, que tú lo cuides, que tú lo escondas, Señor, en el hueco de tus manos. Que sea, Señor, tu sabiduría sobre Javier, aleluya, Espíritu Santo, y que él pueda, Espíritu de Dios, disfrutar, sí, de este cumpleaños, Señor, agradecido en ti y formado en ti, como dice tu palabra. Deja venir los niños a mí y no se los impidáis, porque de los tales es el reino de los cielos.
2: Cielos.
1: También gloria, declarando que es de la nación de Cuba. Y quiero orar en este momento por esta nación, que amén, toque, sí, el corazón, Señor, de muchos y que ahora mismo está en un conflicto. Pero
2: sí, Señor,
1: declaramos en esta hora que el bien y la misericordia,
3: aleluya,
1: viene sobre esta nación.
3: Gracias,
1: Señor. Sí, Señor. Padre, en el nombre poderoso de Jesús, levantamos a la nación de Cuba,
2: ahora,
1: Señor.
2: Ahora,
1: la nación,
2: sí, Señor,
1: amada, Padre.
3: En el nombre,
1: Señor,
3: de
1: Espíritu Santo. Señor. Yo te pido, Señor, yo te ruego en esta hora, Señor, que venga, Señor, una consolación para este pueblo, Padre. Mira,
3: sí,
1: cada
3: Señor,
1: hombre, mira cada inmigrante cubano, Señor. Mira a todos aquellos que están lejos de la tierra, pero que tienen su corazón allí, Señor, postrado delante de ti, Padre.
2: Sí, Señor.
1: Pidiendo misericordia, Señor. Te pedimos, Señor, que tu nube de gloria sea cubriendo los aires de Cuba, Espíritu Santo.
2: Sí,
1: que tú disipes,
2: Señor,
1: toda arma forjada en contra de esta nación,
3: aleluya,
1: Señor. Que
3: sí
1: seas tú,
3: Padre,
1: cubriendo al Espíritu Santo. Que nada de lo que tú no has determinado, Señor, venga sobre ella, Señor, así declarando es, que los planes del enemigo están derribados contra esta nación, Señor.
2: Sí, Señor.
1: Estamos declarando, Señor, que viene una cobertura sobre todo el pueblo que está gimiendo, que está clamando,
2: ay, sí,
1: que viene,
2: Señor,
1: una fortaleza sobre cada ministro, sobre cada líder, sobre cada pastor, sobre cada evangelista, sobre aquellos que se están levantando en las calles para declarar tu palabra, para establecer tu reino. Hoy nos unimos, Señor, en medio de este levantar, sí, en tu pueblo allá en Cuba, en los jóvenes, Espíritu Santo. Gracias porque sé que tú te estás moviendo y que tu gloria se,
3: aleluya,
1: va a ver más aún.
2: Sí, Señor.
1: En medio de esa tierra, Señor, que ha sido zarandeada y tocada, pero sabemos, Señor, que tus ojos están sobre ella y
2: sí,
1: nada,
2: Señor,
1: se mueve sin que tú lo permitas, Señor.
4: Sí,
1: en el nombre poderoso de Jesús de Nazaret.
3: Amén.
4: Amén. Amén, amén. Así tenemos conectados aquí por WhatsApp. Dice el hermano Roldán Aponte, pido oración por su madre Aponte, que está en Puerto Rico y padece de dolores lumbares. Y por Milagro González de Cuba, que padece de los mismos dolores. Y por su hermano Eliezer Suárez de Massachusetts, que le imputaron los dedos de la mano.
1: Wow.
4: Y por Bartolo Marcial, que está en una silla de ruedas. Y por una mala práctica médica en Nueva York. Y por fortaleza física, espiritual, para mis hermanos,
1: wow,
4: en Cristo. Amén.
2: Amén.
4: Padre, te doy gracias, Señor, gracias, por la vida de Roldán Aponte, así es, Señor. Te doy gracias, Padre Santo, porque él es un intercesor, Señor, que se levanta de madrugada, Padre, a orar a ti, Padre, y pedirte a ti, Señor, no solo por él, Padre, sino por su familia, Señor. Te pido, Espíritu Santo de Dios, que seas tú, Señor, guardándolo, Padre, que seas tú, papá, llegando a visitando cada una de esas personas, Señor, que están necesitando de ti, Señor. Personas que necesitan de ti, Padre. Mira Rosa Aponte, Padre, desde Puerto Rico, Padre. Mira Milagro González, Señor, desde Cuba, Padre. Mira Eliezer, Señor, desde Massachusetts, Padre Santo Poderoso. Te pido en el nombre de Jesús de Nazaret que todo espíritu de amén, enfermedad salga de sus cuerpos en esta hora, en el nombre de Jesús de Nazaret. Que yo los declaramos sanos en el nombre de Jesús, porque en tu palabra dice, Señor, que por tu llaga fuimos sanados, Señor, y la enfermedad no tiene autoridad sobre nosotros, Padre. Y clamamos ante ti, Señor, porque tú eres el único que puede dar sanidad y salvación, sí, al hombre, Señor. Padre.
1: Gracias, Espíritu.
4: En el nombre de Jesús. Amén.
1: ¿Tenemos
4: amén.
1: Testimonio?
2: Oh, se cayó.
1: Aquella persona que nos ha llamado para dar su testimonio, tenemos las líneas abiertas. Usted vuelva a llamarnos y vamos a recibir su testimonio para que testifique aquí y se levante esa audiencia en fe, que todavía hay un Dios que responde. Gloria al Señor. Mi hermana Sandra.
2: Sí,
1: ¿lo tenemos en línea?
6: Sí, señora.
1: Ya gloria a Dios. Bendiciones.
6: Es Raquel.
1: Hola, Raquel. Dios te bendiga, amada.
6: Lo mismo para ustedes. La semana pasada ustedes oraron por mí, porque iba para el cardiólogo, y el Señor y las oraciones de ustedes me concedieron que estoy bien del corazón.
1: ¡Gloria, gloria a Dios!
2: ¡Nos gozamos con tu victoria, la del Señor!
6: Me dijo el cardiólogo que qué hacía yo para sostenerme así a mi edad también, y le dije, orando.
1: ¡Santo!
3: Orando. La gracia del Señor orando. Jesucristo sobre ti.
2: Y su favor, sí, Señor.
3: ¡Qué hermoso! Y seguimos intercediendo.
6: Sí, voy para la dentistería, pedí, como es particularmente, estoy un poco preocupada, ¿no? Porque no sé cuánto, sí me está haciendo un tratamiento, pero me está saliendo caro, porque el de la clínica no, el tratamiento, lo de la clínica no me sirve. Entonces, para que todo me salga bien también, Dios, en la dentistería.
1: Claro que sí.
2: Dios conoce
6: por
2: ese,
6: mi salud, por mi salud cobrando. También.
2: Dios conoce eso que te huesos. Están cobrando, amada, y también sabe lo que tú tienes. Él te va a ayudar.
1: Claro que sí, así no hay es, duda de eso. Es.
6: Hecho está.
1: En el nombre de Jesús de Nazaret.
6: Bueno, bendiciones para todos.
1: Gracias por compartirnos tu testimonio, amada hermana.
3: Amén.
1: Dios le da pan al que come y semilla que siembra, amado hermano. Dice que le conviene a la casa del Señor contar de sus maravillas. Así que aleluya, mientras testifiquemos de lo que Él hace en nuestras vidas, no se va a detener.
3: Así es.
1: Mi amada, ¿tenemos
2: sí, una tenemos aquí a Oscar de Honduras. Él pide oración por el embarazo de su hija Cintia, pide por su nieto Juan y por su futura esposa, que no se ha sentido bien. Parece que tiene algún proceso hormonal, se siente sola, triste, deprimida, con desánimo. Entonces vamos a orar ahora por Cintia. Nos gozamos con ese bebito que tienes en tu vientre, Cintia, y dice la palabra que los que buscan a Jehová no tendrán falta de ningún bien. Entonces todo el bien te persigue. Te damos gracias, Dios,
1: gracias,
2: mío.
1: Dios.
2: Gracias, Señor, por la vida de Cintia. Gracias por su bebecito, Señor. Bendito, porque Señor, ella es bendecida, Señor, mi Dios de la gloria, Padre, con ese bebé que tú has puesto en su vientre. ¿Cuántos anhelan un bebé, Señor? Pero a ti te aplaudo. Ha sido, Señor, bendecir a Cintia. Bendecimos su vida, su embarazo, Señor. Este tiempo, Señor, en que ella está incubando, Señor, Dios mío, su bebito, Señor. Oro, Señor, mi Dios, para que ese bebito, Señor, salga, Señor, Dios mío, Padre, bendecido, Señor, de su vientre, Padre, que pueda traer, Señor, bendición también, Señor, a este mundo, Señor. Lo declaramos desde ya, un hijo del Señor, y creemos en el nombre poderoso de Jesús, Señor, que tú cobijas su embarazo, que tú cobijas su bebé, Señor, y su alumbramiento. Y te damos gracias desde ya, Padre. Bendecimos a Johan, Señor. Oramos, Señor, y creemos, Señor, que tu favor, tu misericordia, Señor, mi Dios está, Señor, con Juan. Gracias, Señor, por la futura esposa de Oscar, Señor, mi Dios de los cielos. Padre, tú constituiste, Señor, tú eres Jehová Rafa, tú constituiste el cuerpo de la esposa de Oscar, Señor. Yo te pido en el nombre de Jesús, Señor, que todo lo que sea desalineado hormonalmente de la vida de la futura esposa de Oscar, Señor, Dios mío, seas tú ordenándolo, organizándolo, Señor. Todo espíritu de tristeza ahora lo echamos fuera en el nombre de Jesús. Espíritu de depresión, espíritu de desánimo, y cambiamos, Señor, mi Dios de los cielos, porque tú dices que tú cambias las tristezas en gozo, Señor. Te pedimos que el gozo, Señor, sea la fortaleza, Señor, de la esposa de Oscar. Gracias, Padre, en el nombre poderoso de Jesús, Señor. Oh, Padre, gracias, Dios mío. Gracias por estas oraciones, Señor, y por la fe que ha tenido Oscar, Señor. Tenemos también aquí a Nivia de Honduras también, y vamos a orar entonces por Honduras, por las dos peticiones. Ella pide oración para que le aprueben la visa y el perdón. Ella está en Honduras. Fue a la cita para la visa, pero se la negaron. Que Dios haga el milagro. Señor, dice tu palabra, que los que buscan a Jehová no tendrán falta de ningún bien, Señor. Y yo te pido, Señor, mi Dios, que esta joven, Señor, esta Nivia, Señor, allí en Honduras, Señor, Dios mío, pueda tener, Señor, esta visa. Tú eres el Dios de pacto, el Dios de milagro y de portento, Señor. Oro, Padre, en esta hora, para que tú hagas ese milagro, Señor. Eso que nadie puede hacer, Señor, en la vida de Nivia, Señor, que seas tú, Señor, haciéndolo, Padre. Bendecimos la vida de Nivia, bendecimos desde ya, Señor, esa visa, sí, Señor, Dios mío, que tú le darás, Señor, porque no confiamos en hombre. Gracias, ella confía en ti, Señor. Gracias, ella no confía, Señor, en nadie más, Señor, sino gloria en ti, Padre. Gracias, amén. En el nombre de Jesús, bendecimos a Honduras, declaramos, Señor, a Honduras, amén, liberada, Señor, prosperada. Gracias, declaramos que Honduras, Señor, les servirá a Cristo. Toca a los corazones, gloria, de los hondureños, levanta a los hondureños, Señor, Dios mío, a buscar de tu rostro y de tu presencia, Señor. Oh, mi Dios de la gloria, y gracias, te doy gracias, Padre, Señor, porque sabemos, Señor, que estamos, aleluya, orando por las naciones, y tú harás milagros, Señor, en las naciones, amén, y en el mundo, porque tú te mueves, gracias, Señor, Dios, mi Dios de los cielos, Padre, y organizas la tierra en el nombre poderoso de Jesús. Amén y amén.
1: ¿Tenemos testimonio al aire?
7: Amén, aleluya. Amén.
1: Bendiciones, le escuchamos.
7: Amén, amén. Mi nombre es Victoria.
1: Victoria.
7: Llamo para testificar de la maravilla de nuestro Padre Celestial.
4: Amén.
7: Parecía algo imposible, parecía algo imposible.
2: Sí, Señor.
7: Señor lo hizo. Después de la lucha de cuatro y casi cinco años, cuando le dijimos, ya no sabemos cómo orar, ya no sabemos cómo doblar las rodillas, Señor, pero nos dio una casa.
1: Gloria a Dios, aleluya.
2: Gloria a ti, Señor.
7: Sí, gloria a Dios, nos dio una casa de paquete, de preconstrucción. Fue algo profético. Gracias, algo profético, Dios, del Señor. Yo le decía, Padre, ahí donde nos vas a llevar, vamos a ser faro de luz.
2: Amén. Gloria a Dios, Padre, qué lindo.
7: Faro de luz, Señor, vamos a alumbrar ese barrio, amén, Señor, con la luz,
2: sí, Señor,
7: que portamos a través de nosotros, Señor.
2: Gracias.
7: Ese,
2: sí,
7: es,
2: Señor,
7: uno de tus testimonios, y gracias le doy al equipo de Almavisión, al equipo de Madrugada, gloria, de Bucaré, porque fueron muchas personas, fueron cantidad de mujeres intercediendo por, gloria, esta situación,
2: amén,
7: porque lucha, era mucha plata en renta, etcétera, etcétera, ustedes saben la situación.
2: Sí, Señor.
7: Pero el Señor se glorificó y dijo, bueno, ya aquí no sabemos qué hacer, los bancos dicen no, pero vos tenés la última palabra, mismo, Señor.
4: Así es.
7: Vos tenés, aleluya, la última palabra.
2: La última.
1: ¿En qué nación de qué nación nos escuchas?
7: ¿Perdón?
1: ¿De qué nación nos escuchas?
7: Yo soy nicaragüense.
2: Aleluya. Gloria, amén, a Dios. Amén, gloria a Dios.
7: Bendigo a todos esos profetas del gran yo soy. Soy, amén, apasionada del gran yo soy. Soy apasionada de su palabra. Mi vida, amén, es de él. Y, amén, estoy por él y para él hasta que culmine su asignación en mi vida y en mis generaciones.
1: Wow, Victoria.
7: Así que la bendigo. Yes. La bendigo.
1: Hay en, amén, tu corazón hay una gratitud muy linda de parte del Señor. Y yo sé que es el nuevo comienzo de lo que viene, Señor, contigo. Así que largo camino te resta. Recíbelo en el nombre de Jesús.
2: Porque es ahí donde decimos que no podemos. Es ahí donde dice el Señor, ahora me toca a mí. Y se glorifica. Nos gozamos con tu testimonio, mi amada.
7: Gracias, bella. Gracias, amada. Y por mi salud, por favor, oren por mi salud.
3: Gracias, Señor. Bendito eres.
1: Gracias, Espíritu Santo. Bendecimos a Victoria. Declarando sanidad sobre ella, Espíritu Santo. Es, nada va a poder impedir, Señor, que tú te sigas glorificando en su vida, Padre. Gracias, porque es una mujer que te ama y que ha puesto tu reino primeramente, Señor. En el nombre de Jesús soplamos sobre ti esta mañana y esa bendición viene sobre ti, sobre tu cuerpo. Amén. Declarando sanidad en este momento en el nombre poderoso de Jesús de Nazaret.
2: Amén. Tú que dio la casa también va a permitir que la disfrutes, mi amada.
3: Gracias, Señor.
7: Amén, amén, amén. Gracias, amada.
3: Gracias. Aleluya, gracias. Seguimos intercediendo. Qué alegría, Yaimara, saber que Dios está haciendo, ¿verdad?
2: Milagros. Sí,
3: y tú sabes que, Victoria, no nos cansamos de darle gracias al Señor cada madrugada.
1: Victoria,
3: y como decía mi hermano, Guillermo, esa casa va a ser el faro.
1: Amén.
3: Va a ser la luz. Porque él hablaba de esa luz hoy que estaba leyendo la palabra. Yo le decía, Señor, empieza a alumbrar donde hay oscuridad, Padre, a través de esa palabra que dio mi hermano, ¿verdad? Qué hermoso. Y te felicitamos, Victoria. Gracias por estar ahí. Comparte la palabra, comparte esta radio. Así es que usted conectado al 305-944-8133. Recuerde que estamos para interceder por usted, para escuchar su testimonio, porque ese testimonio sirve para muchas personas que todavía están, que no creen que el Señor, ¿verdad? Hace su obra, que el Señor hace milagros. Y por eso estamos parados aquí en la brecha. Intercediendo.
2: Ella no perdió la fe, ella perseveró.
3: Aleluya.
2: Y Dios se glorifica cuando perseveramos.
3: Y vea, Señor. Y vea usted que Emi Pombo nos está pidiendo intercesión. Dice, le manda saludos a la pastora Nancy y dice que reciba mucha bendición aquí en cabina. Y pido, amén, dice, por la salud de Saraí, Magdalena, mi nieto, dice Sebastián, y mis hijas, mi esposo, mi cuñado. Y dice, gracias, amén. Y Nancy también pide por un milagro de sanidad de cáncer en Elsa, en Carlos y Jesús Alonso. Padre, en esta mañana venimos poniendo las necesidades de Emi, Señor. Tú conoces, Padre, a Emi, tú conoces su familia, sí, conoces sus hijos, conoces sus nietos, Padre Celestial, y hoy los venimos poniendo en tus manos, oh Rey. Tú eres el que tiene el control sobre ellos, y hoy te digo, Señor, gracias por la vida de ellos.
2: Gracias.
3: Cúbrelos con tu sangre, donde quiera que ellos vayan, Señor, que sean la luz. Que sean la luz, llevando, portando tu palabra, Señor, hablando de ti las maravillas, Padre, en el nombre de Jesucristo. Declaro sobre Emi, Señor, oh salvación, sanidad, gracia. Oh Padre, gracias por ella.
2: Sí, Señor.
3: Oh, porque es una fiel oyente de esta radio,
2: sí, Señor.
3: Y es una transmisora, Padre. Gracias. Pon el carbón encendido en su boca todas las madrugadas, Padre, para que ella comparta.
1: Sí,
3: siga
1: Espíritu
3: dando
1: Santo.
3: Las buenas nuevas de salvación, Padre. Pedimos ahora por Nancy, Señor, y pide un milagro de sanidad de cáncer en él, San Carlos, en Jesús Alonso. Padre Celestial, a mí me gustaría, Yaimara, que tú ores por esto.
1: Amén. Vamos a orar. ¿Tenemos testimonio en línea?
2: Sí.
1: Vamos a orar, vamos a escuchar y luego oramos por Nancy.
3: Santo, aleluya, buenos días.
1: Bendiciones, le escuchamos.
3: Continuamos entonces, Yaimara.
1: Amén. Vuelve a llamarnos para testificar. Estamos aquí pendientes de tu llamada. Nuestra hermana Nancy pide oración por un milagro de sanidad de cáncer en Elsa, Carlos, Jesús Alonso. Y también quiero unir a cada persona que está pidiendo oración por sanidad en el cuerpo en este momento. Por todas las diferentes plataformas que nos están mirando. Hay muchas personas pidiendo sanidad de cáncer, del cuerpo, de órganos, en el nombre de Jesús. Sí tenemos el testimonio en este momento. Bendiciones. ¿La escuchamos?
4: No.
3: Aleluya.
1: No se está escuchando el audio. Señor, en el nombre poderoso de Jesús, Clamo, Señor, por cada una de estas vidas, Señor, que están diagnosticadas con cáncer, Señor, pero en esta hora, Espíritu Santo, estamos revocando, Señor, esta palabra sobre estas vidas, Señor, declarando, Espíritu Santo, que viene, Señor, un toque tuyo sobre sí, estos señor, cuerpos, Padre, toda sí, persona señor. Que se encuentra en este momento con ahora, células cancerígenas, Padre, declarando sí, ahora, Señor, que hay una limpieza Santo. Del cuerpo, Padre, sí, que eres tú en ahora, este momento padre. Disminuyendo toda célula cancerígena que se ha venido gestando, muere, Padre, todo lo que ha estado ahí, sí, Señor, alterado, Padre, en el nombre de Jesús, declaramos, Padre, que se van secando por la palabra, por la sangre de Jesús de Nazaret que se virtió en la cruz del Calvario. Señor, soplamos sobre estos cuerpos en este momento, Padre. Soplamos sanidad, Señor, sobre Elsa, sobre Carlos, sobre Jesús, sobre cada hermano mío. Yo ya he dicho, yo me uno a esa oración, yo declaro esa palabra, yo recibo esa sanidad. Esto es un río de agua viva que fluye sobre las redes, sobre las ondas sonoras de la radio, donde quiera que se esté escuchando esta oración, declarando una sanidad ahora inmediata sobre tu cuerpo, Señor, libertad ahora sobre toda vida que tiene enfermedad, Señor, en el nombre de Jesús, viene saliendo de adentro hacia afuera, toda enfermedad en esta hora, Señor, esculpida ahora en este momento, Señor, en el nombre poderoso de Jesús de Nazaret.
2: Amén.
1: Gracias, Señor.
3: Hermosa su presencia.
1: Le escuchamos.
8: Sí, buenos días.
1: Buenos días, amado. Dios les bendiga.
8: Dios les bendiga. Quería, mi nombre es Carlos Caballero, cubano, pero vivo aquí en Miami. Tengo un hijo que tiene una condición, un estatus migratorio, I-220A. Entonces yo clamé al Señor y el Señor me respondió y me enseñó cosas maravillosas.
4: Amén.
8: El jueves él tenía su cita de inmigración a las 8 de la mañana, a las 7 de la mañana yo hablo con la novia y me dice que ya le habían recibido su documento. Cuando yo estoy en esa llamada, miro al cielo y veo un arcoíris precioso.
2: Gracias. Aleluya, victoria.
8: Y le digo a ella, no te preocupes que todo va a estar bien.
2: Sí. Amén.
1: La señal del pacto.
2: Sí, señor.
8: Pasa la mañana. Yo estoy trabajando, yo hago delivery en un camión, estoy trabajando, pasa la mañana, sobre las 11:30 de la mañana, me llama y me dice, ya entró a la oficina, ahora mismo. Pero es que ya yo estoy en Honte, en otro lugar, lejos de Miami, ¿no? Hacia abajo. Y cuando estoy, así que ya me está dando esa noticia de que ya le habían recogido su documento, que ya había entrado a la oficina, miro al cielo y veo otro arcoíris precioso, colores brillantes, bien definidos. ¿Qué me está diciendo el Señor? No te preocupes.
2: Yo estoy.
8: A los 5 minutos me llama y me dice, ya salió de la oficina, hasta el año que viene no tiene.
1: Aleluya,
8: otro.
1: Aleluya, eso es un aplauso.
2: Gloria a Dios.
1: Gracias.
8: Leyes, bendiciones, te lo dije. El Señor está con nosotros y no nos soltará de su mano.
1: Hay victoria.
2: Así mismo, mi amado.
1: En el nombre de Jesús.
8: En el nombre de Jesús, gracias, gracias y bendiciones para todo el programa.
1: Gracias, gracias por
8: y muchas gracias.
1: Llamar y testificar.
8: Gracias, bendito Dios.
1: Ese milagro hermoso que hizo el Señor.
8: Amén.
3: Aleluya.
1: Para todos aquellos que están esperando papeles, para todos aquellos que están pronto de ir a esa cita, no tenga temor. Mira cómo el hermano testifica que en ese momento cuando su hijo entraba a esas oficinas, ¿verdad? De terror, porque las personas le llaman de terror. Vio ese arco iris, que sí, eso significa, señor, el pacto. El pacto que hizo Dios con Noé.
2: Sí, de que no,
1: de que no iba a venir destrucción, de que no iba a venir diluvio sobre la tierra. Y eso fue una paz en su corazón. Agárrate esta palabra que hoy Dios ha dado a través de este siervo, que está impartiendo fe. Declaramos en el nombre de Jesús que toda persona que tiene cita, que tiene corte, que tiene una disputa de papeles migratorios. Estamos declarando, señor, en el nombre de Jesús, para esta atmósfera de fe, mi hermana Patty.
3: Aleluya.
2: Sí, señor.
1: Que hay victoria sobre ti. En el nombre de Jesús de Nazaret. Si estás aquí escuchando por diferentes plataformas y esto vino a ti como un reposo de que el Dios de los milagros se acuerda. Se acuerda del extranjero, se acuerda de aquel que es forastero.
2: Sí,
1: aleluya. Esa palabra es para ti.
2: Sí, señor.
3: Aleluya, así es. Y mira que Daisy se ha comunicado con nosotros, dice, pide oración para poder hacerse un estatus migratorio y le quiten el grillete. Ay, y dice, y por el papá de sus hijos, Marlon, que lo detuvo ICE y está en trámite de documentos. Yo le quiero pedir a usted en esta mañana que se conecte al 305-944-8133 y quiero que usted en esta mañana, todo aquel, como dijo mi hermana Yaimara, todo aquel que hoy esté pidiendo documentos, trámites de residencia, trámites de permisos de trabajo,
1: de
3: ciudadanía, documentos para poder estar en este país hermoso que aquí fluye la leche y la miel.
1: Así es.
2: Sí,
3: pero
2: señor.
3: Este país es un país de orden, mis hermanos. Así es que hoy le vamos a pedir a nuestro Padre Celestial que todo aquel documento en el nombre de Jesucristo, usted levante,
1: ahora,
3: levante
1: ahora.
3: Mano, levante bandera, sí, señor, levante bandera, levante bandera, bata esa bandera, bata esa bandera, porque esa bandera trae la libertad, esa bandera trae la libertad de sus documentos en el nombre de Jesucristo. Hoy declaro por la presencia del Espíritu Santo que todo documento que se ha detenido ahora, ahora,
1: Señor,
3: vamos a puchar así,
1: ahora en el nombre
3: de Jesús, llegan dice el Señor en el nombre de Jesucristo ahora, Padre, todo documento que está haciendo falta, mis hermanos, ahora en el nombre de Jesucristo, no se detienen, llegan a casa.

0: levanta la bandera, levanta la bandera del Espíritu Santo. Oh, gracias, Señor, porque tú no te quedas con nada, Padre Celestial. Gracias, porque esos documentos van a estar en las manos de mis hermanos, Señor. Oh, santo, santo, santo. Gracias, Señor, en el nombre de Jesucristo. Amén. Así es que si usted hizo esta oración con nosotros, crea, tenga fe. Y márquenos al 305-944-8133. Yaimara.
1: Sí, amén. Y puede seguirnos también por vía Facebook, Instagram, TikTok, en YouTube. Nos encontramos como Alma Visión Miami. En la página web también por Alma Visión TV. Usted puede escoger la plataforma que más le guste para vernos y escucharnos, que ahí vamos a estar cada día conectado contigo. Sí, mi amada, sí, ¿tenemos petición de oración?
2: Sí, aquí por cabina entró Gaspar de Honduras. Él pide sanidad de la gripe, porque parece que está con la gripe. Para poder renovar también el TPS, cobertura de ICE para su hijo y sus nietos que están en Houston, y para que sus hijos Edwin y Elvin terminen de recuperarse de su salud. Padre, en esta hora, Señor, pedimos por la sanidad, Señor, de la gripe de Gaspar. Pedimos, Señor, por la sanidad de Edwin, de Nervin, Señor, de Melvin, Señor, para que se recuperen, Señor, de su salud, Señor. Oramos, Señor, mi Dios de los cielos, para que ellos tengan deleite en ti, porque dice la palabra, mi amado hermano, que mientras nosotros oramos, dice que nuestros huesos reverdecen. Oh, mi Dios de la gloria, oramos, Señor, ahora, Señor, y nos unimos, Señor, a esta, Señor, familia de Gaspar, Señor, en Honduras, para que seas tú trayendo sanidad, trayendo recuperación, Señor. Aleluya. Descontamina, Señor, las vías pulmonares, Señor, sí, Señor, las vías respiratorias, Señor, Dios mío, de Gaspar, Señor. Oro, Señor, mi Dios de la gloria. Gracias, Padre, Jesús, para que Edwin y Melvin, Señor, seas tú tocándolos con tu mano de poder y de milagros, Señor, Padre, para que terminen de restaurarse, Señor. Aleluya. Mi Dios, Padre, oro en el nombre de Jesús, Señor, y continuamos haciendo cobertura, Señor, mi Dios de la gloria, Padre, sobre la hija, Señor, de los hijos y los nietos, Señor, Dios mío, de Gaspar, que están, Señor, en Houston, Señor. Padre, tú conoces, Señor, Dios mío, la persecución, Señor, que hay. Oramos, Señor, para que seas tú protegiéndolos, sí, para que seas tú ayudándolos, Señor. Aquella, Señor, cobertura, gracias, que tú tenías, Padre, sobre el profeta, Señor, que lo cubriste con una tela de araña, Señor, y convertiste la tela de araña en muralla, Señor. Así yo te pido, Señor, Dios mío, aleluya, que tú conviertas, Señor, Dios mío, cualquier aire, cualquier, sí, cosa, Señor, en muralla, en Señor, para esta mujer y estos niños, Señor, en el nombre de Jesús. Gracias, declaramos, Jesús, tu protección divina, Señor, allí en Houston, Señor, para la familia de Gaspar, Padre, en el nombre poderoso de Jesús. Y seguimos bendiciendo a Honduras y declarando, oh, mi Dios de la gloria, que se, aleluya, levantan, Señor, tus hijos, Señor, en Honduras. Gracias, Dios mío, porque los hondureños están levantados,
0: ay, hermano, santo,
2: sí, Señor.
1: Mi hermano,
2: como han pedido oración, la, gracias, fe, sí, levántalos en fe, Jehová.
3: Tenemos peticiones por WhatsApp de nuestra hermana Gracie, que pide oración por sus tres hijos y para que ellos perdonen a su padre y por un padecimiento que él tiene. Amén. Padre, te doy gracias, gracias, Señor, por la vida de Gracie, Señor, por la vida de sus hijos, Señor.
2: Gracias,
3: te pido,
2: Señor,
3: Padre Santo, que tú le toques el corazón a ellos, Señor, para que ellos puedan perdonar, Padre, para que ellos puedan reconciliarse con su padre, Señor. Te pido, Espíritu Santo de Dios, que seas tu papá y que sea obrando en medio de esa familia, Señor. Tantas personas que necesitan perdonar para ser libres, Señor. Te pido que tú toques, sí, el, Señor, corazón hoy, Señor.
0: Ahora.
3: En el nombre de Jesús.
0: En el nombre.
3: Amén y amén.
2: Amén,
3: Señor. Tenemos a Janet, que pide oración por sanación para Claudia Liliana Saldiña.
2: Sí, Señor.
3: Que desde niña tiene convulsiones. Ajá. Por eso se lastimó su cuerpo esta semana por esa enfermedad. Y no puede trabajar. Tiene más de 50 años. Ella es hermana en Cristo. Amén.
2: Amén.
3: Padre, te doy gracias, Señor, por Janet, Padre.
2: Sí,
3: te pido, Señor, en el nombre de Jesús de Nazaret, Padre, que tú traigas liberación y sanidad sobre Claudia, Señor. Te pido, Padre Santo, en el nombre de Jesús de Nazaret, Padre, ese padecimiento, Señor, que ella tiene desde niña, Padre, sea quitado, Padre, en esta hora, en el nombre

0: Jesús, Padre Santo, te pedimos a ti, Señor, porque eres tú, papá, el único que puede traer sanidad sobre nuestras vidas, Señor. En el nombre de Jesús. Amén y amén.
1: Amén.
2: Amén. Así es, seguimos intercediendo. Así es que usted conectado al 305-944-8133. Se ha conectado Raquel de Colombia y dice que ella va a una cita con el dentista para que todo salga bien. Y por un sobrino en Colombia para que sea libre de cualquier mentira del enemigo. Pero si yo expulso a los demonios por el poder del Espíritu, dice, y Dios, eso significa que el reino de Dios ha llegado a ustedes. Así es que Raquel, recibe en el nombre de Jesucristo por tu hermano. Amén. Recibe libertad, sí, ahí, Señor, donde está. Recibe libertad. Señor, sí, endereza, Señor, el camino de este joven.
0: Sí, Señor,
2: Señor, endereza la... el hablar de este joven. Señor, sí, Señor, endereza su camino para que llegue a ti, en el nombre de Jesucristo. Hoy oramos por Raquel, Padre, para esa cita que tiene del dentista. Señor, Señor, haz el milagro en los dientes de mi hermana, sí, haz el milagro, Señor, en la necesidad que ella tiene, Señor, en el nombre de Jesucristo. Declaramos que hay sanidad en su dentadura, en su boca, Padre Celestial, en el nombre, sí, de, Señor, Jesucristo. Amén y amén. Y dice Mariel Soriano, dice, buenos días, hermanos, dice, pido por mi familia que se arrepientan. A mi hermana Patricia Catina, Farma, mi mamá Elvira Díaz de Zavala. Ahorita mismo decíamos que tiene, sí, que haber un arrepentimiento. Ay. Y hoy declaramos, Mariel, sí, sobre, Señor, tu familia, sobre tu mamá, sobre, sí, tu hermana, Santo, en el nombre de Jesucristo, que Dios endereza, ay, su camino, endereza sus pasos.
1: Sí,
2: oh, Padre Celestial, ahí donde estás, háblales al oído, Padre. No hay otro, ay, Dios como tú, Señor. No hay otro Dios, Señor, que pueda caminar como tú con ellos, Padre. Padre, llévalos de tu mano, Padre. Cúbrelos, Espíritu Santo, en el nombre de Jesucristo.
1: Oh, sí, sí.
2: Amén y amén.
0: Amén, amén.
2: Continuamos, Jaime.
1: Nuestro hermano Jairo. Se siente una cobertura grande, claro, sobre esa persona que tú oraste ahora.
2: Aleluya.
1: Se siente.
3: Nuestro hermano Jairo nos llama de Nicaragua y dice, para que le llegue el cheque de los taxis que tiene 5 meses esperando por finanzas, por salud, por su matrimonio, esposa e hijos. Quiero unir aquí a cada hogar representado en estos chats. Quiero orar por los matrimonios, quiero orar por esas finanzas, por, sí, esos, Señor, hijos, por esos esposos que están pidiendo nuestros hermanos por las diferentes plataformas, y vamos a hacer una unidad en este momento.
2: Aleluya,
3: de oración,
2: sí, Señor,
3: para que,
2: Padre,
3: todos los que están pidiendo
2: en el nombre de Jesucristo
3: queden bajo cubierto bajo, sí, la oración, Señor, que estamos haciendo,
2: así
3: esta mañana.
2: Es, Padre.
3: Señor, en el nombre poderoso de Jesús,
1: oh,
3: levanto,
1: sí,
3: a Jairo,
1: Señor,
3: en este momento, Espíritu Santo.
1: En la unidad
3: él
1: del
3: está
1: acuerdo,
3: pidiendo,
1: Señor,
3: Señor, por las finanzas,
1: sí,
3: de su hogar,
1: sí,
3: él está pidiendo, Padre, por ese cheque específico, Señor, que él tiene retenido,
0: en
3: que él quiere que llegue, Señor. Señor, tú eres el único que puede empujar, Padre, todo lo que está retenido,
1: santo,
3: que puede mover todo lo que está,
1: ay,
3: estancado.
1: Señor,
3: por eso en esta hora ponemos
1: ahora
3: en tus benditas manos, Padre eterno, ese cheque que él espera para que su casa sea bendecida, Espíritu Santo. En el nombre de Jesús, declarando, Señor, que lo que es de él, Padre, viene, Señor, a ser tomado por él en el nombre poderoso de Jesús de Nazaret. Padre, pero en esta hora, Señor, yo estoy uniendo, Señor, estas peticiones que hay delante de ti, Padre, por los hogares, por las finanzas, por los matrimonios, por los hijos, por la restauración,
1: sí,
3: del hogar. Padre, en el nombre de Jesús, donde hay,
1: sí,
3: una,
1: Señor,
3: persona que hoy te está pidiendo, Señor, interviene en las finanzas de mi casa. Padre, mira mi matrimonio. Padre, mira mis hijos. Te pido, Espíritu Santo, que seas tú, Padre mío, desatando,
1: sí,
3: la bendición sobre este hogar, Espíritu Santo.
1: Sí,
3: cubre,
1: Señor,
3: los hijos, cubre los esposos, cubre las esposas, Padre. Mira,
1: sí,
3: la,
1: Señor,
3: situación del hogar que te están representando ahora, cada,
1: sí,
3: hogar, Señor,
1: Señor.
3: Te pido, Espíritu Santo, porque tú eres el único que puede edificar la casa, Padre. Tú eres el único que puede proteger la ciudad, tú eres el único que,
1: sí,
3: puede traer,
1: sí,
3: bendición, Padre, y no añade tristeza con,
1: sí,
3: ella. Señor, ayuda a tu pueblo, Padre,
1: sí, Señor,
3: disipa todo conflicto, disipa todo estancamiento financiero, disipa todo aquello que ha traído, Señor, a un hogar aflicción, en el nombre de Jesús, declarando que este hogar, Señor, permanece en la roca eterna que es Cristo, que aunque sí, vengan los vientos, aunque venga la sola de esa casa, no será derrumbada, porque Cristo toma en este momento tu casa que hoy estás sí, diciendo, Señor. Padre, tómala en tus manos, porque no tengo yo el control de ella.
0: Así es, Señor.
3: En el nombre poderoso de Jesús, hoy el Señor te dice, yo tomo el control de tu casa. Aleluya. Entro a donde Amén. Tú me estás abriendo la puerta en esta mañana.
2: Sí, Señor.
3: Y abriendo de puertas, hoy Ana nos llama y dice, pide por su hijo Norman y por su hija Ana para que vengan a los pies de Cristo.
0: Así es.
3: Y tenga un encuentro con el Dios vivo. Pues ese Dios vivo que hoy estamos declarando y predicando desde que amanecimos, amados hermanos, hoy está tocando las puertas de los corazones que nos están escuchando en las diferentes plataformas.
2: Sí, Señor.
3: Y hoy Jesucristo te está diciendo, estoy a la puerta y llamo, y si escuchas mi voz y me dejas entrar, sí, yo entraré Señor. A ti, cenaré contigo y tú conmigo.
2: Sí, Señor.
3: Bendito sea el Padre. Por eso en esta hora, no solo voy a declarar sobre Norma, en el nombre de Jesús, que tiene un encuentro con nuestro Señor, sino sí, Señor. Sobre ti también, que hoy estás declarando conmigo esta palabra, tú de donde nos estás escuchando. Repite conmigo esta oración si tú quieres que Jesús entre ahora a tu vida y sea el Señor y sí, Salvador Señor. De tu vida. Señor Jesús, perdona todos mis pecados. Te acepto como mi único y suficiente Salvador. Escribe mi nombre en el libro de la vida. Dame tu Santo Espíritu, papá, porque te acepto, te declaro, te confieso como mi Señor y Salvador Jesús de Nazaret.
0: Amén.
3: Si hiciste esta oración, hay fiesta en los cielos porque hay un pecador que se arrepintió y hoy Amén. El Señor lo está Señor. Recibiendo. Aleluya. En ese trono de gloria, ese nombre con letras de oro.
0: Así es.
3: Aleluya. Amén. Gracias, sí, Espíritu Señor. Santo.
2: Gracias.
3: Declarando sobre el hijo de nuestra hermana. De que viene a los pies del Señor y que hay un encuentro que sí, se acelera Señor. Para la vida de cada madre, de cada hijo que está pidiendo que el Señor intervenga. Gracias, Espíritu de Dios.
2: Gracias.
3: Tenemos Amén. Petición, amada.
2: Sí, aquí tenemos a José de Puerto Rico. Él pide oración para que el caso del accidente de trabajo que él estuvo, ya le pongan la cita de la corte. Pide por su salud que ha estado quebrantada y pide para que fortaleza para aquí, para de madrugada te buscaré. Gracias, mi amado José, por tu bendición para aquí, para todos nosotros. Asimismo, que Dios nos siga fortaleciendo y direccionando para cada petición de oración que tenemos y que el Señor Aleluya. Pone delante. Señor y Dios de la gloria, Padre, encomendamos, Señor, a tu camino, en tu camino, Señor, ahora la petición, Señor, de José, Señor. Tú conoces, Señor, el accidente de allí en su trabajo que él tuvo. Tú conoces lo que está pasando. Tú sabes, Señor, la situación. Tú dices, Señor, que tú estás en su barca, que tú estás con él. Tú has dicho además que tú no lo dejarás ni lo desampararás, Señor. Tú no lo dejas avergonzado. Yo oro, Señor, para que esa cita, Señor, se acepte. Para Santo. Que le paguen lo que le tengan que pagar, para que le den la indemnización que le tengan que dar. Oro creyendo, Gracias, Señor, Jesús. Que tú te glorificas, Padre, en la vida de José allí en Puerto Rico, Señor. Lo bendecimos, Mucha. Bendecimos su salud, bendecimos, Señor, mi Dios de la gloria, su mente, Señor, y declaramos, Señor, que tú exhibirás la justicia de José, Señor, como la sí, luz señor. Del día, Gracias, porque señor. Tu palabra, Señor, es fiel, y tú eres fiel y verdadero, Amén. Señor, tu palabra no se contradice y lo que tú dices, Señor, gracias, se hace. Te damos gracias, Dios mío, gracias, porque señor. Escucharemos el testimonio de José que, oh mi Dios de la gloria, tú lo hiciste, Señor. Gracias, en el nombre Jesús. Poderoso de Jesús, amén y amén.
4: Gracias, amén. Señor. Tenemos conectado a Julio desde Venezuela, dice, por sus nietas y por su hija, para que Dios guarde y le dé sabiduría. Sí, y también pide por su trabajo y su matrimonio y les haga un milagro en sus finanzas. Padre Celestial, venimos en este momento Gracias, poniendo Jesús. La familia de Julio, Señor, en Venezuela. Padre, tú conoces la necesidad de ellos y hoy oramos, Padre, para sí, que tú Señor. Traigas esa bendición, esa lluvia chequina a este hogar, Señor. Oramos por ese trabajo, Señor. Dice la palabra que si tú tocas, Julio, en esta mañana, en el nombre de Jesús, declaramos que esa puerta se abre de trabajo sí, para Señor. Todo aquel que hoy esté esperando en el trabajo. Padre, hazles el milagro en el nombre de Jesucristo. Oh Padre, oramos también por las finanzas.
3: Recíbelo en el nombre de Jesús. Santo. Aleluya.
4: Julio, ahí recibe, levanta tus manos ahí donde estás y dile: Señor, gracias porque yo puedo ver mi bendición. En el nombre de Jesús, amén y amén.
0: Amén. Continuamos.
1: Y aquí tenemos oración. Patricia de Nicaragua pide oración porque mañana tiene una cita en inmigración para la residencia, que todo le salga bien, por su suegro, un milagro de sanidad de cáncer en la próstata, por su salud, por salud, y para que Dios le siga bendiciendo, en el trabajo. Padre Dios de la gloria, yo te presento, Señor, la vida de Patricia, Señor. Yo oro, Señor, mi Dios de la gloria. Dice tu palabra, Señor, que tú preparas, Señor, Dios mío, lo que le van a responder a Patricia y lo que Patricia va a hablar. Yo oro, Señor, Dios mío, Padre, desde esa palabra tuya, Señor, que ya tú preparas ese agente de inmigración en la allí para la entrevista de Patricia, Señor, lo que le van a preguntar. Tú preparas la mente de Patricia, lo que ella va a responder, Señor, y declaro victoria, Señor, para mi hermana, porque

0: 3 Jehová Rafa, restaura, Señor, la vida, aleluya, Señor, del suegro de Patricia, Padre, en el nombre poderoso de Jesús, Señor. Dale, Señor, la bendición, Señor, Dios mío, en el trabajo a Patricia, Señor, y bendecimos, Señor, esta familia, Padre, en el nombre poderoso de Jesús. Amén y amén. Amén.
1: Nos quedan 56 segundos en esta mañana para ya terminar este live, pero en esta hora estoy declarando sobre todas las plataformas que nos están escuchando. Hay restauración sobre tu matrimonio, hay restauración sobre tu familia, aleluya, hay sanidad para tu enfermedad, hay prosperidad, Señor, para tu hogar, hay bendición y puertas abiertas para tu trabajo. ¿Qué quieres del Señor? Hoy el Dios de milagro está respondiendo la petición que tienes en tu corazón. Quizás ahí no has llamado, quizás no has escrito, pero estás escuchando. Y hoy el Señor te está diciendo, Elena, confía que yo restauro tu matrimonio. Marielis, confía que tu salud tiene respuesta en el nombre de Jesús.
0: Sí, Señor.
1: Y cada azote de cada enfermedad que haya venido sobre los cuerpos, en el nombre de Jesús, declarando sanidad en esta hora.
0: Sí,
1: estamos,
0: Señor,
1: ya cerrando, pero recordando a la audiencia que mañana vamos a estar conectados a las 5
2: en el nombre de
1: nuevamente
2: Jesús,
1: para interceder por tu vida.
2: Así
1: bendiciones.
2: Mariel Soriano.
3: Escucha mi oración.
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los deseo de vivir un día más, poder disfrutar de estar todos juntos, haciendo lo que separado es imposible, que el reino de los cielos se magnifique cada día más en nuestra vida. Hoy estamos todos juntos para poder disfrutar, tener toda esa fuerza que cada mañana nos regala la oración, el aprender y todas esas cositas lindas que siempre hacemos cada mañana. Hoy ayer estuve pusimos un programa grabado, de repente hay una cosita que tuve que hacer, pero bueno, todo es para bien, como dice la escritura, todo es para bien para el que cree también, todo es posible para el que cree. Así que acá estamos, martes primero de septiembre, se fue el año, ¿cómo? Bueno, se fue el año y se fue el año también de la Biblia, ¿no? Estamos en Rosh Hashanah, 10 días más, ya estamos celebrando Rosh Hashanah aproximadamente. Buenos días, Janet, buenos días por acá, Sarita, buenos días por acá, Lucía, Iris, Ariet, buen día. Me uno a todas las oraciones y pido por este viaje con mi hija a España que sea de Logris. Muy bien, así me gusta, porque hay que hablar así, como es inclusivo, ¿no se llama? Idioma inclusivo. De Logris y alegría. Va a matar. ¿Cómo? Pero bueno, acá estamos. Gracias por los hermanos que estamos en Alma Visión Radio todos los días de 6 a 6:50 de la mañana. Después seguimos hasta las 9 de la mañanita por todos nuestros canales, como siempre. Se quedó patinando acá, no está saliendo bien la radio, la 87.7, porque estamos patinando por acá el loop, no sé qué pasó, pero bueno, ahí estamos, conectado, y claro, yo conecté todo, claro. Entonces, vamos a poner la musiquita para relajarnos, parar esto por acá, vamos a tener esto por ahí, vamos a poner esto. Tenía todo el programa puesto, no sé qué pasó, que se borró todo. ¿Cómo? Empecé a cerrar pestañas, que me decían ahí, y cuando me di cuenta, se cerró todo lo que había escrito para hoy. ¿Qué más? Bueno, pero de todo lo que hay muchísimo, así que, y de lo que hay, como diría mi padre, que en paz descanse, de lo que hay no falta nada, ¿cómo? De lo que hay no falta nada, está bueno eso. ¿Qué vamos a hablar? De la parashá que nos toca esta semana, Vayelej, Nexamec también, dos parashá juntas, Reina Comida, buenos días. Vamos a ir también, hay unos códigos bíblicos por ahí bien bonitos, ¿se escucha bien todo ahí? No sé, si está muy alto el volumen, vamos a poner por acá un poquito. Ahí, creo que se escucha bien. Ahí estamos bien. ¿Qué más? Bueno, espera, te pongas nervioso. Abraham tuvo que abandonar patrones heredados. Vete de tu tierra, de tu parentela y de la casa de tu padre a la tierra que te mostraré. Génesis 12:1. Ley leja. Ya sabemos mucho lo que significa ley leja. Vete para ti mismo. Eso es parte de lo que implica, ¿no? No solamente vete, sino vete hacia ti mismo. Ley leja. Suena medio raro, ¿no? Me envíalos por ti, esos términos que usa la Biblia, ¿no? Esos términos medios que uno dice, pero ¿por qué? ¿Cómo conjuga la palabra? Parece que se equivocan los verbos, la parte gramática. A veces uno tiene que disfrutar de todos esos juegos de mente que hace el Señor con nosotros. ¿Por qué? Porque así es. Juega a que pensemos. Eso es la parte más bonito. Julio, ¿cómo vamos? Zoraida, buenos días, ¿cómo vamos? Me gustó verte en el Shabbat. Está recuperada, estaba bailando. Bueno, no la dejaron bailar, pero estaba bien. Alessandra Espeta, nombre de la canción que estaba en el intro, por favor. Es mi canción, mamá. Es Alejandra, ¿de dónde eres? Es mi canción de apertura, la hice yo esta canción. Si quieres te la mando, claro que sí. Pero es la canción de la cortina. Mira qué lindo. Ah, no sabía. Y si quieres escuchar nuestra música, entras a Najamu Music, que es el mismo programa como estás viendo ahora. Y ahí está todas nuestras canciones. No sé si está puesta la cortina musical que hice. La tendría que cambiar, ¿sí? Podríamos cambiarla, claro que sí, tienen razón. Entonces, ¿vamos a hablar de la palabra? Vamos a hablar de la palabra, vamos. Shadira Scott, gracias por estar. Mira, tengo varias cositas para hablar hoy. Estaba luchando con mi cargador de la computadora, que no se prende la lucecita, entonces no sé si es el cargador o qué es, pues el cable, no sé, tendría que ver. Pero mira, en esta para allá te voy a leer por arribita los versículos y vamos a disfrutar de aprender de lo profundo que está. Este domingo que vemos es la inmersión. Este Shabbat es ya el último de que se termina el libro de Rosh Hashanah. Empezamos Rosh Hashanah, perdón. Entonces se leen dos parashá juntas.
y terminamos la Biblia completa. Después de Rosh Hashanah y Yom Kippur, volvemos de nuevo a empezar a leer lo que es el Bereshit en el comienzo. Esa es la traducción. Sandra, buenos días. Jessica, buenos días, niña. Y se empieza nuevo todo el ciclo. Pero todas las parashas tienen algo bien, bien importante. Recuerden que es lo que Dios piensa y es la forma que nos enseña a pensar. ¿Por qué Isaac habla tanto del pensamiento? Porque somos un pensamiento. Dios pensó, hizo y habló, ¿no? Entonces uno tiene que aprender a hablar, reeducar la forma de hablar. Para poder reeducar la forma de hablar, tenemos que reeducar la forma de pensar. Entonces, parte de eso. Mira lo que hice acá, qué bonito. Y los que hicimos el servicio militar, entendemos un poquito, tal vez una forma alegórica, ¿no? Pero estar firme, dice acá, mira. Todos ustedes se encuentran hoy firmes ante Hashem, su Elohim, los jefes de sus tribus, los ancianos, o sea, los sabios, ¿no? Los oficiales, todos los hombres de Israel, los niños, mujeres, el prosélito que vive con ustedes, incluso el leñador y el aguatero, para hacerte pasar al pacto de Hashem, tu Elohim, y que aceptes el juramento que Hashem, vuelve a repetir, tu Elohim, celebra hoy contigo. La parasha anterior hablamos de hoy. Hoy también hablamos de hoy. Siempre la palabra habla de un presente. Parece que la acaban de escribir para el día que es. Pero me hace acordar, es cuando estábamos firmes, cuando el servicio militar, tú tenías que estar firme. Me pasaba el oficial o suboficial. Si tú no estabas firme, derechito, el mentón arriba, las manos pegadas al cuerpo, imagínate eso, firme. Claro, obviamente que era una forma física de estar parado delante de una autoridad y tenías que estar ahí. Acá Calle te dice, todos ustedes hoy se encuentran firmes. No firmes de estar derechito, sino firmes en lo que vamos a hacer, en la palabra, en lo que está ahí para acceder. En la parasha anterior dice, cuando entres. Y en esta parasha dice, hoy, fíjate lo interesante, nos fue llevando de secuencia en secuencia. Y siempre habla de presente. Vas a entrar a la tierra prometida, cuando entres tienes que hacer todas esas cositas bonitas. Hoy ya estamos acá firmes. Recuerde que todavía estamos en el desierto, amados. Todavía no entramos a la tierra prometida. Nos pasamos 40 años dando vueltas en el desierto. ¿Saben por qué? Fue en definitiva los 40 años. Hay muchas historias, ¿no? Recuerden que una, la que esta es bíblica, es que no quisimos aceptar entrar. Vimos gigantes, lo vimos como saltamonte, y ellos así nos vieron. Pero dice que hay una historia atrás de todo eso. Por aquel dos años, estaba Moshe caminando, y imagínense, en el desierto, en esa arena, y a Moshe se le cae un penny, una moneda, una monedita de aquella época, se le cae una moneda. Y dijo Moshe, no nos vamos de aquí hasta que no encontremos la moneda. 40 años buscaron la moneda. Y sabe, una moneda es una moneda, chica. O sea, qué chiste malo. No, pero es algo más o menos para entender, dar un poco una cara del otro lado. Pero vamos a ver lo que es estar firmes. Vamos a entrar, te vas a entrar a la tierra prometida. Firmes ante Hashem, tu Elohim, los jefes de sus tribus, los ancianos. Todos los hombres, dice, los niños, todo con usted, incluso el leñador, que no era de ahí, el aguatero, que era de servicio. Dice, para hacerte pasar al pacto, epa. Ya no es para hacerte entrar a la tierra prometida, acá es para hacerte pasar a un pacto. Apa, ya cambia el tema. Antes era la tierra prometida, ok, y ahora para hacerte pasar a un pacto. Cambia, ¿no? De un pacto. Isaac, ¿recuerdan cuando Abraham, después de saludar a todos los que están en TikTok, todos los que se siguen sumando en YouTube, por favor, pero saludo. ¿Recuerdan cuando Abraham, Dios le hace un pacto y agarra de entre dos peñas, pone parte de los animales y todo lo que estaban ahí, y las aves vinieron a querer comer lo que estaba ahí, las aves de rapiña, todos los animales partidos a la mitad? Cuando Abraham cayó exhausto,
de querer, cuando tú lo lees, ¿no? Que dice que estaba espantando los aves y que se pasó, el hombre se pasó espantando las aves que se querían comer el pacto del, la carne del pacto. Pero cuando los derrama, obviamente, se hizo un canalcito de sangre. Y yo me imagino a Moshe espantando las aves, hasta que se cayó exhausto. Fíjate, Dios me regaló una imaginación maravillosa. Y yo me veo a Abraham con sus vestimentas, espantando las aves, hasta que llegó un momento quedó cansado. Se sentó, me imagino, ¡bum! Se duerme el hombre. Cuando entre sueños ve que la presencia de Dios dice que consumió todo lo que la sangre de los animales del pacto, y él lo hizo el 100% del pacto, porque uno tenía que pasar y el otro tenía que pasar, los dos tenían que pasar. ¿Y por qué pasaban por la sangre, Isaac? ¿Y por qué por animales partidos? Si tú rompías un pacto, era así como quedabas, partido a la mitad y con la sangre, obviamente. Por eso tenía que pasar uno delante del otro, así se hacían los pactos. Yeshua también hace un pacto, y un pacto de sangre también. Entonces, ¿por qué lo hace así Dios? Le dice, el 100% de la responsabilidad del pacto es mía. Abraham, yo voy a cumplir tu parte y mi parte, quédate tranquilo. Ya que me creíste, ya que hiciste todo lo que hiciste, pero el pacto de lo que estás logrando hoy, para todas las futuras de todas las generaciones, yo lo voy a cumplir, tu parte y mi parte. Así que fíjate, cuando Dios hace un pacto, si lo va a cumplir o no lo va a cumplir, obviamente que el 100% de la responsabilidad es de Dios. Por eso hace eso, ver, y le muestra eso a Abraham, que él lo va a cumplir. Está cumpliendo el pacto, en aquel primer pacto, de ti haré una gran nación. O sea, antes de tener un hijo, le dijo, ustedes serán vendidos a Egipto, serán esclavos en Egipto. Todavía no tenía hijos, perdón, dije vendido, ustedes serán esclavos en Egipto. Todavía no tenía hijos, ya le está diciendo al papá de la fe todo lo que van a pasar sus generaciones. Recuerdo de nuevo, no tenía hijos, de ti haré una gran nación, si puedes contar las estrellas o el polvo de la tierra, si será tu descendencia. Y Abraham ya no creyó, sí, hizo un pacto, sí, lo pasó, sí. Le dijo todo lo que iba a pasar, sí. Fueron esclavos, le salieron con riqueza, pero para eso tuvo que pasar lo de Jacob, lo de Isaac, todo. ¿Cumplió el pacto? Lo cumplió. Hoy está haciendo un pacto para hacerte pasar a ese pacto. Entonces, Isaac, cuando te lo dice hoy, es para que tú tengas conciencia que para Dios el tiempo, lo que fue para atrás, no tiene sentido. Si tú hoy aceptas el pacto. Y podemos estar caminando, como lo dijimos en la parasha anterior, 30, 40, 50 años, y tuvimos 40 años caminando en el desierto, tuvimos los hijos de Isaac, los hijos de Jacob, fueron a vivir a Egipto, pero hay algo extraño, en este último libro que cierra Moshe, dice, hoy ustedes entrarán, hoy ustedes se cumplirán, hoy acá vas a entrar al pacto. Entonces, ¿qué es lo que está diciendo? Podemos caminar con Dios 30, 40, 50 años y todo eso, pero no disfrutar del pacto, no disfrutar de entrar a la tierra prometida, no disfrutar de donde las cosas fluyen como la leche y la miel, dice la escritura. Entonces, podemos caminar con Dios, pero el tema es entrar al pacto, a la promesa que hizo Dios. Pero decido yo. En la parasha anterior, en la porción anterior que hemos leído, dice hoy ustedes reconocieron a Dios. Fíjate, durante todos estos años que hicimos entonces, hoy ustedes reconocieron a Dios para guardar sus estatutos, sus preceptos y todo lo que está ahí. Hoy ustedes reconocen. Y hoy dice Dios, yo reconozco a ustedes. Fíjate qué interesante todo eso. Un mensajito para acá. Entonces, puedo caminar toda la vida con Dios, pero si no le creo a disfrutar entrar al pacto, Jesús dice, este es un nuevo pacto que hago con ustedes. No es que anulo el otro, este es un nuevo pacto que hago con ustedes. Esta es la última copa que tomo con ustedes, este es el nuevo pacto que hago con ustedes. Un pacto. Y el pacto, dentro de ese pacto,
está disfrutar del reino de los cielos que está aquí. Dile que el reino de los cielos está aquí. Los pactos de Dios son inamovibles. Cuando Dios te promete algo, y en la escritura está, tú lees en la escritura, dice que no son avergonzados los que creen en él. Ok, es un pacto, una promesa de Dios. Hablamos semanas atrás también de la fidelidad de Dios. Yo no puedo, dice, aunque estés abandonado, inclusive tu padre y tu madre, dice Dios, yo no puedo negarme a mí mismo. Fíjate, yo no puedo negarme a mí mismo. Yo soy fiel. Es un pacto de Dios. Él es fiel. No puede fallarse. Dice, yo no me puedo negar a mí mismo. ¿Cómo yo me voy a faltar a mí mismo? No puedo. Es imposible que yo lo haga. Pero cuando tú crees en ese tipo de fidelidad de Dios, en esa forma que Dios te habla en este momento, diciendo, si tú crees, haz como tú has creído. Si creo, ve. Ese pacto Dios lo tiene que cumplir. Te pongo un ejemplo. Cuando Jesús se pone frente a la tumba de Lázaro, dice que se estremeció y lloró. O sea, el versículo más cortito, se estremeció y lloró. Y llamó a Lázaro. Pero anteriormente, Jesús dice, lo digo por ellos. Lo digo por ellos. Porque yo sé que siempre me escuchas. O sea, nosotros tenemos que aprender a creer en eso. Lo digo por ellos que están acá. Que aprendan a escuchar, que aprendan a obedecer. Porque yo sé que tú siempre me escuchas. Dios siempre escucha. Siempre escucha. Lo que tengo que convencer es mi neshema, mi alma, que es una verdad, que es consciente eso. Es más, es omnisciente, sabe lo que estás pensando en este momento. Dios sabe los pensamientos de los 8,000 millones de personas que somos. Sí, yo sé que no nos vuela la cabeza pensar eso, pero es una realidad. Y nosotros, escucha esto, nosotros, en todo este universo que está dentro de él, como siempre lo trato de explicar, no sé si la forma más entendible, pero vieron cuando uno hace un vacío adentro, hace así como para respirar y tener un vacío dentro de nosotros, como mete la pancita adentro, hace un vacío. Entonces, hace así un vacío. El famoso Big Bang es como ese vacío que hizo Dios. Una implosión, y después expandió. Lo hizo dentro de él. Esto es un granito de arena dentro de la dimensión de Dios. Esto es como un granito de arena. Todo el universo, los siete cielos, toda esta maravillosa creación que tú ves, para Dios es un granito de arena. Mira, la ciencia cuanto más estudia, más se le vuela la cabeza con Dios. Porque Isaac, primero, por los tiempos, por lo que está todo escrito, nosotros estamos acostumbrados que Dios hizo en el primer día la luz, el segundo día esto, el tercer día las luminarias, las animales, el cuarto día, el quinto día las luminarias mayor, menor, todo lo que se fue separando, las aguas de los cielos, todo, un día tras día. Pero ponte a pensar esto, solamente ponte a pensar esto, para ponerte una idea. Ahora voy a terminar de explicarte esto. Nosotros llamamos cielo a esto maravilloso que uno ve, color celeste. Y en hebreo la palabra es Shamay, fuego y agua. La fusión que tú ves ahora del celeste, que si hubiera otro color no sería bueno para nosotros, no aguantaría nuestra vista. Entonces Dios nos regala unas nubecitas a 2x3, pero el cielo celeste es Shamay, la mezcla de fuego y agua. Eso da esa fusión, da el color azul. Ahora ponte a pensar esto, tú que eres una persona inteligente. En el primer día hizo y separó las aguas, porque estaba todo dentro de una burbuja de agua. Empezó a separar de adentro hacia afuera, porque todo estaba ahí adentro. El primer cielo, el segundo cielo, las plantas. Cuando le dijo al cielo, hasta ahí le dijo a las aguas, hasta ahí le dijo a esto, hasta ahí le dijo al otro. Lo fue separando, pero todo estaba ahí adentro. Todo estaba dentro de esa pelotita que hoy llamamos el universo. Pero era tú, después empezó a separar las capas. Y lo último que nos quedó es justamente el núcleo de la Tierra. Mira qué fantástico. Si tuviéramos
un poquito más cerca del sol, nos quemaríamos. Un poquito más lejos, nos moriríamos gélicos todos. Entonces, la NASA dice que es tan perfecto, que está tan exacto este planeta, tan donde tiene que estar, que no podría estar ni un kilómetro de distancia de donde está, ni para arriba ni para abajo la Tierra. Fíjate eso. Entonces, cuando tú ves que todo eso lo empezó a separar Dios, toda esa grandeza de Dios no se puede describir. La escribe la palabra para tener nosotros, una mente humana, un concepto de las maravillas de Dios. Ese Dios es el mismo que es después, en el último día, queda muy bonito de la tierra, insufló aliento de vida y salió una pareja. Que dentro de la pareja estaba Eva. Porque acuérdate que era una unicidad, Adán. Después de que la sacó de la costilla, es una mala traducción o como un juego infantil, pero no es eso. Se la ha escostado. La sacó del costado de Adán. O sea que estaba dentro de Adán. No es una costillita, como nos dijeron. Se escribe con las mismas letras, Sela, pero es Sela, es un costado de Adán. Estaban como siameses, vamos a llamarlo, para poder entender nuestra cabecita. Lo separó para volverlos a unir. Todo es una unicidad. Cuando vuelves a unirte con en principio, Dios separa al hombre de la mujer, ¡pum! Pero estaba allá adentro la mujer, estaba allá adentro. La separa para volver a unirse en una unicidad y seguir creando. Dios exactamente igual, en la dualidad que nos regala a nosotros, de tener a Dios de una forma espiritual que no lo ves, pero está dentro de nosotros. Cuando nos unimos, por eso Jesús dijo, vosotros, Dios, eso es. Cuando nos unimos, empezamos a fusionarnos con ese poder de Dios. Y eso es lo que te regala parte del pacto, entender lo que es un pacto, unirte al que esté unido contigo. Él nunca se separa, el alma siempre es de él. Lo que tenemos que hacer es tratar de cada día ser mejores con nuestra alma, porque después también tiene su premio. O nos quemamos allá abajo en el fondillo, o nos vamos a la presencia de Dios. Es un pacto. Si pasas ese pacto, dice acá. Muchos fueron llamados, dice. Pocos escogieron, muchos fueron llamados. Entonces, parte de eso. O sea, esta era la para allá. Bueno, ahí vamos, poco a poco, espera, estamos acá. En esta para allá, bueno, o sea, una introducción, porque sabemos que. Pero una introducción larga. Bueno, es parte de lo que a veces tenemos que aprender a escuchar, nada más. Escucha. Paradoja del alma. Nixarim significa: ustedes están firmes, establecidos de pie. Entonces, Isaac. Vashelech significa: y fue y caminó. ¿Cómo puede ser estar quieto y caminando al mismo tiempo? Esas son las paradojas de la palabra. Te dice una cosa, pero hace otra. ¿Cómo puedes estar quieto y caminando al mismo tiempo? Firme y caminando. O estoy firme y estoy caminando. Esa es una forma que la escritura te enseña para poder entender lo que es estar firme. Recuerda que siempre oramos a la mañana, dentro de un rato, a las 7 aproximadamente, que oramos por todo el cuerpo, por la sanidad del cuerpo, para que esté sano y todo también. Pero siempre una oración. Estar firme sobre esa roca. El que construye sobre esa roca, dice la palabra, vendrá todo lo que vendrá. Pero si estás firme sobre esa roca, vendrán tempestades, vendrá agua, vendrá viento, no pasa nada. En la roca es en la palabra donde tú estás, que camines, que vivas. Acá te lo está diciendo de una forma más alegórica. Dice acá: Dios te pide, perdón, que elijas entre estar firme y avanzar. Te pide que estés tan firme en quién eres que puedas avanzar sin perderte. Voy de nuevo. Dios no te pide que elijas entre estar firme y avanzar. Te pide que, Isaac, que estés tan firme en quién eres que puedas avanzar sin perderte. Entonces, Isaac, en Deuteronomio que estamos hablando, 30, 11, 14, lo podemos hermanar con Romanos. Porque Isaac, Nexavín dice, este mandamiento no está en los cielos. Después dice, déjame para acá, se me fue la musiquita, está una musiquita hablada, espera, vamos a poner la misma que estábamos. Ahí, ok. Y luego dice, porque muy cerca de ti está la palabra en tu boca y en tu corazón para que la hagas. Porque muy cerca de ti está esta palabra en tu boca y en tu corazón para que la hagas. Pablo
en Romanos 16:10 dice: no digas en tu corazón quién subirá al cielo. La palabra está cerca de ti, en tu boca y en tu corazón. Entonces, Isaac, ¿por qué es tan importante hermanar o fusionar esto con Yeshua? Porque Pablo no está inventando algo de sus palabras, está declarando lo que está escrito para que lo pongamos por obra. La Torah dice: Betijá ubilabejá, en tu boca y en tu corazón. Pablo dice: creer, confesarlo con la boca, decirlo con la boca, para que se haga. Entonces, Isaac, es lo que nos enseña justamente la escritura. Cada palabra que tú digas con tu boca creyendo se va a cumplir. Pero Isaac, yo creo, claro que tú crees, no estarías acá escuchando todos los días y tal vez leyendo la palabra y haciendo muchas cosas buenas que haces. Lo que pasa es que a veces no terminamos de creer en lo que estamos creyendo. Cuando la mujer sale, como tú has creído, salió creyendo lo que estaba creyendo y vio a su hija sana. El centurión le pasó lo mismo. O sea, el tema es terminar de creer. ¿Qué es lo que nos pasa a veces? La forma en que creemos y se espera un poquito, o tal vez se demora un día, o tal vez en la misma forma de pensar te dice: ya oraste y no pasó nada. Ese es justamente donde el desánimo, que el enemigo sabe dónde atacarse, y esa mala inclinación sabe dónde atacar, como le dijo a Job, lo que hizo pensar en el miedo, lo hizo pensar en los hijos, lo hizo pensar en esto, pensaba, no tenía paz. Entonces, cuando tú crees en Dios, tú tienes que entender que Él no falla. Aunque vengan pensamientos que se demoró, que cómo va a ser, y estoy en el límite de la situación, ya no sé qué hacer y todo, no importa. El tema es no claudicar en lo que tú pediste, en lo que tú creíste para que se vea. Es creer para ver, no ver para creer. Tomás tuvo que ver hasta que yo no vea, no crea. Viene el maestro y le dice: Tomás, ¿qué es esto? Sé creyente, no incrédulo, le dijo. ¿Qué tienes que meterle el dedo? ¿Soy yo? Sí, claro que soy yo. Esa es la forma. Dios es Él. No hay otra forma de querer entender que no lo puede, todo lo puede hacer. Y eso es lo que a veces tenemos que romper, ciertos velos, ciertas cáscaras, clipos, como se llama en hebreo, para poder vencer eso. Yo no nunca tuve el mar que se tenía que abrir delante mío, pero una persona tuvo que poner el pie. ¿Cómo hace para que el mar se parta? Dile al pueblo que marche. Sí, está el mar ahí. Nadie fue el intrépido que puso el pie ahí. Viene Nachón y pone el pie y el mar se parte. Hay que ser muy loco para hacer. Bueno, seremos muy locos, pero eso es lo que Dios quiere. Que creas de esa forma, que lo imposible, Dios te lo hace posible. Y por eso cuando lo analizamos es donde lo perdemos. Deja poner un poquito de música, así le doy un poquito de refrigerio. Recuerde mi número de teléfono: 305-331-16. 305-331-16. Cualquier palabrita me pones FM y yo sé que es parte de la familia, que después tengo que mandar un textito. ¿Qué vas a hacer? Poner un poquito de música. ¿Y cuál vas a poner? Esta me la pidieron el otro día y la vamos a poner. ¿Cuál es? Escucha. Ya viene. 2-3 minutitos. No la pongo toda. Vamos. Escucha, esta también, esta la hice yo también. Esta Juancito también compone conmigo. Vamos. Escucha bien. Mira que linda letra esta.

era comisar, claro. Entonces dice, un par de minutitos, hacer un poco de refrigerio. Estaba chequeando algunos mensajitos también, chequeando la radio. Esa canción te hace levantarte con fuerza. Baruch Hashem, así me gusta. Es mi hermana, dice acá. Janet, gracias por estar. Bernardo, gracias por estar. Alvarito, ¿cómo vamos? Disfrutando acá esta mañana. Hoy está por, YouTube. Vamos por acá. Mañana puedes poner mi alma grita. Claro que sí, pueden poner. Acá me la están pidiendo. Mi alma grita. Acá pedimos música, claro que sí. ¿Por dónde lo estás escuchando? ¿Por dónde me escuchas? Por acá, déjame por acá. Entonces, allá, ¿dónde estás? A veces mi hijo me lo. A veces me lo pone en voz en inglés. Entonces yo cuando termino de escribir, miro. Tienes que ser mago para entender lo que está escrito ahí. ¿Por qué? Porque como cuando le di el espaciador, yo lo veo, lo estoy escribiendo, cuando le di el espaciador, lo pasa al inglés. Algunas palabras, no, porque la entendió como cualquier cosa, y entonces mitad. No. Ayer estaba diciendo a un hermano de Costa Rica, ay, cuando termina le dije, ay, disculpa, porque escúchame, tenés que ser mago para entender eso. ¿Qué más, Isaac? 6:36. Vamos por acá, seguimos avanzando, claro que sí. Clau, gracias por estar ahí. Alejandra por acá, Julio por acá, Sandrita por acá. Vamos. Después los leo más tranquilo todos. Entonces estamos acá en tu boca, en tu corazón. ¿Qué dice esta escritura maravillosa? Boca, corazón, confesar. Entonces, vamos a una palabrita que está ahí escondida en hebreo. En Deuteronomio es la asató, para hacerlo. Entonces, Isaac, para comprender y hacer. Boca, corazón, acción. Mira, no alcanza con decirlo. No alcanza con sentirlo. Tienes que convertirse en una manera de vivir. Tienes que tomar acción. Tienes que hacerlo. Jesús dice, si me aman, guarden mis mandamientos. La misma dinámica que aparece en Deuteronomio. La palabra está cerca, no solamente para conocerla, sino para vivirla, para hacerla, para caminarla, no solamente para oír. La palabra te dice, no seas oidores, seas hacedores de la palabra. Eso es parte de lo que tenemos que aprender, ser hacedores de la misma. Escuchar los muros, el muro de Jericó, ok, por acá. ¿Por dónde me están escuchando? Los que están mandando los mensajitos por texto, porque estaba escuchando la radio, pero no se escuchaba por eso. Molina, gracias, Isaac. Pido oración mi trabajo. Hoy tenemos una reunión importante. Hoy. Hoy estamos aquí justamente para hacer juntos los separados imposible. Hoy. Entonces, Isaac, hablando de la palabra, Deuteronomio dice, ¿quién subirá por nosotros al cielo? Pablo interpreta. Esto es para hacer descender al Mashiach. Y continúa. ¿Quién descenderá para hacer subir al Mashiach, parafraseando, ¿no? De entre los muertos? Es decir, no necesitas subir al cielo para encontrar una respuesta. Diré que el reino de los cielos está aquí. O sea, ese versículo tú lo repites y lo repites. Y a veces cuesta, sí, porque la respuesta se acercó al hombre. Pero a veces no me tomo mi tiempo para ser consciente o realista o como tú quieras de que el reino está aquí. El cielo vino, el cielo se acercó a ti. Tú no tienes que subir al cielo en este cuerpo, no podemos. Entonces el reino de los cielos se ha acercado a ti. Nos cuesta, estoy sentado con ustedes ahí charlando. Nos cuesta aceptar esa dimensión espiritual, porque está aquí. Nos cuesta a veces romper ese velo del cómo y entender que es como Dios dice. Si Dios dice que el reino de los cielos está aquí, hay que buscarlo acá, porque Él mismo dice, Jesús dice, busquen el reino de los cielos. No es que andan buscando, tomándome buses, ni aviones, ni nada por el estilo. Es buscarlo en la forma de sentir, en la forma de pensar, en la forma de captar lo que nuestros ojos ven. Ley Lejá le dice a Abraham, vete para ti, encuéntrate a ti mismo. Cuando te encuentres a ti mismo, la bendición está, para que te pueda bendecir, le dice. El tema no está afuera, el reino lo tengo que andar buscando. ¿Vieron el reino? ¿Vieron el reino? ¿Vieron el reino?
es una dimensión, una forma de vivir, que uno tiene que entender que está dentro de uno. Vuelvo y repito por cuarta vez. Ley lejá, le dice Abraham, vete para ti mismo, para que te puedas encontrar y disfrutes quién tú eres. Eres un alma divina, no eres ni Pepito ni Martita, eres un alma divina en un cuerpo acá, con la esencia divina de Dios. No está cerca, lejos, en el cielo, está en tu boca, para confesarlo, para sentirlo, para vivirlo. Por eso, cuando uno alcanza a descubrir todo lo que Dios nos regala en la palabra, que son tesoros, como dice, el que encuentra ese tesoro no vende todo y va y lo compra, ese es el tesoro. No hay nada que pueda compararse.

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0: 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Espero no te pongas nervioso, que estamos súper histéricos. ¿Por qué, Isaac? Esa forma de llamar la atención. Uy, que está histérico. Bueno, es parte de decir algo que no es, ¿no? Pero bueno, ahí vamos. ¿Qué vas a poner? Vamos para acá. Pon esto para acá. Vamos a poner la nuestra hermana de la agencia de seguridad. 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
1: Entonces usted sabe.
0: Espera. Vamos a ponerla del principio. Vamos. Ahora sí. Vamos.
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Bien facilito. Tenemos un donante nuevo. ¿Cuál, Isaac? No le hice la música todavía, pero porque lo quería explicarse un poquito nada más en 2 minutitos que nos quedan. 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Después lo vamos a hacer en las otras horas subsiguientes, lo vamos a volver a voy a poner el video también para poder, que lo vean, porque en la radio ahora no lo ven, pero después lo vamos a poner de nuevo la publicidad de la escuela esta. ¿Qué hacemos, Isaac? Bueno, tenemos que seguir adelante. ¿Qué hora es? 6:46, nos quedan unos minutitos. Vamos. Dice en un momento, la misma escritura, en esta mía para allá, la circuncisión del corazón, dice. Aquí en Nexavín se vuelve todavía un poquito más todavía de Yeshua, porque Deuteronomio 36 dice, Hashem tu Dios circuncidará tu corazón. Yo pensé que era solamente para los hombres del prepucio, ¿no? Acá Hashem dice, tu Dios circuncidará tu corazón. ¿Por qué? Para que ames a Hashem, dice la escritura, con todo tu corazón y con toda tu alma, para que vivas. Si tengo mi corazón bloqueado, si está ahí obstruido por algo, está en pesadumbre por algo, no puedo disfrutar

0: de que acá para que vivas. Entonces Hashem, tu Dios, circuncidará tu corazón para que ames a Hashem, tu Dios, con todo tu corazón, con toda tu alma, para que viva. Entonces, circuncisión del corazón, amor y vida. Entonces, ahí es donde a veces tenemos que entender, si Dios circuncida mi corazón, porque Él sabe que en algún lugar debe estar tal vez cerradito. Preguntémonos a nosotros mismos, como dije recién, Ley Lejá, ¿en qué todavía tengo mi corazón obstruido? No es un pecado tenerlo obstruido. Dios dice, para hacerte pasar al pacto, para desbloquear el corazón. Entonces, Dios, si yo todavía no disfruto de ese pacto, ¿qué está bloqueado ahí? Porque eres tú el especialista en circuncidar. No es la parte del hombre, del miembro, es parte del corazón, de quitarle un velo, romper algo, descubrir algo. Recuerda que cuando circuncidan al bebé, lo que hace, lo que estaba cubriendo el miembro, lo saca y queda al descubierto y entra al pacto abrahámico. Entonces viene Pablo, también lo dice, viene la escritura, desde antes Dios quiere circuncidar el prepucio, el corazón. Entonces, ¿qué es lo que está ahí adentro? Que hay que desbloquearlo, que hay que darle vida a eso. ¿Qué es lo que nos regala la propia palabra? Dice, para que viva, para que ames y que viva. ¿Quién puede vivir sin amar y vivir? Vida tiene, todo tiene vida, una planta tiene vida. Y en su forma de vivir, vive su mejor vida. Pero el hombre no es para estar estático, no es para tener miedo, no es para no abrir su corazón y amar. Para que ames a Hashem y vivas. Tenemos que aprender entonces que la Escritura, ¿qué es lo que quiere? ¿Qué es lo que primordialmente quiere? Que vivas. Y vuelvo y reitero, porque a veces nuestro corazón está estragado, está cerrado. Muchas veces lo hablamos, cosas que vienen, herencias que vienen por ahí, golpes que vienen por ahí. Hay cosas que solamente Dios las conoce. Ayer estaba viendo, rápido voy a comentar, que agarraron una banda de ayer que tenía secuestrados 149 niños, y de los que son pedófilos y trafican con ese horrible, con ese tipo de cosas que hacen. Esos niños, obviamente, tienen un corazón que vas a saber cómo queda. Ahí te doy un ejemplo duro, cruel, pero es una verdad. Cada cual sabe su corazón dónde en alguna circunstancia su vida se cerró. Dios lo que quiere es abrirlo para que puedas vivir. Déjame, que se fue el tiempito, después vamos a seguir hablando con todo esto, claro que sí. Déjame ponerte un poquito más de música, si tú lo dices, Isaac, vamos. Te voy a poner eso para acá. Bueno, para acá, esta rapidita, si no fue el tiempo, Isaac, ya vamos a poner, no me acuerdo.
1: La última palabra.
0: Esta es la mía de antes.
1: Vamos. Una mano me acompañó.
0: Ya vengo, ya vengo, ya vengo, no te vayas, que ya vengo. Vamos.
1: Estoy de pie.

0: estamos aprendiendo y que tú nos permites hacerlo a través de, a veces, dificultades. Hoy queremos darte gracias especialmente por nuestra familia. Gracias por cada persona que has puesto a nuestro lado. Gracias por nuestros hijos, por nuestros padres, por nuestros hermanos, por nuestros esposos, esposas, por nuestros abuelos, por cada generación que forma parte de nuestra historia, Señor. Gracias porque sabemos que ninguna familia es perfecta. Todos tenemos diferentes maneras de pensar, diferentes personalidades, fortalezas y también áreas en las que necesitamos crecer, en las que necesitamos avanzar. Por eso hoy te pedimos, Señor, que nos enseñes a mirarnos con amor, con paciencia y con misericordia. Mirarnos nosotros mismos también y saber que tenemos limitaciones y poder mirar en amor a las demás personas. Que nuestro hogar sea, Señor, un lugar donde podamos crecer, pero también un lugar donde podamos descubrir quiénes somos y para qué nos has llamado. Que nuestro hogar, Señor, sea esa primera instancia donde ponemos en práctica todo lo que tú nos has enseñado, Señor. Dice tu palabra en Primera de Pedro 4:10 que cada uno ha recibido un don y que debemos utilizarlo para servir a los demás. Qué importante es recordar hoy eso, Señor. No tenemos que hacer todo lo mismo. Tal vez unos tienen facilidad para hablar, otros para escuchar. Uno puede enseñar, otro tiene un corazón especial de servicio. Alguien puede cantar, crear, organizar o liderar, ayudar o cuidar. Hay quienes tienen una sensibilidad especial para acercarse al que está sufriendo y otros que pueden levantar a alguien simplemente con una palabra de ánimo. Ayúdanos, Señor, a cada uno de nosotros a descubrir esos dones y especialmente como familia. Ayúdanos a reconocer los dones unos en otros. Que como padres no intentemos convertir a nuestros hijos en una copia de nosotros, sino que nos des la sabiduría para observarlos, para escucharlos, para ayudarlos, Señor, y también ayudarlos, por supuesto, a descubrir aquello que tú ya has colocado de antemano en cada uno de ellos. Que nuestras palabras los impulsen, los ayuden a avanzar y por el contrario no los limiten, no los frustren, Señor. Líbranos de las comparaciones, de aquellos momentos en que sin querer, Señor, quizá comparamos. Que nunca, nunca, Señor, los comparemos entre hijos o una familia con otra o nuestros dones con los dones de alguien más. Enséñanos, Señor, a entender que lo diferente también tiene un propósito. Padre amado, te pedimos por todos aquellos, Señor, que están pasando por dificultades al interior de sus familias, dificultades en sus relaciones de padres e hijos, entre esposos, entre hermanos, Señor, para que se limen todas esas asperezas, haya perdón, haya sanidad en el interior de las familias. También, Señor, te pedimos por todos aquellos adultos. Quizá en este momento alguien piensa que ya pasó su tiempo, que perdió oportunidades o aquello que soñaba hacer nunca ocurrió. Recuérdale, Señor, hoy, a través de tu Espíritu Santo, que mientras haya vida, todavía hay propósito, que nunca es tarde. Ayúdanos a desarrollar lo que nos has entregado, porque sabemos que un don también necesita de parte de nosotros muchísimas cosas, como la disciplina, la preparación, el ser constantes. Que si nos has dado una habilidad, nos puedas ayudar a perfeccionarla y a no quedarnos conformes como estamos. Si nos has dado una oportunidad, ayúdanos a aprovecharla al máximo. Si nos has abierto una puerta para servir, danos esa humildad requerida para hacerlo siempre con excelencia y sin buscar un reconocimiento. Quita todo orgullo de nuestra vida y que seas tú el enaltecido, la persona a quien damos la gloria y la honra. Que nuestros dones nunca se conviertan en motivo de orgullo y que entendamos que el don viene de ti y debe regresar a ti convertido en servicio. Gracias, Señor, te damos en esta mañana porque sabemos que tu anhelo es que hayan familias unidas, que aprendamos a apoyarnos en los proyectos y en los llamados de cada uno, que cuando alguien avance, Señor, los demás podamos alegrarnos, que cuando alguien caiga, encuentre también personas que ayudan a levantarlo. Que nuestro hogar no sea un lugar de competencia, sino un lugar lleno de amor, de compasión, de ayuda, de colaboración. Gracias, Señor, porque sabemos que bajo tu dirección, bajo tu guía, Padre, esto es posible. Suena como algo quizá perfecto, familias perfectas, y sabemos que no las hay, pero queremos ir en el camino donde cada uno de nosotros y cada una de nuestras familias al interior te agrade, Señor, y que tú al observarlas encuentres, Señor, complacencia en nosotros, no porque estemos haciendo las cosas perfectamente, sino porque ponemos todo el corazón y la voluntad para hacerlo de la mejor manera. Gracias, Señor, por este día maravilloso, porque cuida a las familias de nuestros oyentes, la familia de cada uno de nosotros, y porque este día está puesto en tus manos. Te damos toda gloria y toda honra en el nombre poderoso de Jesús. Amén y amén.
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2: Buenos días, Miami en el aire. Tenemos un invitado muy especial y antes de escucharlo hablar, escuchémoslo cantar. Es Daniel Calvetti con su más reciente producción, Giré, aquí en Buenos Días, Miami.

0: Qué preciosa canción la que escuchamos por primera vez aquí en Buenos Días Miami. Lo más reciente, hablando musicalmente, de Daniel Calvetti, Jired, que además, como ustedes saben, y el que no lo sabe, se lo contamos, es uno de los nombres de nuestro Dios, Jired, el proveedor. Y queremos hablar justamente con Daniel para que lo saludemos después de rato. Ha estado varias veces en Buenos Días Miami, pero la última vez ya yo creo que superan los 2-3 años tal vez. Y es una alegría para nosotros, tanto para Ángela como para este amigo de ustedes, tener a Daniel vía telefónica en esta preciosa mañana. Daniel, ¿cómo estás? Un abrazo.
1: Hello, ¿me escuchan?
0: Te escuchamos perfectamente. ¿Cómo estás?
1: Buenos días, qué bueno saludarlos. Y bueno, ya parece que estoy llamando a un primo, familia.
0: Eso es verdad, eso es verdad. Tantos tiempos de conocernos, de compartir, pero nos alegra mucho, Daniel, que estés con nosotros. Cuéntanos, ¿qué ha pasado desde la última vez que hablamos?
1: Ay, ha pasado mucho, amigo, ha pasado mucho. Bueno, primero que nada, un abrazo fuerte a toda esa audiencia linda de Alma Visión en Miami, que los amamos muchísimo y tengo muchos amigos lindos ahí. Y bueno, y segundo, bueno, eso, esa canción que oyen de fondo es la canción de los Calvetti ahora mismo. Se convirtió en nuestra canción el año pasado y, como bien dice, se llama Jireh porque significa Dios proveerá. El 24 de enero del año pasado, mi esposa Chari, que les manda cariño, tuvo un accidente muy grave. El Señor me le protegió la vida, pero este accidente nos llevó literalmente a paralizarnos por todo el año. Estuvimos más de 10 meses, ella estuvo en silla de ruedas, tuve que quedarme en casita cuidándola. Bueno, ya sabes, todos los eventos tuvimos que cancelarlos. Fue un momento, yo creo, haciendo cuentas, yo creo que este fue el año más difícil de nuestras vidas. Nos quebró todo, se quebró las emociones, la salud, en especial la de ella, la economía, las fuerzas. Fue un año muy difícil, pero en medio de también vimos la belleza de que nuestro matrimonio, nuestra familia se unió más, la comunidad de familia y amigos nos rodearon de manera tan linda, pero sobre todo vimos la provisión de Dios en todos los sentidos. Todo lo que los médicos dijeron negativo ha salido contrario, bendito Dios.
0: Amén.
1: Y bueno, Chari está a 20% todavía de recuperación total, pero cada día es un milagro, vemos la bendición de Dios. Pero el año pasado, eso ocurrió el 24 de enero, te dije, y el 10 de septiembre del 2025, le pedí a 20 amigos que nos sentáramos a escribir canciones para un nuevo álbum, porque necesitábamos procesar y desahogar en gratitud toda la provisión que Dios nos ha dado. Así que ese día nos sentamos, salieron como 9 canciones, y este año nuevo grabamos un segundo disco de familia que sale el 18 de septiembre, pero una de las canciones que grabamos dentro de ese disco, que pronto sale en septiembre, es Jireh, que salió el viernes pasado y ya la pueden escuchar. Pero esa canción en específico fue una canción muy fuerte para nosotros el año pasado, porque nos recordamos cómo Dios nos proveyó en medio del quebranto, del dolor. Y hay una parte de la canción que me gusta, que es el puente, que dice: si no recibo lo que quiero o espero, haré tu voluntad y eso será mi alimento. Creo que uno de los milagros más grandes que experimentamos los Calvetti el año pasado fue ver la voluntad de Dios que hizo mejor de lo que nosotros pensábamos. Así que bueno, un día como hoy, sé que hay mucha audiencia escuchándonos pasando momentos difíciles, y con autoridad les puedo decir, Dios sí provee, no importa la circunstancia que podamos estar.
2: Y Daniel, Jireh significa el Señor proveerá. Muchas veces relacionamos provisión solamente con dinero. ¿Qué aprendió la familia Calvetti sobre la provisión de Dios durante la recuperación de tu esposa Chari?
1: Que la provisión de Dios tiene multimanera, definitivamente. Yo también la asociaba solo con lo verdad material, pero me di cuenta que Él nos proveyó salud, sobre todo a Chari. Nos proveyó fortaleza a nuestras emociones, nos proveyó paz en medio de todo el quebranto, nos proveyó familia y amigos que nos rodearon. Mira, Ángela, nosotros estuvimos más de 45 días, sin mentirte, tan pronto, este accidente ocurrió en Suiza, después de 15 días de hospital que pudimos lograr regresar a casa a los Estados Unidos, nosotros tuvimos más de 45 días que no se cocinó en esta casa. Sí. Nuestros amigos se agendaron, literalmente, se hicieron una app y se agendaron traernos comida todos los días, y no solamente traían comida, se quedaban pasándole blower a Chari en el pelo, adorábamos juntos, tomábamos la Santa Cena. O sea, esto del libro de Hechos, que cuando el Espíritu Santo llega y se eleva el nivel de comunidad, nosotros lo experimentamos, nos dejamos cuidar. Yo personalmente te digo que al principio, como vea, muchos hombres a veces nos da el orgullo de que pasemos nuestras situaciones de manera más privada, pero Dios me hizo sentir en Suiza, en el hospital, porque estábamos los dos solos, no había nadie con nosotros. Me dijo: Daniel, tus amigos y tu comunidad no son adivinos. Claro. Ellos no saben lo que están pasando. Claro. Y la compasión y la empatía y la ayuda y todo el cubrirlos se va a activar tan pronto tú les dejes saber. Y yo fue de las mejores acciones que hice, pero también el mayor consejo que doy a los que me escuchan: si estás pasando un momento difícil, no lo pases solo, rodéate de una comunidad que te quiere, que te ayuda, que ore por ti, que te ame, que te acompañe, que no tengan las soluciones, pero estén presentes para ti.
0: De ahí la importancia de ser parte de una familia, de estar sembrado en un lugar donde Dios nos ha puesto. Es Daniel Calvetti abriendo su corazón con nosotros aquí en Miami, contándonos lo que ya habíamos escuchado el año pasado, pero ahora directamente de sus labios, de su boca. Dios es bueno todo el tiempo, y todo el tiempo Dios es bueno. Él se manifiesta de maneras extraordinarias. Él nos ama tanto que no hay nada que nos pueda separar de ese gran amor de nuestro Señor Jesucristo. Daniel, si te parece, quisiera profundizar un poquito más, porque yo sé que nos escuchan muchas personas que están pasando por ese desierto laboral, emocional, espiritual, inmigratorio inclusive. ¿Qué hay más en tu corazón para compartirles a ellos que te escuchan, sobre todo después de haber pasado por ese año tan difícil?
1: Sí, definitivamente. Mira, hay una cita bíblica que quiero que la gente apunte y se memorice, y es Salmo 46:1. Salmo 46:1 dice: Dios es nuestro refugio y nuestra fortaleza, nuestra segura ayuda en momentos de angustia. Hay tres cosas para ti en el día de hoy en momentos de angustia, si tú te encuentras de esta manera. Número uno, que Dios es tu refugio. Si tienes donde correr, no estás solo. Si tienes un pañuelo de lágrimas y se llama Dios. Número dos, que Él es tu fortaleza. Yo no sé cómo, pero del cielo vienen unas fuerzas que uno no lo puede explicar con palabras. Y ese es el poder de Dios, porque para Él no hay nada imposible. Jesús le dijo, ¿verdad?, a Marta y a María: yo soy la resurrección y la vida. El que cree en mí, aunque esté muerto, vivirá. No temas, porque no hay nada imposible para mí. Y número tres dice: y también yo soy su segura ayuda en momentos de angustia. Él enviará la ayuda a través de lo que Él quiera, de persona, de como Él lo entienda, pero que de la ayuda va para ti, va. Entonces quisiera que la gente apuntara en este Salmo 46:1, porque es el Salmo para aferrarse en momentos de angustia y saber que no estamos huérfanos, que Dios está a favor de nosotros. Amigo, y te quiero decir algo: los milagros para todos se ven de manera diferente, pero el que le habla a Dios y clama a Él de que el cielo toca a tu familia y la tierra de la manera que Él quiere producirlo, lo va a hacer. Entonces hay una frase en esta canción de Jiré que dice: eres suficiente, Jiré, Jiré. O sea, lo mejor que podemos experimentar en medio de la angustia es que lo tenemos a Él, y Él está, Él es suficiente.
2: Él es suficiente, Él es todo. Y Daniel, hay algo muy especial en esta canción, que no la cantas solo, sino con tu hija Daniela. Y me ponía en lugar de hija ver a mi mamá, ver a la mamá atravesar esa recuperación tan difícil. ¿Qué descubriste de la fe de tu hija durante todo este proceso?
1: Sí, bueno, mis hijos, al principio fue muy difícil porque ellos se encontraron aquí en los Estados Unidos y nosotros en Suiza. Y Danielita, la más chica, ella es bien apegada a la mamá, a los dos, pero tiene una relación muy fuerte con su mamá. Y obviamente FaceTime, verla llorando, y nos llamaba porque nos extrañaba y extrañaba a su mamá, y fue verdad, emocionalmente drenante. Pero Chari tomó una actitud desde el día uno de depender y confiar en Dios y adorarlo en medio de todo, como dice Salmo 34, bendeciré a Dios en todo tiempo. Que esa fe y esa actitud de ella en medio del dolor nos inyectó fe tanto a mí como a mis hijos. Y yo creo definitivamente que la fe de mis hijos creció en una manera impresionante, y lo veo por los frutos. Pero también, obviamente, tan pronto llegamos a casa, el amor y el cuidado de cada uno de ellos. No se pudo hacer esta recuperación sin el trabajo del equipo de los cinco. Y si vieras a mis hijos, de veras, su espíritu de servicio, el amor, fue muy lindo. Y bueno, en este nuevo disco, te adelanto, se llama Casa de Papá.
0: Mira, qué lindo nombre, Casa de Papá.
1: La casa de papá. Sí.
0: Nada mejor que la casa de papá, definitivamente.
1: Los cinco experimentamos refugiarnos en la casa de papá.
0: Qué lindo.
1: Y mis hijos están. Este disco lo grabamos en un rancho.
0: Eso te iba a preguntar, porque sí. En el video se ve un ambiente familiar, es un proyecto grabado muy específicamente. Cuéntanos los detalles.
1: Sí, claro. Bueno, rentamos un rancho. Como una hora de aquí donde vivimos, y nos internamos ahí más de 16 personas. Estaban toda mi familia y toda mi banda, mis músicos. Y les dije a mis músicos, aunque ya habíamos escrito el año pasado en el día de escribir canciones y nos conocíamos las canciones, les dije, no las vamos a arreglar musicalmente hasta que lleguemos al rancho. Así que usamos desde lunes a jueves para ensamblar musicalmente el disco. Tienes que ver lo que hicimos en el rancho. Desbaratamos todo y montamos todo un estudio allí, así lo que ves ahí en el video, ¿verdad? Y luego el día viernes grabamos en vivo allí. Esa gente que ves en las escaleras no son personas que vienen a rellenar huecos. Ellos son un coro de una iglesia que sus voces armonizan increíble. Y con toda intencionalidad le pedí a Tim, el que mezcló este disco, que hiciera un ambiente muy íntimo, pero muy ambiental de coro, para que la gente que lo escuche se pueda sentir que está dentro del cuarto con nosotros, porque fue lo que experimentamos durante el año pasado. Adoramos en casa los cinco. Así que en este disco todos mis hijos están dirigiendo canciones, están adorando, nunca se van de la escena, siempre están conmigo ministrando, y la mamá. Eso es un disco muy representativo para nosotros, donde exaltamos la fidelidad de Dios y que Él es Jehová Jireh, y literalmente que Él es nuestro papá y pudimos refugiarnos en su casa. Así que creo que es de los producciones más especiales que he hecho, y repetiría muchas veces más grabar de esa manera. Esta canción Jireh en especial la escribí con mi esposa Chari, con mi hijo mayor Isaac, con Josh Morales de Miel San Marcos, con Sinaí y Richel de Montesanto, del grupo Montesanto, y mi pianista Eduardo, en un ambiente muy bonito, y la verdad que muy contento por todo lo que está pasando.
2: Claro, un hermoso resultado. Y has hablado muchas veces sobre la cultura de la mesa, sobre el matrimonio, la familia, y ahora con la casa de papá. En un momento en el que muchas familias están juntas físicamente, pero separadas por muchas circunstancias, a veces por el teléfono, por el trabajo, hay demasiadas distracciones. ¿Qué crees, Daniel, que está perdiendo o qué se está perdiendo dentro de nuestros hogares?
1: Yo creo que se está perdiendo, Ángela, se está perdiendo la intencionalidad. Y lo voy a repetir otra vez, se está perdiendo la intencionalidad. Nada va a pasar si no somos intencionales en que se logre. Nada va a pasar si no agendamos que se logre. Porque estamos compitiendo con una agenda de todos nosotros. Cada miembro de la familia tiene agendas distintas de sus compromisos, del diario, del trabajo, de los estudios. aún estando en casa podemos estar ocupados, aunque estemos bajo el mismo techo todos juntos. Entonces tiene que haber alguien en la familia que tome el liderazgo del momento, de ser intencional en conectar los corazones, pero sobre todo conectar con Dios. Y cuando digo conectar los corazones, se puede ver desde mamá o papá preparar la comida favorita de todos y sentarse a la mesa. Mira, aquí cuando Chari a veces prepara la comida y quiere mandar algún mensaje o hacernos sentir más especiales, sirve la mesa y a los vasos les amarra un cordoncito con un letrerito.
0: Detalle.
1: Y a cada letrerito le pone nuestro nombre, como si no supiera cómo nos llamamos.
0: Claro.
1: Pero al ver tu nombre allí, pues te bendice. Cuando hablo de intencionalidad, mano, cómprense juegos de mesa. Hay uno que jugamos aquí mucho que se llama Sequence y Camaleón. Eso es un juego familiar que rompe, te hace reír, pero es muy familiar. Cuando hablo de intencionalidad es que alguien anuncie con tiempo, porque a los hijos no les gusta que los tomes por sorpresa, con tiempo un devocional donde vas a traer una cajita y los haces escribir papelitos en sus peticiones y la meten allí, cada uno ora, y tal vez leen un capítulo de la Biblia y comienzan a discutir lo que acaban de leer. ¿Sabes? La intencionalidad de pasar literalmente tiempo juntos, irse, no sé, a tomarse un café, un helado, a jugar un deporte, a hacer ¿sabes lo que me dijo mi hijo del medio en estos días, el de 21 años?
0: ¿Qué te dijo?
1: Así, sin ningún, no sé ni de dónde vino la conversación, pero me miró y me dijo, estábamos en la cocina y me dijo, papi, yo solo te quiero dar gracias a Dios porque tú siempre has sido un papá presente. Nunca te perdiste un cumpleaños, una graduación, siempre estuviste ahí. No tengo en mi memoria que me faltaste. Siempre estuviste y yo te doy gracias. Bro, eso me hizo sentir.
0: Te marca. Claro, te llega a lo profundo del corazón. Qué bueno.
1: Sí, porque yo en esta temporada, como ya están adultos, estoy pidiéndole a Dios, enséñame a ser un papá de esta temporada, ¿entiendes?
0: Claro que sí.
1: Y no me la sé mucho, me siento súper imperfecto. A veces siento que no sé cómo conectar con ellos porque ya nada les sorprende. Tú sabes, cualquier tontería que le diga ya no lo sorprende. Ya son grandes. Entonces, el que ellos me hayan dicho eso, pues sí, me bendijo mucho. Oye, tenemos un podcast, ve a mi canal de YouTube, Daniel Calvetti, y claro, en la sección de podcast se llama La Mesa. Ese lo dirijo con mi esposa Chari, hablamos de familia y matrimonio.
0: Qué bueno.
1: Y en ese podcast, justo, bueno, uno ahí, si se van a unos podcasts anteriores, hay como unos tres que dedicamos a explicar el testimonio de lo que pasó el año pasado después del accidente de Chari. Así que véanlo porque ahí hay fotos y todo de lo que vivimos y está muy bonito. Pero lo menciono porque justo el lunes pasado salió el primer episodio de la cuarta temporada y esa la grabamos con Sebastián y Andrea Franks, unos influencers tremendos, youtubers, que se dedican también a la familia. Y son jóvenes, pero ellos tienen hijos de 0 a 5 años y nosotros ya tenemos hijos de 23, 21 y 19 años. Y la conversación que se dio fue tan linda porque vimos cómo les estamos sembrando valores y le estamos hablando de Dios, pero ellos al nivel de la edad que tienen de sus hijos y nosotros a la nuestra. Y nos dimos cuenta que las verdades siempre siguen siendo las mismas, los valores siguen siempre los mismos, simplemente lo que cambia es los métodos. Recuerdo que dentro del podcast él dijo, mano, a mis hijos de 0 a 5, la manera que les estoy enseñando a entender verdades de la Biblia y principios bíblicos es a través del libro de El Progreso del un libro viejo, pero de los más vendidos. Pero ahí pasan varias personalidades. Por ejemplo, el que miente y esto, o sea, te ponen en personas, ¿verdad?, ciertas situaciones y dice que el hijo lo ha entendido también, que dice, ¿por qué esta persona miente? Bueno, porque él se llama el mentiroso y las personas así, y le dio la manera de explicarle muchas cosas de la verdad que dice la Biblia. O sea, los métodos cambian, pero la verdad sigue siendo los mismos y los principios. Entonces, bueno, para terminar ese consejo, sean intencionales en provocar tiempo de conexión en su familia y si se puede. Un hombre se me acercó en estos días y me dijo, Daniel, no me crié así, no me enseñaron así, no sé cómo hacerlo, y se echó a llorar y lo abracé y le dije, Amigo, con todo cariño te digo algo. Si no tuviste algo, constrúyelo. Escúchame bien. Si no tuviste algo, constrúyelo. No puedes cambiar los años que pasaron, pero sí puedes cambiar los años que tienes por enfrente tuyo, y no estás solo. Tienes la ayuda de Jesús y de mucha gente que también cree en Jesús y tiene valores de familia y de fe que te pueden ayudar. Así que rodéate de esas personas.
0: Amén, amén. Lo dejamos fluir porque definitivamente tiene mucho en el corazón para compartir. Daniel, quisiéramos quedarnos todo el día aquí contigo, pero agradecemos estos minutos. Le damos el aplauso a Jehová Jireh, que ha sido tu proveedor y que puede ser proveedor de cualquier persona que nos está escuchando. Para los que no lo conocen, estas nuevas generaciones, Daniel es uno de los cantantes cristianos más influyentes a nivel español. Ha grabado 9, 10 álbumes musicales, ha sido nominado a los Grammys, a los Dove también, y está aquí presentándonos esta más reciente producción musical, Jireh. Pues un abrazo, Daniel, gracias por estar con nosotros, y que no pase mucho tiempo sin otra visita, por favor.
1: Te quiero mucho, los quiero mucho, les mando un abrazo a toda esa gente linda, nos vemos a través de las redes sociales, y bueno, ya Jireh está en cualquier plataforma digital favorita, y también vayan a YouTube, que ahí van a ver el video. Un beso, los quiero mucho, de veras, gracias por su tiempo y permitirme hablar con su gente.
2: A ti muchísimas gracias, Daniel, gracias por abrirnos no solamente las puertas de tu música, de tu nuevo sencillo, sino también un pedacito de lo que Dios ha hecho dentro de tu familia, porque quizá esa sea una de las enseñanzas más hermosas y más profundas de esta historia. La provisión de Dios no siempre llega de la manera que imaginamos, pero muchas veces cuando miramos hacia atrás, descubrimos que Él estuvo siempre sosteniéndonos en los momentos más difíciles. Así que muchísimas gracias por convertir esta experiencia familiar en canción y poderla escuchar en este momento.
0: Escuchemos entonces completica la canción más reciente de Daniel Calvetti, que lleva como título justamente Jireh.

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5: Qué privilegio conectarnos aquí en Vida Vertical. Soy el pastor Virgilio Sierra de Iglesia Vertical, donde apuntamos gente, pues, hacia arriba. Nuestra iglesia está en el 967 Shotgun Road en la ciudad de Sunrise, Florida, cerca de Weston y Davie. Para más información, visítanos online en iglesiavertical.com. ¿Saben? El hombre tiene la habilidad de reparar muchas cosas que están rotas o dañadas. Hay algunos que son muy buenos para arreglar muebles, algunos que pueden remendar ropas o zapatos, otros son buenos para reparar cosas mecánicas como carros o computadoras. En estos días llevé mi guitarra a reparar antes de salir en una gira con el grupo Contagios y gloria a Dios que se pudo reparar lo que no estaba funcionando bien. Pero, ¿quién puede arreglar un corazón quebrantado? ¿Quién puede reparar un espíritu angustiado? ¿Quién puede remendar las heridas emocionales del alma? ¿Quién puede reparar una vida dañada? No existe un taller en donde puedas dejar tu corazón por una semana a ver si lo reparan. Y no existe mecánico licenciado que se especialice en esto. Pero tenemos a Jesús. Nuestro Señor es especialista en reparar vidas dañadas, en reparar corazones quebrantados y en sanar heridas del alma. El profeta Isaías nos revela algo muy particular acerca de nuestro Salvador. En el libro de Isaías, Isaías 42, versículos 1 y 3 dicen: He aquí mi siervo, yo le sostendré, mi escogido en quien mi alma tiene contentamiento. He puesto sobre él mi espíritu. Él traerá justicia a las naciones. Versículo 3. No quebrará la caña cascada ni apagará el pábilo que humeare. Hoy nos enfocaremos específicamente en el versículo 3, donde dice que Él no quebrará la caña cascada. La caña aquí mencionada crece abundantemente en las orillas de los ríos de Israel. Se usaba para elaborar flautas y otros utensilios. Era una tarea delicada, ya que no todas las cañas se podían usar. Si la caña estuviese dañada, pisada, doblada o cascada, no servía para ser usada. Entonces se quebraba y se tiraba al río. De todos modos, había muchas más cañas que se podrían usar. Muchas veces las personas son como estas cañas dañadas, con cicatrices en sus vidas por heridas emocionales, fracasos personales, abusos o maltratos. Aún creyentes cristianos que, a pesar de que aman al Señor, tienen áreas de sus vidas que están dañadas, que no están funcionando como deberían de funcionar y necesitan ser reparadas. Un líder agresivo y poco compasivo podría quebrar esa caña y echarla a un lado. Pero no es así con aquel de quien se dice, no quebrará la caña cascada. Él se especializa en enderezar las cañas heridas, ayudándolas a ponerse firmes bajo su cuidado paciente y amoroso. Hay tantas personas a nuestro alrededor que se sienten como cañas cascadas. Quizás tienen sueños rotos, quizás tú tienes un corazón quebrantado, quizás estás confundido y no entiendes por qué hay partes de tu vida que están en pedazos. Quizás aún tú has sufrido algún abuso y te sientes como una caña cascada que ya no sirve y está tirada a un lado, no te desanimes, hay esperanza para ti. Jesucristo ve el valor en una caña cascada aún cuando nadie más lo ve. Y Él está determinado en no quebrarla y tirarla a un lado. ¿Por qué? Porque no hay nada muy difícil para Dios. Muchas veces nosotros cometemos el error de intentar arreglarnos a nosotros mismos. Pero si simplemente nos humillamos y llevamos las partes quebrantadas de nuestras vidas al Señor, Él en su gracia tomará las cañas cascadas que son nuestras vidas y las cuidará, las enderezará y nos fortalecerá para cumplir sus propósitos en nosotros. Si te sientes lejos de Dios, muévete en la dirección correcta. 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Nos conectamos en la próxima aquí en tu programa Vida Vertical.
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0: pasaron después de las 7 de la mañana, 7:45, en este primerísimo día del mes de septiembre. Hoy ya es primero de septiembre, día martes espectacular. Todavía hay algo de nubarrón por allí, nubarrón por allá. No está lloviendo, por lo menos en la parte de Davie, donde estamos nosotros en nuestras nuevas instalaciones de Alma Visión Radio. Y estamos contentos y felices. Bueno, felices si llueve, felices si sale el sol solecito, felices si hace calor, si está fresquito. Pero por lo menos estamos vivos, despertamos, hay vida sobre nosotros. El Señor nos prestó otra vez la vida para poder levantarnos en este día y comenzar este mes. Así que hágalo así, de esa manera, con gratitud. Señor, gracias, porque sé que septiembre va a ser mucho mejor que agosto, porque todas las cosas ayudan a bien. Usted debe empezar a pedirle al Señor, pero agradecerle también y decirle: Señor, tú has prometido estar conmigo, así que en este mes de septiembre estarás conmigo. Tú has prometido ser mi proveedor, así que dependo de ti. No dependo de un cheque, de una compañía, de un país, de un gobierno. No dependo de mis ahorros, dependo de Jehová Jireh, como bien nos decía hace unos minutos atrás Daniel Calvetti en su testimonio. Así que vamos, que se puede. Este es el día que ha hecho el Señor, nos vamos a gozar. Este es el mes que ha hecho el Señor y nos vamos a gozar en él también. ¿Cómo estás, Angelita, en este
1: septiembre? Pero muy bien, David, y analizando lo que decías y mencionabas sobre la provisión, y realmente tenemos que recalcarlo para que, si no lo habíamos entendido, lo recordemos el día de hoy. La provisión del Señor no solamente es económica, que es lo que uno piensa, ¿no? El Señor me va a dar un trabajo, me va a dar una casa, un carro, ropa, cosas materiales que nosotros tenemos en mente, pero realmente la provisión del Señor es más amplia, más profunda, y es donde el Señor pone en práctica lo que dice, que Él conoce aún mejor nuestras necesidades que nosotros mismos. Para nosotros la necesidad puede ser una casa, esa necesidad primaria, pero para el Señor es un hogar lo que necesitamos, una familia que esté feliz, que esté unida por muchas razones. Así que tengamos cuidado en confiar en el Señor plenamente y saber que la provisión de Él viene de la manera que nosotros necesitamos y no como nosotros nos imaginamos o nosotros pedimos. Por eso sus planes superan nuestros planes por mucho, David, por mucho.
0: Claro que sí. Así que si usted se levantó triste, deténgase, no siga por ese camino, deténgase y dígale: Señor, te entrego esta tristeza.

0: te entrego esta preocupación, te entrego esta ansiedad, si tienes ansiedad, inclusive estrés. Hemos dicho muchas veces, se lo seguiremos repitiendo, Angelita, que una cosa es un momento. Así como hay momentos alegres también, una cosa es un momento, una mala noticia, una mala circunstancia, algo que no esperabas y llegó, y tal vez te pone triste, te pone nervioso, te pone medio con mucha incertidumbre, pero eso tiene que ser un momento nada más, porque al siguiente uno debe decir, pero Dios es bueno, esto está pasando, pero Dios me ama, esto está pasando, pero Dios cuida de mí. Esto está pasando, pero Él es mi doctor, Él es mi abogado, Él me ama con amor eterno. Entonces, ese primer momento no lo podemos evitar porque somos seres humanos y tenemos sentimientos, tenemos emociones. Recuerden que somos espíritu, alma y cuerpo. El espíritu es lo eterno de nosotros. Eso no muere, esa es la herencia de Dios, creados a semejanza de Dios. Pero el alma y el cuerpo sí tienen que ser cuidados directamente por nosotros y confiar en nuestro Padre Celestial. Así que estamos con ustedes. Hoy es un día especial porque queremos hablar con ustedes. 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
1: 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Usted los usa como quiera.
0: 7:51.
2: David, para hoy, ¿cuál es el mensaje concentrado?
0: El mensaje concentrado nos lleva a Proverbios 3, versículos 5 y 6. Proverbios 3, versículos 5 y 6. Confía en el Señor con todo tu corazón. No dependas de tu propio entendimiento. Busca su voluntad en todo lo que hagas y Él te mostrará ¿cuál camino tomar? ¡Qué tremendo versículo! Proverbios 3, 5, 6. Lo repito lentamente para que usted lo pueda codificar en la mente, bajarlo al corazón y ponerlo en práctica. Porque es que la Biblia está para eso justamente, para llevarlo a nuestro corazón y ponerlo en práctica. Confía en el Señor con todo tu corazón. Ojo, confía es la palabra clave. Luego, todo. Confía en el Señor con todo tu corazón. No parcialmente, con todo tu corazón. No dependas de tu propio entendimiento. Busca su voluntad en todo lo que hagas y Él enderezará o te mostrará el camino que debes seguir. Impresionante ese versículo para codificarlo en la mente, bajarlo al corazón y ponerlo en práctica. Ya está, como todos los días en nuestras redes sociales, para que usted lo codifique en la mente, lo baje al corazón y lo ponga en práctica.
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0: Angelita, hay que decirlo, yo sé que desde que... ¿Cuándo fue? El lunes ayer, cuando nos vimos después del fin de semana, yo sé que cuando me viste, apagaste un poquito los ojos así, dijiste, hay mucho reflejo, mucha blancura, algo está pasando con David. Y cuando me reía más todavía, ¿sabes cuál es la respuesta?
1: Me imagino una sonrisa resplandeciente, porque la semana pasada me comentabas que tenías una cita muy importante.
0: Claro, fui a hacerme mi limpieza, donde el doctor David Pérez, me trataron espectacular, inclusive me felicitaron, que no estaba tan sucio.
1: Pero yo quiero preguntarle al doctor David Pérez directamente si eso es verdad, de verdad. David, ¿se ganó una felicitación del doctor?
2: Bueno.
0: Siguiente pregunta.
2: Héctor, ¿cómo es el cuento? ¿Cómo es la cosa? Dime.
1: Porque es que él llegó, doctor David, David llegó aquí a los estudios como muy creído, sonriendo, se sentó y me contaba cómo le había ido el trato, que eso, por supuesto, lo creo, pero después dijo, me felicitaron. Y claro. Yo, wow. ¿Es cierto, doctor?
2: Eso es cierto, sí, es cierto, es verdad.
0: No, bro, pero
2: dentro poco viene otra vez. Me dijo que va a venir otra vez. Ese es otro procedimiento. Vamos a ver.
0: No, es que después de una limpieza regular, uno queda con ganas ya de un blanqueamiento. Para ya cambiar. Tú sabes que cuando uno llega al quinto piso, ya los dientes empiezan a tonar un poquito más oscuritos, pero un blanqueamiento sería algo chévere. Pero quiero decir de la limpieza que fue algo muy rápido, muy bueno, muy profesional. Definitivamente me trataron muy bien, como a todo el mundo que llega al consultorio del doctor David Pérez. Así que estoy feliz, contento y recomiendo personalmente los servicios del doctor David Pérez.
1: Doctor David, yo quiero preguntarle, en el caso de David, dice fue rápido, fue fácil. Si alguien que está escuchando dice, bueno, yo no creo que voy a recibir una felicitación sino un jaloncito de orejas, ¿cómo es esa primera cita de una persona que hace mucho no va al dentista?
2: Bueno, Ángela, mira, nosotros aquí atendemos a todo mundo igual. Si ha sido mucho tiempo o poco tiempo que ha ido al dentista, de verdad que le hacemos sentir como en su casa, con mucho amor lo atendemos, no lo regañamos tanto, capaz un poquitico, pero nada muy fuerte, pero le hacemos el examen. A veces hay que tomarse un oído al dentista por mucho tiempo, se le toman su radiografía, que es importante para chequear, a mirar cómo está el nivel de hueso, cómo están las encías, si tiene caries. Ayer tuve un paciente que hace mucho tiempo no hay el dentista, fue a su país y le hicieron su limpieza hace un año y medio, él pensaba que todo estaba bien, no quería tomarse su radiografía, por fin lo convencimos, y mira, gracias a Dios que le tomamos la radiografía, porque tenía una carie escondida atrás de un relleno que le habían hecho hace tiempo y él no tenía ningún tipo de dolor. A descubrir que tenía esa carie, le dije que estaba bastante profundo, que si no se hubiera venido a hacerse la limpieza, ese chequeo, hubiera sido un tratamiento mucho más extenso, un tratamiento de conducto, los costos muy grandes. So, gracias a Dios, a tiempo llegó, le pudimos hacer su limpieza, su relleno, y estaba muy contento, y gloria a Dios por eso. Por eso yo hago tanto énfasis que es bueno ir a su odontólogo a hacerse ese chequeo, por lo menos para saber cómo está la condición oral, si hay algo que viene por ahí, o si todo está bien. So, doy mucho estrés, mucho esfuerzo, repetirlo siempre, toda la semana, que vengan a hacerse su chequeo, es totalmente gratis. Si hay que tomar radiografías, hay un costo pequeño por eso, pero por lo menos tienes una idea de qué está pasando. Y si no has ido al dentista por muchos años, con mucho gusto, hemos atendido muchos pacientes a Amavisión, me doy mucho orgullo de poder atenderlo, especialmente los oyentes de los martes, muchas bendiciones a todos ustedes, que de verdad que han sido un placer para mí atenderlo, y espero que hayan salido muy contentos de sus tratamientos.
0: Es el doctor David Pérez, conocido como el dentista del pueblo. 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Dijo algo usted, doctor, que me llamó la atención, y es que hay personas que tal vez no tienen síntomas, no tienen dolores, no sienten ninguna molestia, les parece que todo está bien porque no ven sangre y no hay dolores ni tampoco hinchazón, pero pueden estar teniendo una enfermedad como es una caries, una periodontitis. ¿Qué consecuencias tendrían si la persona sigue y deja pasar las semanas y los meses pensando que todo está bien, pero hay un problema que va creciendo?
2: Bueno, David, mira, eso es igual que cualquier enfermedad. Si no se atienden, se va a empeorar la situación donde están. Las caries, como dije, a veces no duelen. A mí no me gustan ese tipo de caries que no duelen porque el paciente no tiene menor idea. Y ya cuando se le parte la muela por comer un chicharrón, una almendra, popcorn, lo que sea, ya entonces corren para el dentista y ahí se ve el fenómeno que la caries es demasiado grande y hay que sacar la muela. Claro, esos son casos extremos que pasan, pero desafortunadamente veo esos casos extremos demasiado frecuentes. So, por eso es tan importante ir a ese chequeo. También las encías, esa destrucción de hueso, es algo bien importante, su limpieza dental. Cuando se le acumula mucho la placa, que se forma en cálculo, eso empieza a destruir el hueso y hace inflamar la encía y sangramiento. A veces hay pacientes que pasaron por eso, después se le fue el sangramiento y no ha tenido más problemas. Bueno, el problema de la enfermedad de las encías, la enfermedad periodontal, es que a veces viene como las olas del mar. Vienen por un tiempo, todo tranquilo, y después viene otra vez, y el paciente no se da cuenta. Dice, no, eso es normal que me sangren las encías. Y ya cuando van a su dentista, hacer ese chequeo, ya ven que las cosas están mucho más serias. Hay que hacerle cirugía en las encías, hay que ponerle hueso. Hay muchas cosas mucho más extremas. So, si usted no ha ido a dentista, hagan ese chequeo para que puedan evitar esos problemitas.
1: Claro que sí, doctor, y yo le he escuchado hablar en cada recomendación y cuando nos cuenta lo que sucede en esa primera cita, que habla de las radiografías constantemente. ¿Qué se descubre cuando se realiza uno una radiografía? ¿Por qué es tan importante y por qué hay personas que creen que no la necesitan?
2: Bueno, Ángela, mira, eso es tan, tan importante. Es igual que ir al médico. A veces hay que tomar radiografía por problemas pulmonares, problemas de corazón, un MRI, un CT scan, hay muchas cosas. Es un instrumento diagnóstico para el dentista a ver cómo están las cosas que tú no puedes ver. Permiso, por ejemplo, entre los espacios interdentales, hay normalmente, si usa el hilo dental, evitas tener caries, pero a veces los pacientes por lo X razón no usan el hilo dental y a veces le comienza una caries bien fácil entre un diente y el otro y va lateral, no se ve por la parte de arriba ningún tipo de parte negra, no tiene un huequito, nada, el paciente piensa yo estoy bien. Con esa radiografía se puede diagnosticar si está comenzando una caries entre una muela y otra o entre un diente y otro diente. Ese espacio tan apretado no se ve, pero en la radiografía sí se ve. Y hemos tenido muchos pacientes, ya yo con 37 años de experiencia, he visto las caries crecer muy frecuente en esas áreas y el paciente no se da cuenta hasta que la muela se le parte y después, doctor, dicen, ¿por qué se me partió el diente? ¿Por qué tengo dolor? Bueno, ahí comenzó la caries. So, importante ir a hacer ese chequeo radiográfico.
0: Es muy importante hacerlo. 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
2: Bueno, David, recuérdense, como dije ahorita mismo, el hilo dental es bien importante para eliminar esa placa que se acumula entre un diente y otro, una muela. trata de hacerlo por lo menos una vez al día, no después de cada barbecue, aunque es importante, pero por lo menos una vez al día usar el hilo dental para evitar esas caries que no se ven.
1: Excelentes recomendaciones, muchísimas gracias, doctor, y a nuestros oyentes la invitación que si usted necesita una revisión, una limpieza, una consulta o definitivamente no sabe ni qué necesita porque hace mucho no va al dentista, puede llamar al consultorio del doctor David Pérez, el dentista del pueblo, al 954-533-9867, 954-533-9867.
0: Doctor, gracias por estar con nosotros.
2: Un abrazo, David. Bendiciones, Angela, y a todos los oyentes.
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0: 8 de la mañana con 4 minutos, nos vamos con el pastor David Araújo y al regreso abrimos líneas.
1: Hola, bendiciones, soy el pastor David Araújo y hoy quiero compartir contigo nuestro devocional diario. Así que prepara tu corazón y vamos a recibir una palabra fresca de parte de Dios. En Gálatas capítulo 4, versículos 6 y 7, la escritura declara: y por cuanto sois hijos, Dios envió a vuestros corazones el espíritu de su Hijo, el cual clama Abba Padre. Así que ya no eres esclavo, sino hijo, y si hijo, también heredero de Dios por medio de Cristo. Hace unos años atrás recuerdo estar en un aeropuerto en la ciudad de Nueva York esperando mi vuelo mientras miraba una familia judía. Era un padre con sus tres hijos pequeños cuando de repente uno de ellos extendió sus brazos hacia el padre y exclamó: Abba, Abba, Abba. En ese momento el Espíritu Santo me reveló lo que significa poder clamar con confianza, Abba Padre, sabiendo que somos hijos de Dios. El apóstol Pablo declara que por medio de su Espíritu, del Espíritu Santo, en nuestro corazón podemos clamar a nuestro Padre Celestial con confianza, como hijos y ya no como esclavos. La realidad espiritual es que cuando no conocemos al Padre Celestial, seguimos siendo esclavos. Estaremos llenos de temores, de inseguridades, esclavos al pecado, al mundo, a la corriente del mundo. Tendremos una falta de identidad y de confianza. Aunque no hayas tenido un buen padre en esta tierra, lo más importante es que conozcas a tu Padre Celestial. El salmista David declara en los Salmos, dice: aunque tu padre y tu madre te dejaran, con todo y esto Jehová te recogerá. La buena noticia para ti en el día de hoy es que ahora en Cristo ya no eres huérfano, ya no estás abandonado, ya no tienes que lamentar la falta de un padre en tu vida, porque tienes un Padre Celestial y en tu Padre Celestial encontrarás identidad, seguridad, encontrarás protección, encontrarás provisión y propósito para tu vida. El apóstol Pablo termina diciendo que si somos hijos, también somos herederos de Dios. Hoy, como un hijo y una hija de Dios, tienes una herencia espiritual que te pertenece. Es una herencia de paz, es una herencia de bendición y de promesas de Dios. Es una herencia de llamado y de propósito que ahora te pertenece como hijo de Dios. Así que hoy toma tu posición de hijo y reclama tu herencia en el nombre poderoso de Jesús. Vamos a orar. Padre amado, gracias en este día por tu Espíritu en nuestros corazones. Hoy clamamos a ti, Abba Padre, con toda confianza, con toda seguridad. Declaramos que tú eres nuestro Padre Celestial y todo lo que necesitamos está en ti. Gracias, Señor, por amarnos. Gracias por cada persona en esta audiencia en el día de hoy. Abrázalos con tu presencia, con tus brazos paternales, Señor. Te lo pido en el nombre poderoso de Jesús. Amén, amén y amén. Familia amada, que el Señor te bendiga en este precioso día, que el Señor te guarde, que tengas un día muy, pero muy bendecido en Cristo Jesús. Bendiciones.
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0: Si te ganara $100, ¿qué harías con ellos, Angelita?
2: En este momento, a ver, me inventaría un plan con mis chiquitos, de pronto llevarlos a cine. Qué invertiría, bueno, $100 en llevarlos a cine, ir una tardecita, un plan familiar bien bonito, bien agradable, porque a ellos les encanta ver películas, entonces yo creo que los invertiría en eso.
0: Qué bueno.
2: Y
0: bueno,
2: si tú te los ganaras, ¿qué harías?
0: Si yo me ganara $100 en este momento, claro, también pensaría en mi familia y... Sí, también ir a comer bien chévere.
2: Y vuelve la comida, David.
0: Siempre ¿tú desayunaste? De comida.
2: ¿Ya no, desayunaste?
0: No, y hoy
2: eso
0: tengo
2: es.
0: Un hambre. En mi tierra yo no sé cómo ni por qué, pero cuando una persona tiene mucha hambre dice tengo gorobeta.
2: Gorobeta, eso nunca lo había escuchado. Yo ¿gorobeta?
0: Tengo una gorobeta enorme. ¿Qué es gorobeta? Gorobeta. Bueno, en fin, en cada país le dirán algo diferente. Bueno, ya saben cuáles son las reglas. Nosotros te saludamos con Dios es bueno todo el tiempo. Y ustedes responden todo el tiempo Dios es bueno. Hagamos el ensayo, Angelita. Dios es bueno todo el tiempo.
2: Todo el tiempo Dios es bueno.
0: Nos vamos con los oyentes. Buenos días. ¿Quién está en la línea? Dios es bueno todo el tiempo. Uy, se cayó la llamada por aquí en el 305-944-8133. Porque es que Él es bueno todo el tiempo. Te decía lo de la gorobeta porque en cada parte tienen como una palabra diferente,
2: bueno,
0: para el hambre.
2: Escuchaba,
0: ¿no?
2: Por ejemplo, bueno, no es así muy bien dicha, pero escuchaba cuando alguien tenía hambre, tengo un filo.
0: Un filo, sí,
2: un
0: sí.
2: Un filo.
0: Que me corto yo mismo.
2: De la así estás.
0: Tiempo para hablar con los oyentes en el 305-944-8133. Muy buenos días, Dios es bueno todo el tiempo.
3: Dios es bueno.
2: Así es, todo el tiempo Dios es bueno. ¿Cuál es tu nombre?
3: Alejandro Villegas.
2: Alejandro, ¿cómo estás?
3: Bien, gracias a Dios, muy bien.
2: ¿De dónde eres?
3: De Caracas, Venezuela.
2: Bueno, ¿en Venezuela cómo le dicen o qué palabra usan, qué frase usan cuando tienen muchísima hambre, así como está David hoy?
3: Tengo filo o tengo cable.
2: Cable.
0: Cable.
2: ¿Y es ahí cómo sería cable? Porque ¿qué significa, Alejandro?
3: Es como que tengo mucha hambre.
2: Bueno, sí.
3: Y tengo claro. Filo también.
2: Y filo,
0: pero ¿tienes o no tienes en este momento? ¿Ya desayunaste?
3: No, ya yo me comí ahorita una arepita bien buena. Uy, que me hizo mi esposa.
2: Wow, ¿y arepa rellena o sencillita?
3: Sí, una arepita rellena con huevito.
0: Y uno aquí con hambre, por
2: sigue
0: favor.
2: Sigue contando para que puedas podamos ver la cara de David mientras tú mencionas todo lo que tenía. ¿Y con qué acompañaste la arepita?
3: Con huevito revuelto con jamoncito y queso amarillo.
0: No, es tremendo arepazo, por Dios. Alejandro, un abrazo enorme, gracias por escucharnos.
2: Ya quedó inscrito.
3: Gracias a usted, Dios me lo bendiga.
2: Amén, ya quedaste inscrito, Alejandro, y bueno, y vamos con más oyentes, David.
0: Muy buenos días, Dios es bueno todo el tiempo.
4: Todo el tiempo Dios es bueno.
2: Así
0: eso,
2: es.
0: ¿Cómo
2: así
0: te
2: es.
0: Llamas? ¿De dónde eres?
4: Bueno, soy cubana, me llamo Julieta Díaz, ahora estoy yendo para mi trabajo.
0: Julieta, ¿estás feliz? ¿Estás contenta en esta mañana? ¿Y por qué?
4: Bueno, siempre estoy agradecida con mi Señor, por todo. ¿Y quién no va a estar contento cuando Dios nos protege y nos cuida
0: eso
4: bajo su manto?
0: Eso es cierto. Cuando en Cuba una persona tiene mucha hambre, ¿qué dice? ¿Cómo se expresa?
4: Bueno, no es muy fino. Estoy partida del hambre. Estoy herida.
0: Partida del hambre.
4: Ajá.
0: Pero bueno, no es el caso tuyo, ya desayunaste igual, ¿no?
4: Bueno, generalmente no me gusta mucho desayunar. Es importante porque como médico lo sé, pero no me gusta.
0: Bueno, hay personas que no tienen mucho apetito en las horas de la mañana. Pues sí, gracias, no. Muchas gracias por escucharnos, gracias por la amable sintonía y por tomarte este minutico y marcar el 305-944-8133.
2: ¿Dios es bueno todo el tiempo?
4: Todo el tiempo Dios es bueno.
2: Así es, así se contesta todo el tiempo, Dios es bueno. ¿Cuál es tu nombre?
4: Suyapa Alemán.
2: Oh, Suyapa Alemán, ¿sí?
4: Así es.
0: ¿Cómo está Suyapa en este día? Cuéntanos algo de ti.
4: Bueno, que les puedo decir que todos los días amanezco agradecida con Dios por la oportunidad que nos da de un nuevo amanecer.
0: Qué lindo, estás toda romántica como poeta, ¿no?
2: Sí.
0: Poetisa en esta mañana.
2: Qué lindo.
0: La poetisa Suyapa Alemán.
2: Bueno, y Suyapa, ¿le podrías dar un mensaje que nazca así de tu corazón bien lindo y inspirador a todos nuestros oyentes en esta mañana?
4: Bueno, lo que yo les puedo decir es que siempre que amanezcamos, pongamos primeramente a Dios en nuestro corazón. Que Dios sea el primero, que pongamos nuestras vidas en manos de Él, que busquemos de Dios día a día.
0: Listo, tremendas palabras de Suyapa, salen de su corazón, la poetisa Suyapa Alemán, fiel oyente de Buenos Días Miami. Un abrazo para ti, gracias.
2: Y ya está inscrito,
4: gracias.
2: También. Para que se lleve $100 en efectivo, directico a la cuenta. 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
0: Y hay que estar pendientes, si usted escucha su nombre, hay que llamar inmediatamente y reportar sintonía. Muy buenos días, ¿quién está en la línea? Dios es bueno todo el tiempo.
5: Dios es bueno, bendiciones familia.
2: Bendiciones, claro que sí. ¿Cuál es tu nombre?
5: Carmen Tamayo.
2: ¿Cómo Carmencita, ¿cómo estás? Qué gusto escucharte en esta mañana.
5: Igualmente, bueno, yo sí le puedo decir, yo soy del oriente de Cuba, especial de Holguín. Allá nosotros decimos, estoy facha.
2: ¿Estoy facha?
5: Sí, ajá, y realmente lo estoy en ayuna.
2: Ah, mira, o sea que está facha.
0: Está muerta.
2: Estamos
0: del
2: facha.
0: Chambre. Ah, bueno, facha, mira. Y son palabras que a lo mejor ni tienen ningún contexto, una raíz, sino
2: eso,
0: se le inventaron.
2: Lo del cable.
0: Gorobeta, facha, imagínate, no significa nada.
2: Filo,
0: imagínate. Tengo un hambre que parecen dos, dicen por ahí también. Tengo un hambre que parecen
2: bueno,
0: dos.
2: Bueno, ese podría tener contexto, ¿no? Pero,
0: claro.
2: Pero ¿tú tienes hambre hoy como para dos? ¿David?
5: Sí.
2: Y Carmen tiene bastante.
0: Yo tengo para dos, pero Carmen, ¿cómo estás de hambre? ¿Ya desayunaste?
5: Sí, no, pero
2: ¿está
5: no,
2: falla?
5: Estoy en ayuno, estos 3 días en mi iglesia, estamos haciendo ayuno y oración.
0: ¡Ay, qué lindo! ¡Qué lindo! ¿Con peticiones específicas o un ayuno general?
5: Sí, es un ayuno general. En la iglesia nos convocó a los pastores.
2: Yo escuchaba a alguien que precisó cuando alguien está tomando la decisión de ayunar y lo ha decidido, preciso ese día lo invitan, encuentra cosas diferentes. ¿Será que es algo que ya es mental y que uno se enfoca o realmente es que sucede todo ese tipo de cosas? Preciso.
0: Siempre.
2: O hablan de comida en la radio, por ejemplo.
0: Sí, yo estoy en ayuno y empiezan a hablar de desayunos en la radio. Pero bueno, Carmen, gracias por estar con nosotros. Un abrazote para ti.
5: Bendiciones, buen día.
0: Ese tema del ayuno es muy importante, además es bíblico, es muy importante también utilizar esa herramienta que es menguar la carne, apretar la carne, los deseos de la carne, para entonces darle más volumen al espíritu. Recordemos que el ayuno no es bajar de peso, no es una dieta. Voy a hacer un ayuno de una semana, pero lo que realmente estoy pensando es bajar la barriga. No, cuando yo detengo la alimentación, tiene que ser de una manera muy sabia, obviamente, pero para llenar ese espacio con la búsqueda del Señor. O sea, no es simplemente aguantar hambre toda la mañana, todo el día, es invertir ese tiempo en la presencia del Señor, orando, clamando, de rodillas, postrándonos ante Él, tal vez con alguna petición especial o simplemente buscando de Él y de su presencia, de su guía. Es algo muy lindo el ayuno, así que felicitamos a Carmen y su iglesia que están en ese movimiento de 3 días de ayuno.
2: Claro que sí, más oyentes en línea. Dios es bueno todo el tiempo.
5: Todo el tiempo Dios es bueno.
2: Así es, todo el tiempo Dios es bueno. ¿Con quién hablamos?
5: Francisca Díaz, buenos días. Dios le bendiga a este grupo. Hace tiempo estaba llamando y no me contestaban porque los juego con ustedes ahí, voy manejando y voy contestando yo lo que le contestan a los otros.
2: Ay, qué bella. Sí.
0: Francisca, ¿es la primera vez que llamas en toda la historia o habías llamado antes?
5: Bueno, yo siempre llamo a la emisora para pedir oración y cosas, porque desde que yo llegué aquí a Miami, que inauguraron esta emisora, yo estoy ahí. Entonces había llamado, siempre llamaba, pero no lograba que lo cogieran.
0: Ah, bueno, hoy es tu día. ¿De dónde eres, Francisca? ¿Dónde naciste?
5: Yo soy dominicana.
2: Bueno, y en Dominicana, cuando se tiene muchísima hambre, ¿qué frase utilizan?
5: Dígame.
2: Cuando tienes mucha hambre, los dominicanos, ¿cómo dicen? ¿Qué frase?
5: Ay, nosotros digamos algunos cuando tengamos mucha hambre. Ay, qué hambre tengo. Tengo una hambre blanca.
0: Blanca.
2: Y blanca.
5: Quiere decir una hambre grande.
0: Mira. mira eso, una hambre blanca.
2: Una hambre blanca.
0: No, no tiene contexto sí. tampoco, ¿no?
2: No, no, no, no tiene.
0: O veo todo blanco del hambre que tengo.
2: Se puede interpretar.
5: Qué hambre blanca tengo, qué hambre blanca. Qué decir, ay, qué hambre tan grande.
2: Se puede interpretar de esa manera.
5: No llamé tanto por ganar concurso ni nada, sino quería participar porque me gusta mucho. Yo siempre luego voy manejando y lo oigo a ustedes ahí. Cuando le preguntan a los otros que dice Dios, es bueno todo el tiempo, algunos se
0: respondes?
5: Equivocan. Yo digo,
0: sí.
5: No.
0: Todo el tiempo.
2: Entonces, yo bueno. ya lo aprendí, yo lo quiero decir bien.
0: Francisca, aprovechemos estos segunditos y dile algo lindo de tu corazón a toda la gente que te escucha, por favor.
5: Bueno, tengo para decirle a toda la gente que yo soy cristiana, me bauticé en el 2009, que Dios es bueno todo el tiempo, Dios es bueno, Dios es grande y maravilloso. Yo me convertí a mi Señor porque Dios hizo tanta obra en mi vida que un día yo le dije, Señor, ¿con qué puedo pagarte todo lo que tú has hecho por mí? Y vino Sabo a mi corazón y me dijo, con guardar mis palabras. Digo, ¿qué? Y llamé a un pastor que yo visitaba, pero no era cristiana, visitaba por visitar, porque tengo mucha familia cristiana, tengo una hermana que tiene más de 40 años siendo pastora, y me bauticé hasta ahora, y tengo para decirle a ellos que nada más que agarrarse de Dios y tener fe, mucha fe, que Dios es bueno todo el tiempo,
2: todo el tiempo, perdona nuestros pecados. Sí. Claro que sí, sin fe, definitivamente.
5: Lo quiero mucho y lo amo y le doy muchas gracias por todas tus oraciones y todo.
2: Muchísimas gracias a ti. Decía que sin fe, David, es imposible agradar a Dios. Y cuando uno ama al Señor y está y ha entregado su vida por completo, lo que quiere es eso, agradarle. Entonces ahí comienza a entender la importancia de la fe.
0: En el aire, buenos días Miami, Ángela y David acompañándoles en este precioso día que Dios nos regala, y siempre que tenemos la oportunidad, un espacio, abrimos líneas para conversar con ustedes y agradecemos obviamente la amable sintonía. Siempre que abrimos líneas, ustedes están ahí reportando sintonía en el 305-944-8133. Muy buenos días, ¿quién está en la línea? Dios es bueno todo el tiempo.
6: Todo el tiempo Dios es bueno.
2: Así es, todo el
0: nombre,
2: tiempo.
0: Tu nombre, por favor.
6: Johanna Bonilla.
2: Johanna, ¿de dónde eres?
6: De Nicaragua.
2: Ah, mira, tú sí le vas a dar en el punto porque David dijo que tenía muchísima hambre y que quería desayunar nicaragüense. Entonces tú, Johanna, sí le vas a decir cómo puede ser su desayuno en esta mañana, que quiere un desayuno nicaragüense.
0: Yo pensé que le ibas a decir que le vas a traer un desayuno, no. Pero es solo describirlo.
2: No, bueno, uno no sabe si está ocupada Johanna, imagínate, estás muy lejos.
6: Sí, en Nicaragua nosotros cuando tenemos hambre decimos ando con el tigre.
0: Uy, con el tigre, eso no se puede decir en Colombia ahora.
2: Exacto, porque ya uno dice que es el presidente, no, ando con el tigre. De mal genio.
6: Ando con el tigre, con el tigre.
2: De mal genio, ¿a ti no te pasa que si tienes hambre no comes te da mal genio?
0: Por ahí está el esposo hablando.
2: Sí, yo creo que va por esa parte, sí. De que cuando uno tiene hambre, Johanna, no sé si te pasa, te vas enojando, como que el temperamento te va cambiando. Puede ser
6: sí,
2: eso.
6: Sí, claro.
0: Ando por el sonido, o el sonido también.
6: Es una necesidad que uno no puede evitar.
2: Claro.
6: De comerse un gallo pinto con tortilla, huevito frito.
0: Ahí está.
2: Ahí está.
0: Lo siguen tentando a uno en el aire. Lo siguen tentando a uno. Pero bueno. Mi querida Johanna, un abrazo para ti. ¿Hace cuánto nos escuchas en Buenos Días Miami?
6: Ya tengo 2 años de estarlos escuchando y ha sido una fortaleza para mi vida, ya que yo soy cristiana, me congrego en una iglesia, Árbol de Vida. Y siempre que yo en el carro, yo le decía a mi esposo, yo quiero una emisora cristiana, y yo busqué y me cayó Alma Visión, y desde ahí no cambio la emisora para nada.
0: Qué bueno. Qué bueno, pues Johanna, le agradecemos mucho eso y que estés con nosotros. Cuéntele a otras personas también acerca de Almavisión Radio para que estemos como familia creciendo. Y buenos días, Miami. Más oyentes.
2: Dios es bueno todo el tiempo.
7: Todo el tiempo Dios es bueno. God is good all the time.
2: Así es todo el tiempo Dios es bueno. ¿Tu nombre, por favor?
7: José Orozco.
2: José, ¿cómo estás, José, en esta mañana?
7: Muy bien, gracias al Señor. Otro día más.
2: Bueno, cuando tienes muchísima hambre, José, como está David en este momento, en esta mañana, ¿qué frase utilizas que sea típica de donde naciste?
7: No escuché muy bien, perdón, que la señal se cortó.
0: En tu tierra, cuando tienen mucha hambre, ¿cómo dicen?
7: Bueno, la expresión que la señora dijo de ando con el tigre, porque soy de Nicaragua, se escucha un poco. Depende del lugar de donde uno sea, ¿verdad? Siempre cambia donde uno, el lugar que uno viva, pero sí, yo creo que me considero poco por ahí, que andamos con el tigre, otro dice muerto de hambre, muerto de hambre que anda en la última.
2: Claro, ese muerto de hambre también en Colombia se utiliza. Y aquí alguna vez lo dije y mi hijo pequeñito no entendía nada y me decía,
0: claro,
2: ¿cómo?
0: Muerto, ¿cómo
2: y
0: así?
2: Y cuando lo empezó a él a repetir, porque esto se repite y por eso continúa de generación en generación estas frases, muchos pues no lo entienden al inicio, pero finalmente la terminan repitiendo.
0: Sí, sí, sí. Y ese específicamente tiene dos conceptos. Hambre física, estoy muerto del hambre, o una persona, no, es un muerto de hambre, no tiene nada, tiene las dos expresiones.
2: Las dos. Sí,
0: pero ajá, todo cambia en cada parte. Pues José, gracias por estar con nosotros.
7: No, gracias a ustedes, Dios los bendiga. Y bueno, gracias por estar ahí siempre para darle una palabra de aliento.
2: No, gracias a ustedes, a nuestros oyentes, que son parte fundamental pues de esta familia, hacen parte y hacen posible David y son la razón de ser para tener este programa. Así que nos alegra muchísimo saludarlos y pues recordarles que Dios es bueno todo el tiempo.
8: Dios es bueno todo el tiempo.
2: Oh.
0: Todo el tiempo Dios es bueno.
2: Ay, hermosa, ¿cómo estás?
8: Bien, Mercedes.
2: Ay, qué hermosa, Merceditas. Es Mercedes, ¿verdad?
8: Sí.
2: Ay, qué linda, Merceditas, ¿cómo estás?
8: Bien.
2: ¿Vas para el colegio?
8: No, voy para consulta del diente, hoy no fui.
2: Ah, ¿va donde el dentista?
0: ¿Te van a revisar los dientecitos?
8: Sí, estoy con mi mamá y mi papá y mi hermanita.
2: Oh, qué lindo, están todos
8: y
2: felices.
8: Y también estoy con Marvin.
0: ¿Marvin?
8: Sí, es un amigo de mi papá.
2: Ah, bueno, saludemos a Marvin.
0: No, pero el carro va lleno, ¿no?
2: Va llenito.
0: A ver, todos los que van en ese carro, una bullita, un gritico, a ver, un aplauso, un alguito. Ah, bueno, si es verdad, si es verdad.
2: Es un grito de júbilo.
0: Sí, vale. Manfe, ¿en qué parte de la ciudad exactamente están?
7: Vamos por Hollywood.
9: Vamos pasando por Hollywood.
2: Ah, están cerquita.
0: Por aquí, ah, bueno.
2: Aquí cerquita.
0: Me huele a gallo pinto entonces en el camino. Pero bueno, Merceditas, te queremos muchísimo. Gracias por llamarnos y por escucharnos.
8: Ok, que Dios lo bendiga.
2: Ay, qué hermosa. Mira esa voz. Alegra mi corazón, alegra, yo sé que a todos los que nos escuchan, porque como siempre decimos, esta es una emisora familiar con contenido de valor, así que lo puede escuchar desde el más pequeñito, así como Merceditas, que nos escucha, que es fiel oyente, hasta el más grande, hasta un adulto mayor que lo tiene siempre conectado al 87.7 FM en su radio, en su celular, en su Alexa, algunos lo tienen por Alexa, pero siempre nos están escuchando, así que no hay peligro de tapar oídos, David.
0: Claro que sí, aquí no decimos groserías, aquí no hablamos del desamor, sino por el contrario, somos una radio totalmente familiar y eso hay que contárselo a todo el mundo para que más gente cada día nos escuche. Líneas llenas en el 305-944-8181 33. Buenos días, Dios es bueno todo el tiempo. Dios es bueno todo el tiempo. Hello. Estás ahí pero en silencio. ¿Será que no sabe qué decir?
2: Yo le ayudo.
0: A ver.
2: Todo el tiempo Dios es bueno.
0: A la una.
2: No.
0: A las dos.
2: Tal vez tiene mute el teléfono.
0: Sí.
2: No sé.
0: O está tímido el día de hoy. Vamos con más llamadas. Buenos días, Dios es bueno todo el tiempo.
7: Todo el tiempo Dios es bueno.
2: Así es, esa es la respuesta. Todo el tiempo Dios es bueno. ¿Y Dios ha sido bueno en tu vida?
7: Amén, amén, así es. Siempre, siempre. Hasta ahora y siempre.
0: Y siempre lo será. ¿Cuál es tu nombre y en tu país qué dicen o cómo dicen cuando hay hambre?
7: César Mejía, Cali, Colombia.
2: Oh, en Cali, a ver, ¿cómo?
0: ¿Gorobeta?
2: No.
7: No, no, Gorobeta no, tengo una leona.
0: Una leona.
2: Ya vas a poner un zoológico entre
7: en
2: tigres.
7: En este momento la tengo porque no he desayunado.
0: Ah, bueno, somos dos, César, somos dos. ¿A dónde va a invitar?
2: Ya entre los dos pueden armar un zoológico, porque entre tigre, leona, claro, hace referencia.
7: No, andermemos un zoológico, no queda ninguno de los dos.
0: Nos los comemos todos. Oye, yo no había escuchado esa, ¿no? Una leona. Leona, wow,
7: no,
0: eso suena
7: sí,
0: grande.
7: Tenemos la leona, tenemos la gorobeta, un filo.
2: Sí,
0: un filo.
2: Ajá.
0: ¿De dónde vendrá lo de gorobeta?
3: Híjole, no sé, la verdad, pero palabra sí, se escuchaba en Colombia, pero la más práctica es la leona o el filo.
2: El filo. Yo pensé que cuando ibas a decir aquello de leona, te referías allá a la gente que se refiere a la esposa en casa, que es tan brava, no, que dice leona.
3: Tampoco. Esa leona la que nos da la provisión también.
0: Bueno, listo, papá, pues gracias por estar en sintonía y coma algo rápido para que no se le salga el tigre.
2: La leona. No,
3: sí, porque si no, se me sale la solitaria y sí perdemos el año.
2: Imagínate. Bueno, y la solitaria también es muy relacionada es cuando otra. Tiene hambre. Mira, entre sí, solitaria, claro sí. León y claro tigre, sí. César, ahí definitivamente se está armando un zoológico completo.
0: Claro que sí. Mijo, gracias, un abrazo para ti y gracias por estar con nosotros.
3: Amén, gracias, igualmente, Dios lo bendiga.
2: Amén.
0: Los oyentes de Buenos Días Miami siempre diciendo presente a través del 305-944-8133. Otras personas, y conozco varios, no voy a decir nombres, que cuando tienen hambre, están aguantando mucha hambre, Angelita, empieza el mal genio, como estábamos diciendo.
2: Claro.
0: Y empieza, pero de una manera impresionante, que no pueden hacer nada, no pueden pensar, no pueden nada hasta que no se metan su buen pedazo de carne.
2: Y la verdad, eso es más visto en los hombres que en las mujeres.
0: ¿Será?
2: Las mujeres controlamos quizá un poco más esto, pero un hombre con hambre, qué peligro.
0: Un hombre con hambre, qué peligro. ¿Quién está en la línea? Buenos días, Dios es bueno todo el tiempo.
10: Todo el tiempo Dios es bueno.
2: Así es, ¿cuál es tu nombre?
10: Zulmeira Martínez.
2: ¿Zulmeira?
10: Martínez.
2: Martínez, ¿de dónde eres?
10: De Venezuela.
2: ¿De Venezuela de qué parte?
10: De Maracay, Aragua.
0: ¿Y allá en Maracay cuando hay hambre, qué dicen?
10: Bueno, yo creo que tenemos como dos extremos. Entonces, hay un extremo que podemos decir algo tranquilo, como que tengo tanta hambre que me comería un elefante. Y está el otro mucho. Extremo, que es como que tengo el estómago pegado.
0: Ok.
2: Sí.
10: Entonces, esos son los dos extremos.
2: Sí, pegado es que ya es, mejor
0: ¿cuál,
2: dicho,
0: ¿cuál fue el segundo? ¿Cuál fue el segundo?
10: Tengo el estómago pegado.
0: Pegado, imagínate. Lo pegado
10: no
0: a la espalda.
10: No hay nada de reserva.
2: Nada, ya se acabó, como cuando en el carro se le acaba la gasolina y ya gastó la última reservita. Así, así nos referimos. Bueno, y cuéntanos, Zulmeira, ¿tú te pones de mal genio cuando tienes hambre? ¿Cambia tu carácter o no? ¿Te mantienes tranquilita?
10: No, yo creo que una de las cosas que a la gran mayoría nos afecta es tener hambre. Y no nos damos cuenta, sino después que comes y dices, ya se me pasó. Ahora sí.
2: Ahora soy yo.
10: Nos damos cuenta.
0: Y eso viene acompañado de dolor de cabeza, en el caso mío.
10: Ay, sí.
0: Más que el genio, lo primero que me sale es el dolor de cabecita. ¿A ti te duele la cabeza cuando lo comes?
10: También me duele la cabeza, sí, señor.
2: Bueno, Zulmeira, pero yo sigo insistiendo que los hombres se ponen más de mal genio cuando tienen hambre que la mujer. Nosotras aguantamos un poquito más.
0: Pues Zulmeira, gracias por estar con nosotros.
10: Gracias a ustedes por alegrarnos la mañana.
0: ¿Cómo está de hambre después de toda esta cantidad de llamadas?
2: Ya la distraje.
0: ¿Sí?
2: Con todo lo que reí en esta tanda de llamadas, ya se me pasó.
0: Yo tengo una filosofía que a mi esposa no le gusta para nada. La estoy poniendo en práctica a veces y es dejar por ahí cada 2 días, cada 3 días a lo mejor, en el cuarto, bajarle un poquito a la comida. O sea, como bien, lunes como al desayuno, almuerzo y como, perfecto. Martes desayuno, almuerzo y como. Miércoles desayuno, almuerzo y como. Jueves suavecito, agüita, tranquilo, como para dejarle un descansito al sistema. Entonces, es como lógico a mi mente, pero mi esposa me dice, ¿cómo así que no? Porque ese día no va a tener fuerzas, al otro día no va a tener las ganas y la energía que necesita para seguir adelante. Y yo lo veo más como desocupar, como limpiar un poquitico con agüita, tal, para el viernes seguir la jugada. ¿Qué opinas? Oh,
2: bueno, pues será... No sé, es que hay tanto que se escucha, David, tanto, hace un tiempo el ayuno intermitente era terrible, ahora se escucha de todas las ventajas que tiene, y entonces uno ya no sabe realmente hasta en qué creer. Yo creo que cada cuerpo, y uno aprende a conocer su cuerpo, es algo que me enseña mi papá, me dice, uno va aprendiendo a conocer su cuerpo,
0: claro.
2: De qué tiene necesidad, y pues siempre la asesoría de un profesional es importante, ¿no? Para dejar esos espacios tan, aunque yo creo que un día sin comer no pasa nada.
0: No pasa nada. No. Ahora, si nos devolvemos más que décadas, siglos tal vez, los primeros hombres comían cuando tenían hambre, así de sencillo, y dormían cuando tenían sueño. Entonces era más como llevando el ritmo del cuerpo. No había esos tres golpes, digámoslo, tan rígidos, sino que la gente iba y cazaba, se hacía su buen asadito, comían hasta saciarse, dormían un rato y seguían con sus quehaceres hasta que volvieran a tener hambre. Puede ser el otro día o lo que sea. Pero bueno, en fin, todo cambia. Ayer el café era bueno, hoy el café es malo. Ayer desayunar era malo, hoy es bueno. En fin, todo cambia.
2: Todo cambia, pero lo que no cambia es el Señor. Dios es bueno todo el tiempo Dios es bueno. En Él no hay variación y eso nos alegra, David, porque ¿te imaginas un Dios cambiante?
0: No sería Dios.
2: No sería Dios, pero nuestro Dios en el que hemos creído permanece siempre, siempre igual. En Él no hay variación y ¿sabes cómo permanece fiel y misericordioso con nosotros?
0: Ese es nuestro Dios. En el aire, buenos días, Miami. Precioso día que Dios nos regala. Ángeles, David, desde la consola digital de Alma Visión Radio, enviándoles un abrazo enorme y un buen provecho a todos los que están comiendo rico en este momento mientras escuchan la radio. Good for you.

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0: Mi corazón está partido en pedacitos. No me sale bien el acento argentino, pero yo creo que los argentinos están con ese sabor a medias, ¿no? Felices porque tienen un jugador todavía vigente, tan grande como es Messi, hablando de fútbol. Pero también con la noticia de ayer, Angelita, muchos dirán, no lo volveremos a ver en nuestra Argentina, selección argentina. Y eso nos duele inclusive a los que no somos argentinos.
1: Pues claro que sí, David, porque una noticia que está dando la vuelta al mundo, Lionel Messi anunció oficialmente su retiro de la selección argentina, poniendo fin a 21 años vistiendo la camisa albiceleste. La información fue confirmada tanto por la Asociación del Fútbol Argentino, también por la FIFA. Él cumple, Messi, hoy con 39 años, explicó que la decisión no fue sencilla y de verdad nos imaginamos que no fue nada fácil. En la carta con la que anunció su despedida expresó una frase que resume cómo se siente: me vacié, ya no tengo más para dar. Y agregó que vienen jóvenes con mucho talento que merecen tener esa oportunidad.
0: Claro. Uno de los factores importantes y vitales fue el fallecimiento de su papá hace unas semanas atrás. Él dice claramente y con lágrimas en sus ojos que él jugaba muchas veces porque su papá lo estaba viendo, porque su familia lo estaba viendo. Y el papá fue uno de los que lo impulsó a que jugara este último mundial que acabamos de tener a mitad de año aquí en Estados Unidos, México y Canadá. Entonces dice él, si ya mi papá no está, como que pierde mucho del impulso de seguir jugando, por lo menos al nivel de la selección argentina. Él tiene en su carrera 927 goles marcados, 927 goles. Yo me imagino que allá detrás en su cabecita dirá, yo quiero llegar a 1000. Más cerca está Cristiano, pero por lo menos 927, estamos hablando de 73 golecitos para llegar a esos 1000 y poderse retirar. Pero bueno, la selección argentina ya no tiene a Messi.
1: Claro que sí, un detalle especial, David, y emotivo es que Messi reveló que había escrito esa carta el 21 de julio, dos días después de la final del Mundial 2026, pero finalmente se hizo pública el día de ayer y se ha marchado dejando números extraordinarios, como tú mencionabas, 207 partidos y 125 goles, convirtiéndose en el futbolista con más presencias y el máximo goleador de la historia en Argentina. Entre sus grandes conquistas está, por supuesto, la Copa del Mundo de Qatar 2022, y quizá una de las partes más bonitas de su despedida es que Messi asegura que ahora estará del otro lado, ya no dentro de la cancha, sino como un hincha más, alentando a su amada Argentina. Y yo creo que de todas las reacciones que hemos visto, hay muchas para destacar. David, tú mencionabas ahorita un video de Conmebol. Cuéntanos un poquito, ¿por qué te llamó la atención?
0: Mucho, después de que él mismo en su cuenta personal puso un video espectacular del adiós a la selección argentina. Pues acto seguido, organizaciones como la Conmebol, que reúne el fútbol profesional de Sudamérica, cuentas como la del Boca Juniors en Argentina y muchos otros equipos y organizaciones del fútbol empezaron a sumarse también con videos muy lindos, que empiezan con ese gran video que nadie olvida, que es cuando estaba niñito, 6, 7 años, que ya empezaba a sobresalir con esas capacidades de fútbol que tiene, diciendo que su gran sueño era jugar en la selección argentina. También, obviamente, las palabras del propio Diego Maradona, una gran estrella también, más en lo futbolístico que en lo personal, ¿no? Hablando de Diego Maradona, pero igual se refirió muchas veces muy bien acerca de Lionel Messi. El propio Pelé también hizo lo propio. En fin, muchas organizaciones dando a entender, pues, el respeto, el respaldo, el aplauso al señor Messi, que ya le dice adiós a la selección.
1: Bueno, David, también para resaltar el logro que, aparte del deportivo, que es evidente para muchos, es el mejor jugador de la historia, es también el ser humano el que ha mostrado esa cercanía con las personas, que según cuentan sus compañeros de juego en diferentes momentos, ha sido una persona humilde, sencilla, que se ha acercado sin pretensiones, siempre acompañando, ayudando, dando un autógrafo, una foto, porque es bien complejo el nivel de fama que él tiene para poder llevar una vida familiar, personal, alterna y poder tener a su familia, a sus hijos, que también admiran el fútbol, que juegan fútbol, y pues ese legado que él deja como persona y a las personas que fueron cercanas a él y lo manifiestan, pues qué bonito por él. Realmente para nosotros que somos hinchas del Inter aquí de Miami, pues lo seguiremos viendo, David. Todavía tenemos ese chance, esa oportunidad de seguir viendo partidos como el último que jugó, donde hizo unos espectaculares goles y siguió mostrando la diferencia, porque es considerado el mejor de la historia.
0: Hablando del Inter de Miami, no se ha retirado del Inter ni de su juego profesional cotidiano, solamente de la selección. En el Inter también está en su corto paso dejando una huella impresionante. Ha marcado 62 goles en 66 partidos. 62 en 66 partidos, impresionante. Hablando de todas las temporadas regulares de la MLS. Hablando de las Leagues Cup, que es un campeonato alterno que se juega aquí en los Estados Unidos, también con equipos de México, ha marcado 12 goles en 11 partidos. O sea, más goles que partidos, 12 goles en 11 partidos. En la famosa Conca Champions, que es la alternativa a la Champions League de Europa, pues lo que pasa aquí en la CONCACAF, ha marcado 8 goles en 12 partidos. Y la MLS Cup Playoffs, ha jugado 9 partidos y ha marcado 7 goles. Así que no solamente es un buen jugador, es un goleador también. Y algo lindo es que tiene una cantidad enorme de pase-gol. Y muchos de ellos que él los hubiera podido haber anotado, pero decidió hacer un pase para que el compañero que estaba tal vez mejor ubicado hiciera ese gol. Por eso mucha gente dice, si sumáramos gran parte de esos pase-goles, ya Messi hace rato tuviera más de 1000 goles.
1: Así, más allá, David, de ser argentino o de qué equipo apoyemos, porque pues obviamente cada uno tiene su inclinación, estamos hablando del cierre de una época de fútbol. Muchos niños crecieron viendo a Messi y hoy ya son adultos. Y quizás su historia también deja una enseñanza. Hubo años de derrotas, por supuesto, de muchas críticas, finales perdidas, pero continuó hasta conseguir aquello que durante mucho tiempo se le había negado. Y hoy no solo se va como un jugador de la selección, se despide una generación entera de unos grandes figuras, y me alegraba ver muchas figuras que pues nos encantan en este deporte y que para ellos daban su expresión de quién era el mejor jugador y sin duda lo colocaban a él. Sabemos que está también Ronaldo por el otro lado, ¿no? Uh-huh. Que
0: están las mismas, pero más viejito.
1: Claro, pero ha hecho su historia con mucha disciplina, buscando obtener cada habilidad y cada don que tiene, pero en el caso de Messi había algo innato, algo que fue dado por Dios, que se notaba a leguas que solamente un jugador con esa estatura, que aparentemente era una debilidad, pudo lograr tanto. O sea que yo creo que Dios le dio esas habilidades con un propósito de dejar un legado, y lo está haciendo y lo ha dejado en muchos niños y jóvenes que actualmente ya son adultos.
0: Ojalá, y muy seguramente va a suceder cuando él ya definitivamente se retire, poder ver un documental bien detallado de toda su vida, porque tiene muchas cosas interesantes. La forma en que fue contratado por el mismo Barcelona Club, que fue su equipo y es su equipo de toda la vida. En su corazón el equipo que más brilla es el Barcelona. La forma en que se lo llevaron desde Rosario, Argentina, su pueblito, hasta allá, la parte médica que estaba fallando, física. En fin, tantas cosas lindas. Pero bueno, despedimos por lo menos de la Selección Colombia a nuestro Lionel Messi. Digo nuestro porque vive aquí y es rico. También ver esos videos donde los semáforos ahí en las calles lo paran para pedirle una foto y el hombre accede siendo humilde, siendo asequible a todas las personas que se le acercan. No más selección Colombia, no más selección Argentina para Messi, ese 10 con el Messi arriba, ya queda en la historia.
1: Así es, pero nosotros damos honor y pues agradecemos, ¿no?, haber disfrutado de tantos partidos, aunque no somos de la selección argentina, pero dio muchísimas clases de fútbol, jugadas que quedarán en nuestra mente, que uno dice, ¿cómo? Ese chiquitín se llevó a tantos jugadores grandísimos físicamente y con talento también, por supuesto, y pudo hacer tantas jugadas que a veces te dejan sin palabras. Así que mucho legado ha dejado Messi, pues mientras tanto nosotros sigamos disfrutándolo aquí en Miami, en el Inter, que todavía tenemos esa oportunidad.
0: 9:04 le decimos adiós al Messi de la selección argentina.

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1: 9 de la mañana con 13 minutos. Vamos con la ronda de noticias locales, nacionales e internacionales al estilo de Buenos Días, Miami. Hace varios días, sobre todo aquí en el sur de la Florida, un lugar donde hay muchísimos cubanos. Saludamos a todos los amigos, hermanos cubanos que nos sintonizan aquí en el sur de la Florida y en otras partes del país como Héctor, mucho más al norte y otros inclusive en Cuba. Estaba el rumor que a lo mejor el señor Raúl Castro había fallecido, estaba muerto. Pero se ha confirmado que está vivo todavía, pero que está gravemente herido, gravemente enfermo. El general, entre comillas, del ejército que en mayo de este año fue encausado por los Estados Unidos por un crimen de Estado, estaría siendo asistido para mantenerlo con vida, según algunos informes confidenciales. Gravemente enfermo, asistido por equipos y pues prácticamente llegando ya a las últimas horas o días de su vida. En días recientes había circulado, como les decía, el rumor de que el menor de estos hermanos Castro había fallecido. Sin embargo, la realidad hasta este momento pareciera que se encuentra pues en delicado estado de salud. Raúl Castro permaneció como primera figura del régimen de forma interina tras la designación hecha por su hermano, el propio Fidel Castro, en julio del 2006 y asumió la responsabilidad de manera oficial en el 2008 hasta abril del 2018. 10 años estuvo al frente de esta dictadura cubana el señor Raúl Castro. En julio pasado arribó a la edad de los 95 años. En abril del 21, a través de un reporte del periódico ABC de España, se conoció que padecía de un cáncer de esófago y de recto también. Dos tipos de cánceres que a lo mejor ya lo están llegando al momento final de su vida.
2: Y hay una noticia muy importante, David, un histórico operativo que recupera a 163 menores desaparecidos en Florida. Eso es una noticia esperanzadora. Las autoridades informaron que 163 niños y adolescentes desaparecidos fueron localizados y recuperados como parte de una operación especial considerada por las autoridades como la primera iniciativa estatal de este tipo. Y atención al dato local, 41 de esos menores fueron recuperados en Miami, convirtiendo a nuestra ciudad en la segunda zona del estado con mayor número de recuperaciones después de Tampa. Fueron localizados 46. Los menores tenían edades que iban desde apenas 2 meses hasta los 17 años. Hasta los 17 años. Y según las autoridades, algunos habían estado expuestos a situaciones de abuso, explotación o actividades criminales. El operativo también produjo varios arrestos y se esperan otros relacionados con la investigación. Una vez recuperados los niños, los menores fueron llevados a lugares seguros donde comenzaron a recibir atención de servicios sociales, profesionales de bienestar infantil, personal médico y defensores de víctimas. La operación no se limitó a Florida, hubo coordinación con otros estados y también con varios países, entre ellos Colombia, México, Guatemala, Brasil, Canadá y España.
1: Más noticias locales a esta hora de la mañana, 9:17, y atención, gente que le gusta ir a la playa, sobre todo en este verano que está caluroso, aunque hay mucha descarga eléctrica, pero si a usted le gusta ir a la playa, escuche esto porque hay una alerta sanitaria que mantiene fuera del agua a los bañistas en Crandon Park North en Miami. Crandon Park North, en la linda ciudad de Miami, el Departamento de Salud de la Florida, específicamente aquí en Miami-Dade, recomendó evitar el contacto con el agua de Crandon Park North, esto queda en Key Biscayne, después de que análisis recientes detectaron niveles de bacterias superiores a los criterios establecidos para la actividad recreativa en esa parte. Los resultados más recientes, correspondientes al 28 de agosto, registraron 104 unidades de enterococos por cada 10 milímetros de agua, y eso significa que pues está mucho más arriba de lo normal. Las normas empleadas por la Florida consideran insatisfactoria una muestra de 71 de estas bacterias. Eso quiere decir que si usted vive en la zona, si usted estaba pensando tal vez este fin de semana, hoy, pasar por Crandon Park North en la ciudad de Miami hacia Key Biscayne. Evítela porque está llena de bacterias.
2: Bueno, y el sur de la Florida comienza septiembre con lluvias y con tormentas. Para este martes se esperan varias rondas de lluvias y tormentas eléctricas en Miami-Dade y Broward, mientras las temperaturas podrían alcanzar los bajos 90 grados. Y ojo con los próximos días, la probabilidad de tormentas aumentará el miércoles y jueves debido en parte a la humedad asociada con los remanentes de la tormenta tropical Dolly. Mientras tanto, todavía en otra zona del Golfo, la tormenta tropical Edward se aproxima a Texas y Luisiana y podría fortalecerse. El Centro Nacional de Huracanes ha mantenido alertas ante el riesgo de fuertes lluvias e inundaciones con acumulados que localmente podrían alcanzar unas 9 pulgadas. Así que hay que recordar, llevar el paraguas en el auto, tener presente y que sea casi parte del uniforme o de parte de nuestro vestuario. Y aunque aquí en Miami estamos acostumbrados a que el sol salga y de repente cambie completamente el panorama, en esta época del año es importante estar pendientes del pronóstico.
1: 9 de la mañana con 19 minutos. Esta noticia tiene que ver con el estado de la Florida y con nuestra privacidad. Escuchen esto, Florida ordena retirar lectores de matrículas de vehículos de carreteras estatales. Cosa que me parece muy bien. El Departamento de Transporte de la Florida ordenó retirar los lectores automáticos de matrículas instalados por agencias policiales en las carreteras estatales, tras las advertencias del gobernador DeSantis sobre el riesgo de convertir al estado en un sistema de vigilancia digital. Estas cámaras estaban ubicadas en estas carreteras que son interestatales, las grandes carreteras, y definían rápidamente al leer el tag o la placa de nosotros, rápidamente toda la información de esa matrícula. La disposición aparece en el memorándum de ingeniería y operaciones 2601 emitido por el departamento el lunes 31 de agosto y dirigido a las agencias locales que poseen permisos para colocar estos dispositivos en derechos de vías y pertenecen al sistema estatal de carreteras. El documento, firmado por Will Watts, director de operaciones y secretario adjunto de esta organización, revocó todos los permisos vigentes relacionados con lectores automáticos de matrículas, conocidos en inglés como Automated License Plate Readers. Eso me parece bien. Tienen 30 días para quitar todas esas cámaras.
2: Y un dato tecnológico que llama muchísimo la atención, David, es que Corea del Sur presentó un proyecto de presupuesto para el año 2027 de aproximadamente 597 millones. El mayor plan de gasto de su historia, con un fuerte énfasis en fortalecer su posición en la carrera mundial por la inteligencia artificial, un tema que hemos venido hablando aquí en Buenos Días, Miami. El gasto total del presupuesto aumenta el 12,8% respecto al año 2026. Esto muestra que la competencia por la inteligencia artificial ya no solamente es entre compañías, entre empresas tecnológicas, sino que se ha convertido también en una estrategia económica de países completos.
1: Son los titulares y las noticias para este primerísimo día del mes de septiembre. Son las 9 de la mañana con 22 minutos. Hoy es el día 244. Nos quedan 121 días en este año. Es la semana número 36 y el 66.5% del año ya es historia.
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mucha precaución porque hoy se esperan pues chubascos en diferentes zonas de aquí de Miami. Así que bueno, más adelante le damos los detalles. Quiero aprovechar e invitarles para que se reporten con nosotros a través del WhatsApp o a través de llamadas al 407 818 90

17 minutos. Amanecimos hoy con mínima de 80, máxima de 86. Se esperan precipitaciones de un 45%, humedad del 78% y vientos a 7 millas por hora. Así que temperaturas bastante cálidas, pero con lluvias dispersas en diferentes zonas de aquí de Miami. Cuéntenos cómo está su zona, si estás en Kendall, si estás en Hialeah, si estás en North Miami, en Fort Lauderdale, ¿dónde estás ahora mismo? Y si está lloviendo, porque aparentemente dice el reporte por aquí.

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mañana, 34 minutos. 10:34. No necesitan ver todo el camino. Lo único que tienes que tener es tener fe para dar el siguiente paso. Dice Salmos 119, lámpara es a mis pies tu palabra y lumbrera mi camino. Así que hoy vamos a tomar decisiones en fe, justo a ese llamado, a ese propósito, a esos sueños. Vamos a tomar la iniciativa hoy y creer lo que Dios ya dijo de nosotros. Seguimos por aquí con más bendiciones a los que nos escriben. Por acá tengo a Marilyn, bendiciones. Gaby, ¿cómo estás? Bendiciones. 407-818-9135. 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

todo mi tiempo apuntando el lugar al que iba a llegar. Así veía la vida desde chico, como una serie de escalones que había que subir. Cuando termine la escuela, cuando consiga ese trabajo, cuando tenga pareja, cuando logre esto o aquello. Y así seguía, siempre persiguiendo el siguiente cuándo. Y cada paso parecía importante solo porque estaba al servicio del siguiente. Pero en algún punto la cadena tendría que terminar en algo que valga por sí mismo. Y ese punto, si somos honestos, casi nunca llega. Un día llegas a donde creías que querías estar y te das cuenta de que sigues sintiéndote igual. Y entonces aparece otro escalón. Alan Watts decía que tratamos la vida como si fuera un trabajo, cuando en realidad se parece más a la música. Cuando vas a un concierto, no esperas a que llegue la última nota para que valga la pena. La música ya está sucediendo. Y eso es el concierto. Ningún músico, después de tocar una sinfonía, dice que bueno, que ya terminó, ahora sí valió la pena. Suena absurdo. Pero eso es exactamente lo que hacía con mi vida, posponerla esperando un final que la justifique. Los taoístas pensaban que el sentido no está más adelante, sino en el modo en que estás haciendo lo que estás haciendo ahora. Si trabajas, trabajas. Si comes, comes. No comes para terminar el plato, comes mientras estás comiendo. No quiere decir que los planes no sirvan. Sirven, pero el plan es un mapa, no el viaje. Y muchas veces me encontraba confundiendo el mapa con la cosa. Pasaba la vida estudiando el mapa y se me iba la vida sin caminar. Me cayó el 20 cuando me fijé en algo. Cuando recordé momentos que de verdad me marcaron, casi nunca fueron logros. Fueron tardes sin plan, conversaciones largas, momentos simples y cotidianos con personas importantes para mí. Cosas que pasaban mientras estaba distraído, intentando llegar a otra parte. Y resulta que ahí estaba la vida, todo el tiempo. Quizás la lección sea esa. La vida no es algo que me espera al final del camino.

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0: con 8 minutos. 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Este fin de semana se viene el juego entre el Orlando City contra San Diego a las 7:30 de la noche, y también juega el Inter de Miami contra el Atlanta United. Estaría jugando también este sábado a las 7:30 de la noche. Así que bueno, tenemos MLS este fin de semana.
1: ¡Sí, vamos!

nosotros también somos posibilidad. Tenemos la capacidad de hacer cambios grandes en nuestras vidas, de perseguir algo que está más allá de lo que somos hoy o de lo que fuimos ayer. Nuestra existencia no se define solo por lo que hemos sido hasta ahora, sino también por todo lo que todavía podemos llegar a ser. Y eso significa que cada momento presente es una oportunidad para moldear quiénes somos y hacia dónde vamos. Pero ese proceso es profundamente individual. Cada quien deberá encontrar su propio camino. No todos estamos hechos para lo mismo. Cada uno de nosotros es posibilidad, pero no una posibilidad genérica, sino un conjunto único de posibilidades para cada quien. No hay un molde universal de lo que deberías llegar a ser. No todos estamos destinados a lo mismo, ni todos florecemos en el mismo terreno. Cada quien tiene que construir su propio camino y su propio destino. Habrá momentos en los que algunas posibilidades se pierdan, claro. No todas se van a cumplir. Hay futuros que se caen, pero cuando una posibilidad se pierde, no significa que ya no haya valor, sino que el abanico cambió. A veces la vida no te deja ser lo que pensabas que serías, pero te abre la puerta a otras cosas igual o incluso más valiosas. Y muchas veces, para descubrir eso, hace falta desprenderse de ciertas voces, las expectativas de otros, los miedos heredados, las etiquetas con las que nos han mirado, las narrativas que nos dicen quién deberíamos ser. Dejar que todo eso baje de volumen para poder escuchar la voz interna. Vivir de manera auténtica consiste en asumir la responsabilidad de esa potencia. Aceptar que nadie puede caminar tu camino por ti y que tú tampoco puedes caminar el de alguien más. Al final, creo que ahí está la diferencia entre convertirte en quien eres y convertirte en lo que demás.

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2: Dios no es católico, Dios no es metodista, ni bautista, ni luterano, ni presbiteriano, ni reformado, ni anglicano, ni adventista y pentecostal tampoco. Dios no es de las asambleas, ni de la cuadrangular, ni de los nazarenos. Dios es amor y de este modo sabrán que son mis discípulos. Si se aman unos a los otros, si se reconocen como hermanos. Tenemos que celebrar que Dios no sea evangélico, que Dios está por encima de eso. Y te aseguro algo más. Muchos de los que pensamos que tienen asegurada la entrada a los cielos no estarán allí. Y muchos a quienes condenamos aquí en la tierra por pensar diferente a nosotros, los vamos a ver bailando al ritmo de la música del cielo. Y fundamentalmente nos vamos a sorprender con la cantidad de mundanos que veremos en la fiesta con Jesús. Gracias a Dios que fuimos asignados al mundo. Gracias a Dios que somos mundanos. Gracias a Dios, gracias al cielo. Vamos a...

questa noche. Más que canciones y más que palabras, queremos decirte que queremos sentirte. Que sin ti, Señor, somos como la pluma en el viento. Que sin ti somos como arena en el desierto. Que sin ti somos como pez que nada sin agua. Levante sus manos al cielo y con sus propias palabras dígale: Señor, te quiero sentir.

puede repetir después de mí, Jesús. Gracias por darme tu vida, por darme tu amor. Habita en mi corazón. Yo te invito a que tú entres a mi corazón. Hazte vida y realidad en mi corazón.

Nosotros desde las 10 de la mañana hasta las 12 del mediodía, junto a Joseph Mejía. Les invito para que vayan y nos sigan a través del canal de YouTube. Estamos como Joseph Mejía HN. Suscríbase a nuestro canal, deje sus comentarios. Y bueno, espero que les gusten todos los videos que semana tras semana estamos subiendo. Casualmente, este fin de semana, este domingo, estuvimos publicando el video que...

0: cine, las instalaciones y saber más, vayan a través del canal de YouTube. Estamos como Joseph Mejía HR. Familia, nos chequeamos mañana, si Dios lo permite, como siempre, a través del 87.7 FM, aquí en Almavisión Miami. Papá, y bendiciones. Me pidieron esto de Alex Zurdo. Sin ti, súbelo.
1: Padre, levantamos nuestras manos en señal de rendición. Queremos que seas tú el que maneje por siempre el timón de nuestro barco. Aunque la marea esté fuerte y los vientos soplen fuertes, mientras tú estés en ella, nosotros tenemos esa paz que sobrepasa todo entendimiento. Pero no obstante, siempre nos seguimos preguntando, ¿por qué nos amas tanto? Nuestra mente siempre nos hace esa pregunta, ¿por qué yo, Jesús?

Si en nuestro proceso, tú sabes las cosas que hemos hecho, tú sabes las veces que te hemos fallado, ¿por qué cuando espero algo distinto me sorprendes con una bendición? ¿Por qué yo, Señor? Dime qué fue lo que viste en mí, que yo no lo pude ver, y quizá nadie lo sabe, solamente tú lo sabes, y si lo sabes yo

0: dale, te buscaré fuerte.
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1: Ya no siento la necesidad de buscar a nadie más que a ti.

0: Otra vez fue.
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2: No cambies tu esencia por complacer a otros. No, no, no, no, no, ya no me la sé y me gusta. Mi gente bonita. Mira que yo escucho una canción. ¿No te ha pasado eso? Que tú escuchas una canción y te quedas el día entero.
3: Muchas veces, muchas veces.
2: Ay, Dios mío, yo estaba mirando esta cosita en TikTok y ahí decía, no cambies tu esencia. 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Dios te bendiga en este día. 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Y aquí tenemos nuestro tiempito, tú y yo. Ese tiempito que todas las semanas nos llega para decir, quiero saber de ti. 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Ay, Drialis, que a mí me da pena llamarte. ¿Y qué piensas que soy yo? Ah, sí, yo soy tú, tan tú como tú. Así mismo. Todos hacemos todos los días lo mismo por la mañana. Nos levantamos, nos cepillamos los dientes, va para allá, va para acá, comemos. Entonces, que nadie te impresione. Mira, una de las cosas que yo aprendí, y vamos a decir que tiene que ver esto con seguros. Ay, Dios mío. Bueno, porque acuérdense que aquí yo no hablo solamente de seguros. Aquí motivamos, aquí animamos, aquí enseñamos, aquí educamos. De seguro, pero también hablamos de muchas cositas más. Pero antes de seguir desarrollándome sobre todo lo que tengo aquí en el último piso, ¿ah? 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Ahora sí, vamos a hablar hoy un poquito de lo que es esto que, miren, yo leo mis redes sociales, si no me sigues, ándate Instagram, busca TikTok. TikTok me han querido clonar. Por favor, busca el TikTok que más seguidores tiene, porque yo me siento allá, hay veces como la Kardashian. Yo digo, diga, ¿qué es esto? Que me han clonado como 6-7 personas, la reporto y vuelven y me clonan. ¿Qué es esto? Dios mío. Pero bueno, usted busca el que más seguidores tiene y ese es el real y el original. Cuando hablamos de TikTok, yo quiero que me conozcas un poquito más y que pongas carita con, qué sé yo, con vocecita. Entonces, sígueme en Instagram, Drialis, D-R-I de puntito, A-L-Y-S, seguido por Munoz. Ahora sí, vamos a hablar hoy un poquitico de todo lo que la gente me pregunta a través de mis redes sociales, porque yo sé que tal vez tú eres uno de los que también estás en ese momento de desesperación y dices, yo quiero prepararme. Drialis, una de las preguntas que me han hecho, Drialis, yo le puedo hacer un seguro de vida a mis padres, porque fíjate, yo estoy viendo, como me escribió una clienta ayer y me dice, Drialis, lo que ha pasado mi amiga, o sea, la mamá quería una sagrada sepultura, como debe de ser, pero yo respeto también todas las decisiones, nosotros tenemos libre albedrío, ¿bien? Entonces, quieren lo que quieren y cómo nosotros queremos a nuestros padres. Pero ¿qué es lo que pasa usualmente? Que nos endeudamos por años porque no preparamos ese momento final. Aquí a nadie le gusta hablar de lo que no quiere hablar. ¿De qué? De ese último día. ¿Por qué? Porque, bueno, no sé si es que yo también, todos estamos aquí aguantados y queremos quedarnos más con los que amamos, no nos queremos que nos lleven de este mundo terrenal porque estamos pegados a todo esto material, a los hijos, a los padres, no queremos soltar. Pero la verdad es que todo tiene un día de expiración y ese día va a llegar, es lo más seguro que tenemos. Esto no es para asustar a nadie, esto no es para como la gente cuando yo le empiezo a hablar, ¿usted está preparado para ese último día? ¿O usted le va a dejar a sus hijos todo lo que queda? ¿Usted tiene a sus padres preparados para eso? ¿Usted le va a dejar a usted misma todo lo que viene con los padres? Porque los padres casi nunca. Hay unos padres que son bien preparados, pero a muchos de los hijos nos va a tocar esa historia. Entonces, toda esa historia yo la tengo resuelta para ti. Tú tienes que llamarme. Yo te voy a dar opciones. Dígale, yo le puedo hacer un seguro a mi mamá o a mi papá y yo ser el beneficiario. Sí. Hay muchos padres que nunca le pudieron dar nada a sus hijos. Nunca porque, no porque fueran malos, sino porque en realidad, caramba, llegaron aquí de inmigrantes a trabajar. Qué herencia ni querencia si vivían y muchos en un apartamentito de esos que les da hasta el gobierno. ¿Qué te van a dejar? Pero usted sabe que usted se puede desarrollar su propia herencia a través de un seguro de vida que usted le haga a sus padres. ¿Se puede hacer eso? Claro que sí. Usted se lo paga. Eso tiene que hacer un contrato donde los padres, por supuesto, estén de acuerdo. Usted no le puede hacer un seguro de vida a sus padres si no están de acuerdo ellos. Y teniendo en cuenta que los padres, sobre todas las cosas, el seguro va a ser un poquito más cariñosito, así como un osito gordito, porque con la edad el seguro se va poniendo más y más costosito. Hoy es el día más joven de tu vida. ¿A qué tú estás esperando? ¿A cumplir un año más para tomar decisiones en tu vida? ¿Para no tener que dejarle carga a tus hijos? ¿Para comenzar a ahorrar y no llegar a viejita o viejito y pobre? 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Drialis, que si yo me enferme, porque esa es la otra, Berjano, hay mucha gente que dice que no se va a enfermar. Mira, yo hablé con, es que yo hablo con tantos clientes todos los días. Un muchacho de 52 años dice, Drialis, yo te llevo escuchando en la radio hace como 4 años, desde que tú, hace tiempo. y yo te escuchaba y yo decía, yo vengo a escuchar musiquita, y me sale Drialisita, y después te cogí cariño, yo te agarré cariño, Drialis. Yo decía, pero ¿y esta mujer? Dios mío, yo quiero escuchar una música, y me sale, y es que Dios me estaba mandando un mensaje, y yo lo dejé, y nunca lo hice. Me dijo, en el mes de febrero, con 52 años, me dieron dos ataques de corazón, uno detrás del otro. Un muchacho puertorriqueño, una hermosura de muchacho, porque es súper educado, un caballero. Y me dijo, Drialis, y es que Dios me estaba mandando el mensaje. El mensaje no, cada vez que yo me iba para el trabajo, que yo me montaba en ese carro, que yo regresaba, me salías tú y sabes que te cambiaba de una emisora para la otra y me aparecías en la otra emisora. Iba por el Palmetto y veía tu sign. Me metí en Instagram y veía tu publicidad. Entonces Dios estaba mandándome muchos salvavidas y todos contigo. Y yo decía, tengo que llamarla. Y fíjate, te juro que tenía todas las intenciones, pero ahora puedo hacer mi seguro. No, mi amor, ahora no. No te había llamado, pero te he pensado tanto desde que me dieron esos dos ataques, 52 años todavía. Mis hijos están pequeños, tengo dos. Y tengo mucho miedo. Tengo mucho miedo de lo que me puede pasar. Y no tengo nada preparado. No hice el seguro de vida porque yo dije, no, si yo todos los días voy al gimnasio, yo estoy como un roble. Ay, Drialy, me encanta escuchar tu programa porque me divierto mucho, me motivo, pero eso lo voy a hacer. Lo voy a hacer un día, pero de aquí a unos añitos, todavía estoy joven. ¿Y quién te dijo? Recuerda que aquí lo mismo se van pichones que palomas. ¿Ok? Y si no crees, vete al hospital de Sanchú. ¿Cuántos niños enfermos? Yo quiero que tú entiendas que no estamos hablando solamente de los padres que necesitan un seguro de vida con beneficios en vida. Que tú que eres papá, que tú que eres mamá, que tú que dices, ¿cómo si yo fui muy pobre porque a mí nadie me dejó una herencia? Tú vas a dejar eso mismo para tu próxima generación. Tú quieres llegar pobre a la edad del retiro donde te tengas que ver identificado con mucha gente que en vez de celebrar un retiro como lo hacen los norteamericanos, ellos celebran el día del retiro, no. ¿Qué hacemos nosotros? Buscar un part-time. Porque no alcanza a decir, yo me voy a quedar trabajando dos o tres días porque yo no me preparé. 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Fíjate que yo recibo lo mismo si me mandas un mensaje por WhatsApp, que me gusta, por supuesto, mucho el mensaje de texto también. Yo los leo todos. Ahora, eso sí, voy respondiendo a mis clientes uno por uno, porque bueno, yo soy una y son muchos mis clientes. Yo estoy una mujer bendecida. Ay, Dios mío, yo cada vez que me empiezo a emocionar con los acentos. Yo ahora mismo me acabo de acordar de un mexicano. Ay, mira que yo quiero a los mexicanos. Yo sé que aquí en la Florida no hay muchos mexicanos, pero es que yo los quiero a todos, colombianos. Ay, yo no voy a empezar. Salvadoreños, hondureños, guatemaltecos. No voy a empezar, puertorriqueños. No voy a argentinos, chilenos, ay, costarricenses, peruanos. Ay, porque después me dice cubanos, por supuesto, la raza. Y Drialy, no dijiste. Ay, perdóname. No es que no te quise, es que los dije muy rápidos. Yo tengo un corazón internacional. Claro que sí. Entonces, bueno, hablamos de eso, de que le podemos hacer un seguro de vida a los padres, si ellos están de acuerdo. Le podemos hacer un seguro a los hijos. ¿Para qué un seguro a los hijos, Drialis? Un IUL, un seguro de vida indexado universal. No es solamente un seguro de vida. Sí, es un seguro de vida que ahora les va a salir a ellos súper baratos. Algunos los podemos comenzar con $25 a la semana. ¿En qué te gastas $25 a la semana? ¿Y qué le estás haciendo a tus hijos para el futuro? Cuéntame, que quiero saber, porque nosotros tenemos una responsabilidad como padres, ¿verdad? Como dice Franco De Vita, no basta con llevarlos a la escuela que aprendan, porque la vida cada vez es más dura. ¿Ah? No es solamente darle una buena educación, también tenemos que enseñarlos de finanzas, sembrarles la semillita. Ay, Dios mío, es que yo soy la jefa de la mamá de los pollitos, de la alcahueta, de la reina de la alcahueta. Yo soy dura con mi hija. O sea, yo me hago la dura delante de ella. Mira lo que pasó. Yo le tengo a mi hija un IUL desde que tenía 6 años, porque tú le puedes hacer una cuenta indexada, un seguro de vida indexado a los niños. ¿Y por qué? Porque primeramente, ¿para qué un niño necesita ser? ¡Ay, cancelado! ¡Cancelado en el nombre de Jesús! Déjate de chuchuchuchuchu, esas cosas que llegan. Entiende que cuando tú le haces a un niño en la siembra de la semillita, tú con un poquitico de dinero chiquitico que te lo ganas, que ya no te alcanza ni para un desayuno en la carreta. Un saludo para la gente de la carreta. Mira que les di comercial, besito, me encanta. Yo voy por ahí y paso a todos, Sergio, todo restaurante, yo voy a todo, Vizca, a todo. Ahora, esto sí, yo digo, ¿cómo tú no le vas a comenzar la historia de la creación y la organización de las finanzas a tus hijos? ¿En qué te gastas $25 a la semana? Entonces, tú primeramente que vas a tener una cobertura de vida y una cobertura de enfermedades que pagan en vida para tu hijo o para tu hija, y mientras más pequeño mejor. Eso no quiere decir que no se lo puedes hacer a un hijo si tiene 18 años, si tiene 19, si tiene 21, si tiene 11. Pero si está más chiquitito, la cantidad de dinero, o sea, yo le acabo de hacer, yo hago todos los ayudas de los niños, que hago muchísimo, y le acabo de hacer a un par de gemelos, ¿verdad? Que tienen 1 año. Y la mamá me dijo, yo te estoy oyendo. Y yo pensaba que tenía que esperar hasta 1 año. No, tienes que esperar. Desde que el niño tiene 14 días de nacido, usted le puede sembrar esta semillita de la acumulación, que crece el dinero dentro de una póliza de vida. ¿Qué tiene que ver el dinero con la póliza de vida? Primeramente, con esos 100 dolaritos que le puso, 25 a la semana, tiene más de $300,000 ese niño en cobertura. Wow. ¿Qué? ¿Cuándo vas a tener tú con 40 y tantos años, 50 y tantos años, por $25 a la semana, una cobertura de $300,000 más, casi llegando a $400,000? Así que nada más que por la cobertura, mira qué lindo es el seguro de vida indexado universal para los niños. Ay, que los niños no se enferman. A ver, que te voy a hacer un cuento, ven conmigo, porque a mí me encanta ir a visitar el hospital de San Jude. Es triste, pero nos hace poner los pies en la tierra, que los niños no se enferman. Y que acuérdate que esto es algo que no es para ahora, es para cuando el niño sea grande, tiene una cantidad de cobertura, para cuando esa niña se convierte en mamá. Ay, pero le faltan una pila de años. Pero le sembraste la semillita, y dentro de esa póliza de vida está acumulando, porque hay una parte que es para pagar el seguro de vida, ¿verdad? Para la cobertura, por si se enferma, le dan a los padres el dinero en vida, por si tienen que curarlo, y para cobertura también, para cuando ellos sean grandes, ya tienen esta historia comenzada. Pero aparte, hay una patita de ese dinerito que va para la acumulación indexada. Todos los años le va cayendo dinero a ese dinerito, y se va multiplicando, y ese cochinito crece, así como un big balloon. Y usted lo tiene que dejar crecer. Esto no es para sacarlo en 1 año, ni para irse de vacaciones a Cancún, no señor. Esto es para que usted le comience la historia a ese hijito o esa hijita que usted trajo este mundo. 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Ahora, los seguros de vida, ¿para qué son buenos también? Y ya usted sabe que tengo todos los seguros, ok, aquí no hay, piensa en un seguro. Seguro de viajero, lo tengo. Seguro de Medicare, lo tengo. Seguro de Obamacare, lo tengo. Dental, de visión, tengo seguros, Dios mío, de lo que tú pienses, de motocicleta, de, bueno, lo único que no tengo es de avión. Ay, me acordé de una canción. Ya tú sabes que yo empiezo a remontarme en mis años de cuando era chiquita, y de pronto llegó el doctor manejando el... Eso no lo van a saber otros países, nosotros los cubanos sí sabemos todo. Éramos, ¿no?, 2 y 3, los famosos mosqueperros. Nadie sabe eso. Si no fuiste a Cuba, si no viste el canal 6, que eran los muñequitos y los muñequitos rusos. Ay, Dios mío, coñac. Los terminábamos todos juntos y veíamos todo esto en el canal 6, todos los niños cubanos y mi generación tan bonita. Le mando un saludo a los Ulises. Ulises, Ulises, va volando por la galaxia. ¿Qué es eso, Drialis? Diría los colombianos, los venezolanos, los puertorriqueños. Eso no entendemos los cubanos. De pronto tengo que tirar esas cositas que me hacen volver a mis años. Y es que sí, como dice mi hija, tú eres del 1900.com. Seguimos. Entonces, padres, mi generación, la que está más madurita, los que están más jovencitos, ¿cuándo le vas a empezar una historia linda a tus hijos en las finanzas? 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Ay, quiero rápido decir una cosita. ¿Me da tiempo? Ay, mira, no cambies tu esencia jamás, David Berjano. Gringo, tampoco cambies. No cambies, never, porque como empecé hoy, nunca. No cambies tu esencia por complacer a otros, jamás. Mira, cuando eras chiquita, tú sabes que daban unos huevos nada más por la libreta. Uh-huh. Una vez más, soy una cubana de corazón internacional, pero estos traumas de niña jamás se me olvidarán. Entonces, le daban unos huevitos a mi mamá, yo creo que eran 6 huevos para el mes completo. Wow. Y como yo siempre he tenido esa esencia de que a mí me encanta dar y multiplicar, así como multiplico el dinero de la gente, también multiplicar mis amigos, las bendiciones. Me llevaba a todas las niñas de la escuela para mi casa, mi mamá en el trabajo. Los únicos 6 huevos que llevaban, que era para mí, mi hermana y mi mamá, les abría un huequito y hacía merenguito. Tiqui, tiqui, tiqui, tiqui, merenguito, se los daba a mis amiguitas. Así que en mi casa nunca se comía un huevo completo. Cuando mi mamá abría el refrigerador, que lo único que tenía era 1 litro de cristal de agua y algún huevo si quedaba, porque la pobreza, ese por eso ahora lleno el refrigerador así, esos traumas, se nos pudren los platanitos, las bananas. Cuando tú fuiste muy pobre, ya, es que eso te queda en el alma y te ayuda a decir, Señor, gracias. 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
2: 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Bueno, se nos acabó el tiempo. 786-252-0397 es el número a marcar, 786-252-0397, si quieres participar o conocer algo más sobre los seguros de vida con beneficios en vida o cualquier otro tipo de seguro. 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
4: ¿Qué tal, mis amigos? Martes, primero de septiembre, se fue agosto, llegó septiembre. Fútbol, Europa, Copa de Alemania, 2:45 de la tarde, Hamburgo, anfitrión del Dortmund. Copa de Italia, primera fase de los playoffs, 2:00 del mediodía. Cremonese visita Parma a las 3 de la tarde, Torino como local ante Monza. Sudamérica, Copa de Brasil, playoff, cuartos de final, partido de vuelta a las 8 de la noche. Cruzeiro visita Atlético Mineiro, el de ida igualado a 1. Béisbol de las Grandes Ligas, lanzadores hispanos, 2 partidos a las 6:40 de la tarde. Los Mets de Nueva York visitan a Tampa Interligas. Por el equipo local Tampa, el dominicano Freddy Peralta, récord negativo, 6 ganados, 11 perdidos, ganó su último juego a los Tigres de Detroit. Padres de San Diego visitan a los Rojos en Cincinnati. Por los Padres, el dominicano Randy Vázquez, 10 ganados, 6 perdidos, ha ganado sus últimos 2 partidos contra Minnesota y Pittsburgh. A las 9:40 de la noche, Filadelfia visita Arizona. Por el equipo Hot Club local Arizona, el zurdo venezolano Eduardo Rodríguez, en su mejor campaña, 14 victorias, 4 derrotas, ha ganado sus últimos 4 juegos contra los Dodgers de Los Ángeles, Bravos de Atlanta, Rojos de Cincinnati, Cachorros de Chicago. Los demás partidos, hoy honramos al poderoso bateador, el dominicano Sammy Sosa, el único jugador en toda la historia del béisbol de las Grandes Ligas en registrar 3 temporadas con 60 o más cuadrangulares. En la actualidad tiene 57 años de edad. 2 juegos a las 6:40, San Francisco visita Pittsburgh, Toronto lo hace en Cleveland. 2 a las 6:45, Washington recibe Atlanta, Boston anfitrión de Seattle. 3 a las 7:40, Detroit jugará en Minnesota, Milwaukee lo hará en Chicago, Miami en Kansas City, Interligas. 8:05, Atléticos en Texas. A las 8:10, Houston recibe a los Medias Blancas de Chicago. 8:40, Interligas, Baltimore en Colorado. 9:38, los Yankees de Nueva York en Anaheim contra Los Ángeles. 10:10 de la noche, el último, Cardenales de San Luis visitan a los Dodgers en la ciudad de Los Ángeles.
5: Y bien, mis amigos, no hay tiempo para más. Mi nombre es Tony Castellanos. Hasta la próxima, si Dios quiere, y yo sé que Él va a querer. Que Dios les bendiga y les cuide siempre.
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2: El título de lo que quiero compartir hoy es un pequeño ajuste que hace un gran cambio en su vida. Y quiero hablarles de una pequeña, chica, mínima cosita que usted puede hacer. Que usted quizás tenga que hacer todos los días, pero es chica la cosita que puede hacer, que puede literalmente cambiar su vida completamente. Amén. ¿Y cuántos les gustaría saberlo? Muy bien. Actitud. Los israelitas fueron ordenados a celebrar. Y si usted puede ser paciente aquí y escucharme por unos minutos, pienso que va a aprender algo. Hay 7 fiestas que los israelitas son ordenados a guardar cada año. Cada año. Y cada una de las fiestas era un tiempo de recordar algo que Dios había hecho por ellos. Y déjeme decirle, tiene que haber poder en recordar y debe de haber poder en celebrar, pues Dios no les hubiera dicho a ellos que tenían que hacerlo. Y este es el punto que yo pienso, creo que las cosas que tenían que hacer por ley, las podemos vivir ahora. No tiene que ser así, mira, vamos a tener esta celebración y aquella celebración. Podemos vivir con esa actitud de siempre celebrar lo que Dios está haciendo en nuestras vidas. La primera fiesta fue la Pascua. Y es muy, muy, muy grande para cualquiera que era o es aún judío. 7 fiestas fueron ordenadas por Dios. La primera fue la Pascua, y ella celebraba la noche en Egipto cuando todos los primogénitos fueron muertos. Pero Dios llama al ángel de la muerte a pasar por encima de las casas israelíes porque habían puesto la sangre del cordero sobre el dintel de los postes de sus casas. Bueno, ay Dios mío. Me pregunto qué nos pasa ahora al confiar en la sangre de Jesús para protegernos de cosas que quieren venir y destruirnos. ¿Verdad? Si ellos podían celebrar por 7 días, nosotros debemos vivir en celebración porque tenemos la sangre de Cristo sobre nuestras vidas. Bueno, les voy a decir lo que voy a hacer aquí en los próximos minutos porque va a ser un poquito diferente y algo a lo que quizás no estén acostumbrados. En vez de hablar de sus circunstancias y de la victoria que necesita y que su hijo necesita ser salvo, que necesita una promoción en el trabajo, necesita que se sane su espalda, yo no voy a hablar de nada de eso por unos minutos. Voy a hablarles acerca de lo que Dios ha hecho por nosotros espiritualmente. Y mire, la razón por la que no brinco de inmediato es porque nos enfocamos demasiado en cosas externas y no lo suficiente en lo que Dios ha hecho por nosotros interiormente. Mírenme, usted es una persona nacida de nuevo. Usted tiene la naturaleza del Dios vivo en usted. Usted tiene un nuevo corazón, el Espíritu de Dios vive en el interior de usted, sus pecados son perdonados, Dios y su protección están sobre su vida. Usted tiene el privilegio de orar. ¡Ah! Usted tiene el privilegio de orar y Dios siempre oye y se interesa. Y Él responde en nuestras oraciones. ¿Y qué tal les parece esta? Usted nunca está solo. Nunca, nunca, nunca, nunca solo. Y espero que pueda enseñar los 7 puntos sin que tenga que predicárselos, pero no se lo prometo. La La Pascua duraba 8 días. Esa celebración duraba 8 días. Y yo solo les pregunto, ¿podrían celebrar un fin de semana? ¿Por 44 horas? Y el espíritu de destrucción tenía que pasarles por arriba y tenían que poner la sangre. Pero algunos piensan, bueno, espérese un minuto, yo tenía este problema y aquel problema. Paren, no me hagan bajar allá y regañarles. No quiero que piensen, no cuán malo estaba todo, sino cuán mal pudo haber estado si Dios no lo hubiera ayudado. ¿Y sabe qué? Bueno, he tenido 3 cirugías en los últimos 3 años. Y no es fácil lo que se siente al pasar eso. Pero ¿sabe qué? Yo tengo 74 años y aún estoy predicando todo el tiempo. Estoy en televisión por todo el mundo. Y no estoy pensando acerca de lo que no obtuve. O lo que tuve que pasar, que no quería tener que pasar. Déjeme decirle algo, la victoria está en su actitud y no es en tener perfectas circunstancias. ¿Verdad? La victoria está en su actitud, porque no puedo prometer que usted va a... Mire, no le puedo prometer que irá a casa luego y no tendrá problemas. Yo no sé, pero le diré que necesitamos ser como Pablo. Él dijo, tengo determinación. Mi determinado propósito, Filipenses 3:10, es conocerle a él y el poder de su resurrección que me levanta de entre los muertos aun mientras estoy en el cuerpo. Y él dijo, esto es lo que voy a hacer y no estoy buscando una vida sin problemas, sino que vivo por encima de ello. Hay un lugar en Cristo donde uno puede vivir por encima de eso. ¿Y sabe qué? Yo creo que gran parte tiene que ver con enfocarnos más en lo que Dios ha hecho por nosotros espiritualmente, dejar que eso empape nuestra actitud para no estar preocupados por todo lo de nuestra vida diaria que no vaya bien. Oiga, aún si vive hasta los 100 años, y no estoy segura que yo querría hacerlo, y solía antes pensar que quería tener 100 años, pero es que ya no sé. Y digo, las cosas se están poniendo bastante malas acá, ¿verdad? Pero el punto es que aún si todos viviéramos hasta los 100 años, eso es como la mitad de un grano de arena de todas las playas en todo el mundo y todo el piso del océano lleno de arena. Eso no es nada comparado a la eternidad. No es nada comparado a cuán largo tiempo viviremos en la presencia de Dios. ¿Y sabe? Hablamos del cielo a veces, no lo suficiente, hablamos de eso a veces, pero honestamente realmente creo que si realmente creemos que va a ser tan bueno como la Biblia dice que es, porque si creyéramos, yo no sé qué nos detendría tanto acá abajo. No más congoja, no más llanto, no más lágrimas. Calles hechas de oro, un mar de cristal, una puerta de 12 a 15 pies de alto, hecha de una perla, viviendo en su presencia, perfecto amor, perfecta paz. Digo, y una mansión, y ya le he dicho a Jesús, yo quiero mi mansión decorada realmente, mire, espampanante. Y espero poder hacer un seminario con Moisés y Elías. Y realmente espero, si tenemos carrozas en el cielo, que yo lleve a Dave a todos lados. Y tengo algunos planes cuando llegue allá. Oh, sí. Tenían la fiesta de los panes sin levadura y no podían tener ninguna levadura en la casa, nada. La levadura representa el pecado y era todo un tipo y sombra de cosas. Y una de las cosas que los padres hacían, y pensé que era interesante, es que quizás escondían pedacitos de pan alrededor de la casa que tenían levadura en sí. Y luego los niños tenían que hallar esos pedacitos de pan y deshacerse de ellos, indicando que estaban escudriñando y deshaciéndose del pecado en sus vidas. Pero ¿saben lo que aprecio hoy? Yo no tengo que ir por ahí buscando mis pecados. Déjeme decirle que cuando lo hago, lo noto. Pero ¿sabe qué bendición es esto? ¿Sabe qué gran bendición es la convicción del Espíritu Santo? Porque yo pasé años maltratando personas y no sabía que lo hacía. Y aunque supiera, probablemente no me hubiera importado. Y yo no puedo hacer eso ahora. Si en lo más mínimo soy ruda con alguien y lo sé, no lo soporto hasta que voy y lo arreglo. ¿Sabe? A veces, al ser así, Dios nos deja saber. No, no deberías actuar así. Esa es una buena actitud. No debiste haber dicho eso. Y a veces nos ponemos, deja de estar diciéndome lo que estoy haciendo mal. Pero ¿sabe qué? Yo he descubierto que es la más grande bendición en el mundo el tener el Espíritu Santo viviendo dentro de uno, dándole convicción a uno de pecado y convenciendo a uno que uno haga el bien. Yo no tengo que ir a examinarme cada día para averiguar que tengo mal. Si hay algo ahí, Dios me lo mostrará y ahí está la buena nueva. Me puedo arrepentir y todo ha sido pagado ya. Bueno, ¿están sacando algo de todo esto? Muy bien. Había la fiesta de los primeros frutos y tenían que traer las primicias de sus cosechas y no podían comer nada de ello hasta que trajeran las primicias a Dios. Si usted no le trae las primicias de todo su incremento a Dios, le llamamos diezmos y ofrendas, usted se está haciendo daño. Y yo no esperaba que hiciera ruido aquí ni escuchar un montón de aplausos ahora, pero es que no podemos dejar de hablar de dar. Lo peor en la vida que nos puede pasar es si nos hacemos egoístas. Y déjeme compartirle algo a usted. Si tiene una mala actitud al tiempo de la ofrenda, lo puede sentir. Bueno, ya comenzaron a hablar del dinero. A donde sea que vaya la gente habla del dinero. ¿Por qué se molesta cuando es en la iglesia? Bueno, esa era una de las fiestas. ¡Oh, y me encanta esta, la fiesta de Pentecostés! ¡Oh, Jesús! ¡Pentecostés! 50 días después de la fiesta de primicias, representaba el final de la cosecha. Y vemos el Nuevo Testamento cumplido. Y el día de Pentecostés, el Espíritu Santo cayó y todos fueron llenos del Espíritu Santo. ¡Ay, Dios mío! Estaban actuando tan locos que todos pensaban que estaban borrachos a las 10 de la mañana. ¿Y sabe qué? La regla en general es que cuando alguien se emborracha, está feliz. Bueno, Efesios 5 dice, no se emborrachen con vino, que es en exceso, pero sea siempre lleno del Espíritu Santo. Y tenemos algo disponible a nosotros que nunca se nos acabará. No tiene que ir a un bar para conseguirlo. Está dentro de usted. Amén. ¿Tiene alguna idea cuán maravilloso es tener al Espíritu Santo viviendo en usted? El ayudador, el consolador, el fortalecedor, el intercesor. Él es el que nunca le dejará. El que da convicción de pecado, le convence de justicia. El que le ayuda a recordar cosas y al envejecer podrá apreciarlo más. Amén. Y sabe que tiene problemas cuando está buscando el celular y está hablando en él. Juan, no te rías, llegarás a ese punto. El día te llegará, hermano. Bueno, una de las fiestas era la fiesta de trompetas. Y ellos tocaban trompetas para anunciar las próximas dos fiestas. Y es que me parece a mí que esta gente se pasaba de fiesta, yo no sé. Se la pasaban de fiesta en fiesta en fiesta. Y les digo una cosa, si ellos tenían algo que celebrar, wow. Si ellos tenían algo que celebrar y ellos vivían bajo la ley, ¿qué deberíamos estar haciendo hoy con lo que Jesús nos ha dado? Así que las trompetas por siglos habían sido usadas para proclamar buenas nuevas, para despertar soldados en la mañana. Y vamos a hablar de Eso. Es tiempo de despertar, iglesia durmiente. Deje de dejar de hacerse el muerto. Salga de ahí y sea un buen soldado. Los soldados en el ejército oyen la trompeta sonar cada mañana que dice es tiempo de despertar, tiempo de ir a trabajar. En la batalla, muchas veces la trompeta se sonaba para motivarles, para que no se rindieran. Así que yo pensé y llamé a la oficina y dije, ¿me pueden buscar un trompetista por ahí? Necesito un trompetista para la conferencia. Así que buscaron por ahí un trompetista aquí y va a venir a ayudar. Muy bien, así que esta es la cosa. Dígame su nombre.
3: Brian Foote.
2: Brian Foote. Muy bien. Brian tocó en este edificio hace ¿cuántos años?
3: Every year of high school.
2: Cada año de secundaria. ¿Y hace cuántos años?
3: Almost 10 years ago.
2: Casi 10 años atrás. Ay, qué joven, Dios mío. Yo no llegué al estadio hasta los 65 y mira, estás aquí a tu edad. Bueno, vamos a festejar. Le voy a pedir que toque la trompeta y yo les daré buenas nuevas. ¿Listos? ¿Están listos para buenas nuevas? Bueno.

limpios en la sangre de Jesús. Usted va para el cielo. Usted vivirá para siempre.

vive dentro de usted. ¡Wow! Es la habitación de Dios. Nunca estará solo, nunca la dejará ni desamparará. ¡Es que qué tan bueno es esto! Les voy a dar otra buena nueva hoy. Dale. Escuchado la buena nueva. Jesús regresa pronto. Muy bien, lo vamos a leer. Prepárese para gritar. Primera de Tesalonicenses 4, 16 y 17, porque el Señor mismo descenderá del cielo con voz de mando, con un grito de arcángel y con el sonar de la trompeta de Dios. Y los que han dejado esta vida en Cristo resucitarán primero. Y nosotros que vivimos y quedamos en la tierra seremos simultáneamente arrebatados con los muertos resucitados en las nubes para recibir al Señor en el aire. Y siempre así será por toda la eternidad. Muy bien, ahora les voy a dar una asignación. Y espero que lo hagan. Yo hago esto y pienso que hará una gran diferencia en su vida. Les quiero pedir si pueden tomar 5 minutos cada noche. Quizás cuando vaya a la cama y esté callado. Y si es una de esas personas que cuando la cabeza pega la almohada se duerme, entonces hágalo sentado. Yo no soy así, yo puedo pensar un poco mejor cuando me voy a dormir. Y sabe, a veces las cosas que pensamos en la cama en la noche y las cosas que pensamos en la mañana son cosas que nos dan problemas. Pero estoy convencida, después de estudiar esto y después de consultar a otras personas y por la manera en que me siento por dentro, siento que para ahora yo sé cuando estoy diciendo algo que Dios realmente quiere que se diga. Y creo con todo mi corazón que no pensamos lo suficiente sobre la asombrosa realidad de quienes somos en Cristo. Lo que significa ser hecho justo para con Dios por la sangre de Jesús. Lo que significa, es que tenían una fiesta que le llamaban los días de asombro y creo que por 10 días se arrepentían. Y lo podemos hacer ahora con solo una oración. Y es que vivimos en un tiempo tan asombroso bajo la gracia y misericordia y la sangre derramada de Jesucristo. ¿Entienden lo que les digo? Van a vivir para siempre. Vivirán para siempre. Y no siempre será como es ahora. Será maravilloso. Amén. Absolutamente maravilloso. Y les voy a pedir que se acuesten por 5 minutos en la cama en la noche y piensen: yo nunca realmente moriré. Me iré de aquí, pero estaré listo para cuando me vaya. Y vaya, ¿cómo será cuando Jesús me reciba en esa puerta? ¿Cómo es que será eso? Dios mío, será grandioso. Y mientras estoy aquí, tengo la guianza de Dios en mi vida. ¿Cuántos entienden lo que digo? En lugar de acostarse y pensar, y mire, si hacen esto comenzando hoy, si hacen esto, y cuando regresen a sus recámaras o lo que sea que hagan después, van a comer o lo que sea. Por favor, no se sientan con sus amigos y hablen de los problemas. Ahora sí pueden, si quieren. No puedo forzarlos a no hacerlo. Pero por lo menos si van a hablar, hablen de manera positiva. Amén. Por lo menos pueden hacer eso. Si no puede dejar de hablar del problema, intente hablar de forma positiva. Ahora, no quiero ser mala cuando diga esto, pero algunos de ustedes no van a obedecer este mensaje. Porque, bueno, quizás no sea nadie aquí, probablemente para alguien que no está aquí, usted lo va a hacer. Pero no creo que será alguien aquí. Pero hay
hay personas que no quieren dejar de hablar de sus problemas, porque si los dejan, nadie sentirá pena por ellos.

0: duro cuando le cuento a Dave lo mal que me siento y él solo dice, oh, te mejorarás y se va a jugar golf. Y yo ahí. Queremos que alguien diga, oh, pobrecita, me siento tan mal por ti, me voy a quedar en casa hoy y nos sentimos mal juntos y miserables. Vamos, les estoy diciendo la verdad. Bueno, por acá piensan que sí y ustedes no han decidido, ¿verdad? Me están gustando estas mangas más y más con el tiempo. Tengo que comprar más. Esto es lo que creo. Creo que si usted piensa más acerca de las realidades espirituales de lo que tiene en Cristo. Digo, vea, a la luz de la eternidad, ¿cuán importantes son las cosas por las que se enoja? ¿Cuán importantes son realmente? ¿Y sabe qué? Dios le ayudará con sus problemas. Digo, le prometo que Dios le ayudará con sus problemas. Y no puedo prometerle cuánto tiempo tome. No puedo prometerle exactamente cuándo será o cómo él lo hará. Ni puedo al 100% prometerle que se irán. Pero si no se van, Dios le dará la fuerza y la gracia para lidiar con ellos. Amén. Dios es fiel. Es fiel. ¿Cuántos harán la tarea hoy? Tomarán 5 minutos acostados en la cama y piensen, quizás, y sea algo así. Dios, me pregunto de cuántos accidentes me salvaste hoy. Me pregunto cuántas veces hubo un ladrón dando vueltas en el vecindario y ellos por algún motivo vieron la casa y pensaron, no, no me interesa esa. Porque tu sangre me protege. Amén.
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¿Cuántas hermanas hay aquí? ¿Cuántas mujeres hay aquí?

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2: ¿Qué tal mis amigos? Martes primero de septiembre, se fue agosto, llegó septiembre. Fútbol, Europa, Copa de Alemania, 2 y 45 de la tarde, Hamburgo, anfitrión del Dortmund. Copa de Italia, primera fase de los playoffs, a las 3 de la tarde, Torino como local ante Monza. Sudamérica, Copa de Brasil, playoff, cuartos de final, partido de vuelta a las 8 de la noche. Cruzeiro visita Atlético Mineiro, el de ida igualado a 1. Béisbol de las grandes ligas, lanzadores hispanos, dos partidos a las 6 y 40 de la tarde, los Mets de Nueva York visitan a Tampa Interligas. Por el equipo local Tampa, el dominicano Freddy Peralta, récord negativo, 6 ganados, 11 perdidos, ganó su último juego a los Tigres de Detroit. Padres de San Diego visitan a los Rojos en Cincinnati. Por los Padres, el dominicano Randy Vázquez, 10 ganados, 6 perdidos, ha ganado sus últimos dos partidos contra Minnesota y Pittsburgh. A las 9 y 40 de la noche, Filadelfia visita Arizona. Por el equipo Hot Club local Arizona, el zurdo venezolano Eduardo Rodríguez, en su mejor campaña, 14 victorias, 4 derrotas, ha ganado sus últimos 4 juegos contra los Dodgers de Los Ángeles, Bravos de Atlanta, Rojos de Cincinnati, Cachorros de Chicago. Los demás partidos, hoy honramos al poderoso bateador, el dominicano Sammy Sosa, el único jugador en toda la historia del béisbol de las grandes ligas en registrar 3 temporadas con 60 o más cuadrangulares. En la actualidad tiene 57 años de edad. Dos juegos a las 6 y 40. San Francisco visita Pittsburgh. Toronto lo hace en Cleveland. Dos a las 6 y 45. Washington recibe Atlanta. Boston, anfitrión de Seattle. Tres a las 7 y 40. Detroit jugará en Minnesota. Milwaukee lo hará en Chicago. Miami en Kansas City. Interligas. 8 y 5. Atléticos en Texas. A las 8 y 10. Houston recibe a los Medias Blancas de Chicago. 8 y 40, Interligas, Baltimore en Colorado. 9 y 38, los Yankees de Nueva York en Anaheim contra Los Ángeles. 10 y 10 de la noche, el último, Cardenales de San Luis visitan a los Dodgers en la ciudad de Los Ángeles.
3: Y bien, mis amigos, no hay tiempo para más. Mi nombre es Tony Castellanos. Hasta la próxima, si Dios quiere, y yo sé que Él va a querer. Que Dios le bendiga y les cuide siempre.

0: duele.
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apague el teléfono, porque hay gente que nos escucha en la aplicación, ¿vio? Gente moderna que nos instala allí en el teléfono y nos lleva por todos lados, incluso al baño. está bien, prometo no molestar. Mire, mire, en un ratito, mi buen amigo el señor Rubén Turello, tema lindísimo para el día de hoy, no se despegue de la sintonía, que vamos a charlar con él. Estuvo muy linda la charla de la semana pasada, me quedé con ganas de seguir charlando. Hoy voy a charlar con mi gran amigo, que está en Córdoba, Argentina, mi queridísimo país, en un ratito. Me conecto con él. Tengo charlas con buenos amigos profesionales. Nos vamos a meter en la información. Hay mucho para contarte. Y tengo también frase para dejártela caer en lo posible en el corazón y que le prestes atención. La frase de hoy es para prestarle atención. Así que no te despegues. Mi nombre, Adrián Pontes. A ver si me haces un lugarcito. Espero que en tu inquieto día. Vamos. Y así arrancamos, con ritmo casi de batucada, la gente de Maverick City Music. Bienvenidos, esto es Boomerang PM.

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Estaba hablando con una buena amiga, sí, alguien que aprecio mucho, y compartíamos algunas preocupaciones, ¿no? Algunas tenían que ver con la familia, con los hijos, ¿no? Con los tiempos en que estamos viviendo, o mejor dicho, más difícil quizás, yo no sé si usted piensa igual, pero yo veo los tiempos en que vivimos, veo las situaciones, veo los estilos de vida, veo las corrientes ideológicas y más me preocupo por mis hijos, ni hablar. Mis hijos están grandes, ¿no? Ya están entre jóvenes y hombres, ¿no? Entonces, ya tienen muchas cosas establecidas, decididas, principios, valores. Pensábamos también en gente más chica, ¿no? Y charlábamos y pensábamos en las corrientes, cómo los están atropellando a los muchachos y están tratando de borrarles la identidad. Y nos preocupábamos, sinceramente, esa es la palabra, ¿no? Sin dejar de creer y de saber y de reafirmar que en Dios está la respuesta a absolutamente todas las cosas, ¿no? Tanto para nosotros, que ya tenemos un buen tramo del camino hecho, como para nuestros hijos y los que vienen más atrás también, ¿no? En Dios está la respuesta a todo. Charlábamos de los diferentes caracteres de nuestros hijos, ¿no? Y yo le contaba de uno de ellos, y cómo a veces las emociones y los sentimientos juegan en contra, ¿no? Y qué difícil que es establecer, la palabra no es establecer, equilibrar es la palabra correcta, nuestras emociones, nuestros sentimientos, se lo decía a mi hijo también, ¿no? Que necesitamos equilibrar las emociones y los sentimientos, y que el único que puede traer ese equilibrio en medio de todo el caos que se está viviendo, del bombardeo que hay a través de las redes sociales, de las situaciones incluso económicas a veces que se viven, estas ideologías que tratan de avasallarnos y hacernos creer tonterías que ni ellos se creen, pero hay que respetarlos porque si no se ofenden. Ay, Dios mío, ¿no? Y se olvidan, ¿no?, de respetar para este lado. O sea, les encanta ser respetados, pero se olvidan que de este lado también tienen que respetar. Pero el único equilibrio, ¿no? Volviendo a la conversación que tenía con esta buena amiga y con mi hijo, tiene que ver con que si Dios, si permitimos que Dios se meta en nuestra vida, el único que trae este equilibrio es Él. No hay nada que pueda equilibrar como Dios equilibra nuestras emociones y sentimientos. Yo no puedo estar contento porque hoy tengo y triste, amargado y deprimido porque mañana no tengo. No puedo estar feliz porque hoy estoy haciendo lo que me gusta, pero mañana me toca trabajar de algo que no me gusta para nada. Entonces me deprimo total. No puedo estar así. Tengo que tener un equilibrio para vivir una vida emocional sana. El único que puede ayudarte a equilibrar esas emociones es Dios, yendo a Él, ¿sí?, en lo posible todos los días, hablando con Él, creyéndole a Él, reafirmando que si Él lo dijo, Él lo va a hacer, si Él lo prometió, lo va a cumplir. Si está escrito en la Biblia, tranquilo, que eso es inconmovible. Puede pasar absolutamente todo, el cielo y la tierra, pero su palabra no va a pasar, y allí está establecida. Y eso es, mi buen amigo, mi buena amiga, lo que equilibra 100% nuestros sentimientos y nuestras emociones. Algo que, hay que decirlo, no es fácil hoy en día. Y encima con los desafíos que hay, ¿no? A veces uno se encuentra tan desafiado. Y vuelvo a la conversación con esta buena amiga. Hablábamos de lo complicado que se ha vuelto nuestra ciudad. Para aquellos que nos escuchan fuera del país y de repente no saben dónde estamos en Miami, y estábamos hablando de la ciudad de Miami y alrededores, cómo cambió la ciudad en pocos años, más precisamente después de la pandemia, y hacerle frente a la situación y a la situación económica, cómo cambió. Antes el costo de vida era mucho menos de lo que es hoy en día. Hoy querer, por ejemplo, comprar una casa, ¿no? Uno tiene que hablar de una base de ingreso monetario a una familia
de unos 120 mil dólares para poder acceder a una casa medianamente accesible, hablando de la ciudad de Miami y alrededores. O sea, han cambiado los números rotundamente en unos 4, 5, 6 años. Fuertísimo. Entonces hablamos un poquito de eso. Y después de toda esta conversación y yo buscando una frase para compartir contigo el día de hoy, me encuentro con esto. Está maravilloso. En algún momento la he leído, pero creo, después de esta conversación y esta explicación que te he hecho, hablando de adversidades, ¿no? Hablando de cómo a veces la vida está como cuesta arriba. Quizás hay gente que me está escuchando y dice, Adrián, yo estoy bien, estoy tranquilo. Bueno, feliz por ti, pero hay mucha gente en este momento que me está escuchando, está luchando muchísimo y viendo de qué se le ocurre, de dónde saca, ¿no?, la solución. Y así están muchos. Bueno, déjame leerte la frase del día de hoy.

La frase, mi buen amigo, mi buena amiga, me encanta y quiero que te la lleves al corazón, porque es una gran realidad. Yo te lo puedo firmar porque he estado aquí, he estado donde esta frase habla y he visto cómo en la peor situación pueden llegar a surgir las mejores soluciones. Sí. No, Adrián, pero no puedo ni pensar, tengo tantos problemas. Yo sé. Pero a veces, que Dios permita que estés pasando por este momento, escúchame, puede ser lo mejor que te suceda en la vida. No tienes y no sabes lo que estás diciendo. La estoy pasando mal. Es que te lo digo porque yo la pasé mal. Yo estuve en ese peor momento y puedo decirte que de allí se sale y puedo alentarte a que sigas creyendo, porque mira, también hay que decirlo, en esos peores momentos es muy posible que te quedes absolutamente solo, todos salgan corriendo y solo Él se quede, solo el que nos ama con amor eterno, el que nunca nos abandona, el que a pesar de que a veces nosotros, no que nosotros lo abandonamos a Él, lo echamos con nuestros actos, con nuestras palabras, con nuestro pensar. Lo defraudamos completamente. Y a pesar de eso, sigue estando. ¿Sí? Y es Él, es Dios. Pero dice así la frase, escucha, dice, la adversidad, mi buen amigo, mi buena amiga, la adversidad tiene el don de despertar talentos que en la prosperidad hubiesen permanecido dormidos. Uf, qué frase. Esto está impresionante. La adversidad tiene el don de despertar talentos que en la prosperidad hubiesen permanecido dormidos. Te tengo que decir que es cierto. Porque en los peores momentos de la vida, o te voy a hablar de mí, ¿sí? En los momentos más difíciles, donde no sabía de dónde iba a sacar la solución, allí generalmente la creatividad hace algo maravilloso, se pone a funcionar, ¿no? Porque cuando uno está cómodo, cuando tienes un trabajo que quizás no es el trabajo de tu vida, pero te soluciona. En ese momento tú no necesitas ser creativo. Y quizás eso sea lo peor que te puede pasar. Que te acomodes. Que te hagas allí un agujerito a tu medida, ¿no? En el asiento de la comodidad, en el sillón de la comodidad, del confort. Y te amoldes a la situación y pasen años y sigas quizás haciendo lo que no te hace feliz para apenas sobrevivir, no vivir, sobrevivir a cuenta gotas, y allí te acomodas y así te quedas y te pasan los días, los meses, los años, la vida. Hay gente que se ha encontrado peinando canas y mirando de repente para atrás y preguntándose, ¿cómo puede ser que me pasó la vida entera? Hice lo que no me hacía feliz, me quedé al lado de gente que no me hizo feliz y aguantando cosas que no tendría que haber aguantado nunca, y se te pasó la vida. ¿Sí? Entonces, a veces la adversidad es lo mejor que nos puede pasar. Que nos quiten el suelo de abajo de los pies, el suelo firme, y que comience a hacerse casi pantanoso para ver ¿qué hago para sobrevivir y comenzar de una vez por todas a vivir? La adversidad tiene el don de despertar talentos que en la prosperidad hubiesen permanecido dormidos. No le tengas miedo a la dificultad. No le tengas miedo a la adversidad. ¿Sí? Porque de allí pueden surgir las mejores ideas, las que realmente hagan la diferencia, las que te saquen del anonimato y te coloquen en el lugar que has deseado estar siempre. Y a veces sucede, después de pasar un problema, una situación, ¿sí? ¿Te acuerdas? Hace muy poquito yo leí acerca de la vida de Steve Jobs, el creador del iPhone, de la Mac,
¿sí? El creador de Apple, prácticamente, de la empresa. Y él cuenta en su biografía, él cuenta que había creado desde el garage en la casa de los padres, creo que era, junto con su compañero, habían creado la base de lo que sería después la Macintosh, una de las computadoras más potentes y más vendidas de la historia. Hoy en día sigue siendo de las más deseadas, pero cuando él la creó, allí comenzó todo, empezó a crecer su compañía, tenía cientos y cientos de empleados, a tal punto que él contrató a alguien que sea el presidente de la compañía, que después terminó echándolo a él mismo, al creador de la compañía. El presidente y la junta directiva terminan echándolo y sacándolo fuera de su propia empresa. Él no lo podía creer. ¿Qué peor que eso? Que una empresa que tú creas que esté funcionando, que esté facturando, que esté vendiendo y que te dejen fuera. Impresionante. Y recuerdo la frase de Steve Jobs en esa enseñanza: lo mejor que me pudo haber pasado es volver a ser nadie otra vez. En pocas palabras así lo decía. Ser un principiante nuevamente, libre de las presiones, de las cuentas, de rendirle cuentas a otros, libre absolutamente para volver a crear. Y él lo dice: allí viví una de las etapas más creativas de mi vida y creó otras empresas nuevas, volvió a ser contratado y volvió a ser aceptado en su propia empresa. No, es una historia maravillosa. Si no la conoces, ve a buscarla. Pero la adversidad, mi buen amigo, mi buena amiga, muchas veces no es lo peor que te puede pasar, muchas veces es lo mejor. Entonces no le tengas miedo. La adversidad, dice la frase, tiene el don de despertar talentos que en la prosperidad hubiesen permanecido dormidos. Posiblemente, muy posiblemente, en este momento creas que todo se está terminando y quizás sea totalmente lo contrario, esté a punto de comenzar la mejor etapa de tu vida. No tengas miedo.

0: Plan BM, para ir a descansar completamente informado y entretenido. Estoy muy contento con esta información que les voy a compartir porque tiene que ver directamente con el cuidado de nuestra salud, pero en el área mental. Y esto lo está ofreciendo nuestros queridos amigos de Albizu University, su clínica allí en la ciudad del Doral, donde usted puede acceder, mire, por más que no tenga seguro médico o no tenga los recursos financieros suficientes, igual lo van a ayudar. En esta clínica hablamos en algún momento del tema de todo lo que están haciendo por los niños, pero mire, los adultos también necesitan apoyo en este tipo de área. Para hablar de este tema, déjeme recibirla nuevamente, ella es la directora de la clínica Albizu, la doctora Andel Nicasio. Doctora, bienvenida, ¿cómo está nuevamente?
1: Muy bien, gracias de nuevo por la oportunidad.
0: Contento yo de tenerla porque, mire, hablamos mucho la vez pasada acerca de los niños, pero la clínica está siendo de mucha ayuda para los adultos también. ¿Qué pueden hacer?
1: Nosotros también proveemos servicios tanto en persona como por telesalud, lo que significa que tenemos la capacidad de realmente servir a familias y a personas individualmente en todo el estado de la Florida. Uh-huh. De nuevo, los servicios son brindados por estudiantes de maestría o a nivel doctoral y bajo la supervisión de nuestros facultativos, todos con licencia. En ese sentido, nosotros proveemos terapia individual, terapia de pareja, terapia familiar y tratamos una variedad de diagnósticos. Honestamente, los diagnósticos más prominentes uh-huh. actualmente son relacionados a experiencias traumáticas, depresión, mucha ansiedad y algunos que unos cuantos situaciones, principalmente con aquellos estudiantes adultos que van a entrar a la universidad y que quizás necesitan una documentación o una evaluación para solicitar lo que le llamamos acomodo razonable, para poder así impartir sus estudios a nivel de universidad.
0: ¡Qué maravilla! ¿Cuántas cosas están haciendo en esa clínica? Mire, yo contento de darlos a conocer. 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O quizás usted esté pasando por una situación en lo familiar. 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A veces somos reacios, ¿no?, de decir lo que nos está pasando, contar lo que estamos sintiendo. 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Entonces, anímese, allí hay excelentes profesionales que lo van a atender. 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Doctora, ¿cuántas situaciones hay? Estoy pensando en la familia en este momento. Tanta presión en lo económico, tantas situaciones a veces con el área migratoria, miedos, presión, situaciones que, claro, cuesta a veces mantenerse estable mentalmente.
1: Absolutamente. Y nosotros tratamos de brindarles servicios sin causarles más estrés. Por eso la conveniencia de también poder recibir los servicios de manera de utilizando la telepsicología. So pueden venir aquí, muchas personas vienen en persona, de hecho, y facilitamos eso, pero también puede ser telesalud y en su propio idioma, puede ser en español, puede ser en inglés también.
0: Maravilloso la aclaración, bien vale la pena. 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
0: 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Doctora Andel Nicasio, muchísimas gracias por compartir esta información tan valiosa.
1: Gracias, gracias a ustedes.
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0: Bueno, me gusta que llegue este día. Usted sabe, ¿eh? Usted si es habitué. Con esa palabra, Rubencito, diga la verdad. Con esa palabra me liquidé. Habitué. Espere, espere, espere. Ahí.
1: Ahora... Totalmente, pebete.
0: Me liquidé solo. Habitué. No, Dios mío. Señoras y señores, el señor Rubén Turello. Aquí con nosotros. Para tener una buena charla, como siempre, nos tiene muy, pero muy bien acostumbrado. ¿Cómo está todo por allí, por la casona, mi amigo?
1: ¿Qué tal? ¿Cómo está? Saludos para toda la audiencia. Bien, gracias a Dios, trabajando, disfrutando de estos días que, bueno, hay tantos chicos.
0: Muy bien. Y para la gente que ya nos viene escuchando, saben que allí en la casona están ayudando a nuestros hijos, a los muchachos, a salir adelante. ¿Qué problemas generalmente llegan allí a la casona, Rubén, querido? Cuéntanos un poco.
1: Bueno, nosotros trabajamos con niños y adolescentes que tienen problemas de aprendizaje y también conductuales, conductas que no corresponden, y bueno, se los ayuda tanto a los chicos con técnicas, sí, y a los padres, técnicas de programación neurolingüística, inteligencia emocional, uh-huh, y neurociencia cognitiva. Lo más importante, como lo decimos siempre, que es sin medicación.
0: Los tratamientos son sin medicación, cosa que, claro, sorprende, pero lo mejor de todo es que tienen un éxito sobrenatural, y utilizo la palabra correcta porque Rubén, el equipo, son hermanos nuestros en la fe, obviamente, continuamente están creyendo, orando y bendiciendo allí a los chicos que llegan, y Dios obra de una manera sobrenatural también allí en la casa, una cosa que me pone muy, pero muy feliz, siempre lo resalto. Rubén, querido, no tengo ni idea de lo que vamos a hablar el día de hoy, ahí haciendo varias cositas para que esto salga bien, entonces ni te pregunté el tema, para que la gente sepa, lo traes tú y solamente tú sabes de qué vamos a hablar.
1: Sí, hoy, por supuesto, como tenemos acostumbrada a nuestra audiencia VIP y nuestro club de seguidores, vamos a traer un tema que es importantísimo.
0: A ver.
1: Y, o sea, me gustó mucho porque lo escuché a un neurocientífico, David Bueno, hablar muy sobre... sobre este tema,
0: sí,
1: y quise traerlo porque es muy, muy importante. Le vamos a llamar poda cerebral, tal cual como te lo digo, así literalmente, poda cerebral.
0: Poda cerebral, de podar, de cortar.
1: Exactamente.
0: Sí, poda cerebral.
1: Exactamente. Uh-huh. De poda de como de árboles, sí, como quien dice.
0: Sí.
1: Vos sabés que en la etapa de la adolescencia, los chicos, o sea, producen en su cerebro un cambio que es grandísimo, es biológico y es evolutivo. Vos sabés, sí, que no se puede retrasar, que es cambiar la afinidad con mamá y con papá, escuchar totalmente todo lo que nos dicen,
0: sí,
1: desde el niño, desde que comienza el crecimiento social y emocional, hasta este momento que empiezan a surgir otras voces de otras personas, de que pueden ser desconocidos o pares, pero que todo este proceso tiende a la independencia y a pensar por sí mismos. O sea, se empieza a refutar a los padres, se empieza a pensar de que no tienen razón en todo lo que dicen, y por eso el cerebro va quitando ideas, pensamientos que teníamos antes de esta etapa de la adolescencia, y para que queden atrás, y bueno, dar paso a todo esto que es un proceso muy, muy importante que sí o sí los chicos lo tienen que hacer. Y esto no es una rebeldía ni es desamor, es pura neurociencia.
0: Interesantísimo, esto tiene que ver con el desarrollo, esto tiene que ver con el crecimiento y esto es absolutamente natural, correcto, ¿no? Porque a veces uno siente, ¿no?, que nos están dejando de lado. Como claro. Nosotros, ¿no? Yo digo siempre, es increíble cómo cuando uno se convierte en papá, esto me ha pasado a mí, ¿eh? Yo soy el primero en errar aquí. Uno se convierte en papá y se olvida de lo que uno le hizo al padre, ¿no? O a la madre. Uno se convierte en papá y aparecen todas esas frases que habíamos lapidado en nuestros padres y aparecen en nosotros. Y comienza uno a hablarle como nos hablaba papá y uno... No voy a decir la palabra odiaba eso, pero cómo lo rechazaba uno, ¿no? Entonces, sí. Tiene que ver con un proceso absolutamente natural.
1: Totalmente, y por sobre todas las cosas evolutivo. Es decir, de que sí o sí se va a dar. O sea, no hay forma de frenarlo. Los chicos, por ejemplo, los niños, o sea, ya lo hemos hablado varias veces, cuando tienen 3, 4 años, que... comienzan el crecimiento social y emocional, activan todas sus áreas de recompensa. En cambio, cuando esto sucede, y escuchan a mamá, ¿no es cierto? Cuando sucede este cambio, esta poda en nuestro cerebro, se ignora biológicamente esa voz de mamá y de papá. La cambian por, como te decía, por voces de chico, que pueden ser amigos, pueden ser otras personas que rodeen.
0: Increíble. Cuando tú estabas presentando el tema, yo esto lo escuché hace muy poquito y lo estaba buscando mientras nos compartías. Algo que a mí me parecía antinatural, ¿no? Tú lo estás explicando correctamente, es un proceso de evolución, es un proceso de crecimiento, es un proceso donde el ser humano crece y se hace más independiente, pero esto está hecho, es impresionante, ¿no? El diseño de Dios maravilloso, de una manera tan correcta para que uno se despegue, ¿no?, de los padres. Y yo lo escuchaba hace muy poquitito, acá más o menos lo estoy encontrando. Las mujeres, cuando son niñas, ¿no?, hasta aproximadamente los 13, 14 años, cada vez que escuchan la voz de la madre, sienten una empatía, sienten una pertenencia que las acerca, ¿no? Mamá, en ese momento es el lugar seguro. Pero desde los 13, 14 años en adelante comienza a activarse un sistema que cada vez que las chicas escuchan la voz de mamá, hay un rechazo natural. Esto no es mamá te odio, mamá no te soporto, mamá no me molestes, déjame a mí, tú no sabes nada. Todo eso lo hemos escuchado todos. Esto es un proceso absolutamente natural que tiene que ver con la neurociencia. Y me encanta que traigas el tema, Rubén. Yo cuando lo escuché dije, lo tengo que hablar con Rubén. Mira cómo tú lo trajiste solito.
1: Sí, sí. Vos sabés que es algo que surge naturalmente. Surge naturalmente. Y por otro lado, la otra cara de la moneda, que sería qué le sucede a los padres. Muchos padres... entran con un problema de burnout. ¿Vos sabés? O sea, es como si el padre los padres se sobreexigieran, claro, para poder hacer entender lo que naturalmente le está pasando a la niña o al niño. Hay muchísimos casos de burnout. Y es muy difícil porque para los padres, aceptar que tienen que pasar a un segundo plano, a un segundo lugar.
0: Increíble, porque es doloroso, vamos a ser muy sinceros.
1: Claro.
0: Esto lo hemos pasado todos, ¿sí? Yo no sé si los varones es más temprano, más tarde. Creo que los varones, ¿no?, siempre maduran un poquito más lento que las niñas. Pero sí, llega un momento donde, a mí me pasó, tengo tres hijos, siempre lo hablamos, Rubencito, y llega un momento que los muchachos, ¿no?, crecen, son pequeños leoncitos, pero como sucede en la manada, ¿no? Cuando el león comienza, el pequeño león comienza a crecer y comienza a desarrollarse, va a desafiar tarde o temprano al líder de la manada, al león viejo, ¿no? Entonces, estos enfrentamientos entre padres e hijos, a ver quién tiene más fuerza, es absolutamente natural. Los cachorros crecen, ¿no? Y quieren rugir más fuerte que uno. Claro, hay veces que esto es bueno, uno dice, bueno, están creciendo. Encausa correctamente tu fuerza, no te la tires contra papá o contra mamá, ¿no? Hay que ayudarlos, como en algún momento nosotros necesitamos ayuda, pero esa es la realidad, esa es la naturaleza. ¿Dónde van a probar fuerzas, Rubén, si no es en casa? Y esto es importantísimo que lo entendamos. Yo prefiero que mis hijos discutan conmigo y yo trate de encauzar esa discusión, y no que vayan a enfrentarse afuera a cualquier loco donde la situación puede terminar mal. Entonces, estos enfrentamientos, las mujeres con las madres, los muchachos con los padres, son naturales. No podemos olvidarnos de que nosotros estuvimos en esos zapatos, haciendo el mismo proceso con los viejos. ¿Sí o no?
1: Claro, claro. Sí, es tal cual. Vos sabés que tenemos muchas consultas al respecto de padres que vienen asombrados y te dicen, pero ella no es, ella, güey, no era así, un tipo 2, y que no, y ahora
0: lo desconozco, que, no es mi hijo.
1: Claro, lo toca y salta.
0: Claro,
1: todo lo que yo pienso es descartable, o sea, porque primero ponen el no y después ven si tienen razón o no. ¿Me entendés? Entonces por eso hay tantos casos de burnout, que es el síndrome del cerebro quemado.
0: Ya no sé qué hacer, no sé cómo hablarle, porque, no sé cómo acceder a él. Eso es lo que pasa.
1: Exactamente, porque llegan a tanta fricción entre los chicos y los padres que bueno, por una cuestión lógica, los padres son los que pierden porque son los que están más cansados, los que vienen a trabajar, más todos los problemas. Y bueno, entonces lo que nosotros hacemos es tender a darle tips, ¿no es cierto?, como para que puedan sobrellevar esa situación. Y lo primero que le decimos es que tienen que entender que lo que está sucediendo es totalmente sano. ¿Me entendés?
0: Momento. Otra vez eso, porque creemos que nos cambiaron al hijo, ¿no? De un día para el otro parece otra persona, ¿no? Y no, esto es sano. Acabas de decir esa palabra, ¿utilizaste?
1: Claro, totalmente, totalmente. Y es muy, muy importante que se entienda, porque si no, empezamos a llevar a los chicos, a los psicólogos, te das cuenta, y a lo mejor ni siquiera hay necesidad para eso. Hay que solamente entender que lo que está sucediendo es sano. Y lo segundo que le decimos es que se tiene que cambiar el chip, o sea, los padres tienen que cambiar el chip, es decir, no buscar el control total, absoluto, como lo tenían antes. Y es muy importante encontrar espacios y tiempos para diálogos que sean distendidos, ¿te das cuenta? En donde no haya esa, por ejemplo, generalmente todo sucede dentro del hogar. Entonces nosotros le decimos, si querés hablar con tu hijo y poder tener una charla bien, o sea, sin ningún tipo de fricción, busca un lugar neutral o te vas a un lugar que a él le gusta o a ellos le gusta. Exactamente. Y de ahí poder hablar.
0: Sí.
1: No hay más, o sea, simplemente es algo que no se puede evitar, como te dije, es algo totalmente sano, pero que los padres tienen que entender que tienen que cambiar el chip. No es darle la razón y no tiene nada que ver.
0: No, porque, mira, hoy yo, y lo comentaba al comienzo del programa, yo charlaba con alguien hoy y le contaba, ¿no?, que me había salido de casa a la mañana para ir a trabajar en un café, ¿no? Me senté en un café aquí conocidísimos y mientras yo trabajaba hacía mis cosas de la radio, ¿no? Contactaba gente y demás. yo veía pasar, ¿no? La gente que iba a pedir su cafecito, yo estaba sentado allí en una mesa, y veía más que nada los jóvenes, los adolescentes, ¿no? Y sin criticar, sin señalar, pero era imposible no mirar cómo los muchachos, ¿no? En este tiempo se les va borrando algo que para nosotros era importantísimo. Hoy, lamentablemente, ya no lo es tanto. Rubén, y si no coincides, me lo dices al aire. Me dice Adrián, no coincido con lo que estás diciendo. No hay problema, porque la idea es sacar lo correcto de esta conversación. Pero yo miraba chicos que entraban con la identidad totalmente desdibujada, ¿sí? Voy a dar un ejemplo, obviamente no conozco a la persona, ¿no? Pero entra un muchachito, ¿no? Con muchas maneras femeninas y la forma de expresarse muy femenina. Después otra persona que estaba atendiendo en el café.

0: ¿no? Y tú me dices, esto es absolutamente normal, esto tiene que ver con un despego natural, con neurociencia, tiene que ver con una evolución para que alcancen la independencia, y todo esto está perfecto. Pero, ¿qué pasa cuando nosotros vemos que nuestros hijos, a los cuales criamos, educamos, tratamos de meterle dentro de su vida principios, valores, comienzan, ¿no?, a querer probar otras cosas que por ahí uno sabe, Rubén, que eso va a complicarle la vida? Y esto hay que decirlo porque seguramente hay mucha gente que nos está escuchando y nos puede decir, Adrián, lo estoy viviendo. Entonces, ¿cómo hacemos en una situación donde, en vez de que sea algo coherente, natural y evolutivo hacia la independencia, y vemos que nuestros hijos están aprovechando o tomándose de este momento para comenzar a cambiar rotundamente lo que para nosotros, ¿sí?, sería sano, para ellos no lo es y quieren optar por otras opciones?
1: Claro, sí, está bien lo que decís. Lo que pasa, yo estoy hablando de procesos de chicos que...
0: Yo sé, naturales, normales.
1: O sea, naturales, sí. Normales. Este tipo de cosas que vos me decís, esto viene de antes, ¿me entendés? O sea, no es del momento, como quien dice, tiene que haber indicios antes de la adolescencia de que a lo mejor un muchachito se autopercibe mujer o una mujer se autopercibe hombre, ¿te das cuenta? Eso viene de antes. Eso no es algo que le da a una persona o sea, se puede dar, por supuesto, pero no quiero decir de que se tenga que dar instantáneamente.
0: O sea, lo que tú me dices, esto no es de un día para el otro, como por ejemplo el proceso natural a cierta edad específica, como yo estaba diciendo, por ejemplo, las niñas a los 13 años comienzan a resistir un poquitito la voz, la dirección de mamá. Solo escuchar la voz es un proceso natural, está explicado perfectamente. Exactamente. Esto no, esto lo que yo estoy planteando, claro, esto comenzaría a verse quizás mucho antes y es ya señales muy diferentes a lo que estamos hablando.
1: Exactamente, fíjate vos, ¿no? O sea, ¿te acordás que unos programas atrás hablamos de los Therians?
0: Sí, sí.
1: Que se autoperciben animales. Sí. Bueno, eso es instantáneo. O sea, eso es de ahora, es una tendencia, una moda. ¿Te das cuenta? Eso antes no existía. ¿Te das cuenta? Pero sí existían las personas que tenían tendencia hacia un sexo totalmente opuesto al que tienen biológicamente.
0: Perfecto. ¿Y cómo hacemos? Ok, hablemos de dos cosas. Por un lado, ya que planteamos el tema, por un lado, dame más tips para los padres en este proceso natural del cual estás hablando. ¿Qué hacen los padres en este proceso? Me gustó uno que dijiste, vamos a buscar para charlar un lugar neutral. No lo hagamos en casa, busquemos un lugar donde, por ejemplo, el muchacho o la muchacha se sienta cómodo. Me gustó ese pequeño consejo, porque el lugar puede cambiar totalmente la conversación, ¿es cierto?
1: Totalmente, totalmente. No es lo mismo estar en un ambiente que a vos te gusta que el que tu hijo le gusta.
0: Claro.
1: O sea, por eso yo digo neutral, que no sea casa, te das cuenta, que no sea el hogar, porque ahí es donde más se desarrollan todos los impulsos, te das cuenta, y los chicos tienden a hacerse cada vez más digámosle agresivo, pero no es la palabra agresivo, sino más combativo, digámosle. Por eso yo siempre digo que hay que hacer eso. Son solamente estas dos cosas, dos o tres cositas que te acabo de decir. No se puede hacer otra cosa más, ¿me entendés? Porque, o sea, la situación es una y es muy... muy característica de la edad, ¿no es cierto?, en donde están los chicos cambiando, ¿no es cierto?
0: Claro. Perfecto. Yo

0: propongo esto, mira, propongo esto. Dejemos la segunda parte, la que yo introduje a esta conversación, porque realmente hoy me quedé preocupado. Hoy lo charlaba con alguien, me llamó una compañera de trabajo de la radio y hablábamos del tema y me preocupó sobremanera, ¿no? A veces uno está tan metido en el mundo de uno, ¿no? La radio, mis hijos, ¿no? La casa. Y de repente uno sale y ve más realidades, ¿no? Y se preocupa un poquito más. Entonces, hablemos de eso en un próximo programa, pero el tema que trajiste hoy, Rubén, me parece sensacional, porque hay muchos padres seguramente que estaban pensando, no, la tiene contra mí, no me soporta, no entiendo ni qué hice. Esto es un proceso natural. Llega un momento en la vida del adolescente que se producen esos cambios naturalmente, estamos todos diseñados de la misma manera, porque tiene que ver con un tema de dejar el hogar paterno y comenzar a buscar independencia o a crear nuestra propia familia. Y comienza a temprana edad, más o menos a qué edad estamos entendiendo. 13-14 años es la edad clave. Ahí sí. Ahí está. Para que la gente entienda que esto, mi buen amigo, mi buena amiga, su hijo, su hija, no se lo está haciendo a propósito. Hay que entenderlos, hay que saber charlar y hay que hacerlo con mucha paciencia y mucho amor, para que nuestros hijos sobre todo sigan confiando. Más allá de estos procesos naturales, la confianza tiene que uno ganársela siempre, Rubén, eso no es gratis.
1: Totalmente.
0: Mi amigo, muchísimas gracias por traer este tema. Toda la gente para que se comunique, mire, no tenía ahí la información, ahora sí, del señor Rubén Turello, para que usted pueda comunicarse con él. Allí está nuestro video en YouTube y en Facebook para que usted pueda conseguir esta información. Yo igualmente voy a dar el número, el WhatsApp. Es un número largo porque es un WhatsApp de allí de Argentina. Es +54 935 1678-0371. Repito, +54 935 1678-0371 para que usted se pueda comunicar. Y si no, en Instagram como Rubén Turello, allí lo encuentra, le puede escribir por interno y directamente él le va a contestar. ¿Es así, mi amigo?
1: Exacto.
0: Muchísimas todo gracias, bien. Rubéncito, por esta charla. Excelente tema.
1: Gracias a ustedes y bendiciones para todos.
0: Gracias. Señoras y señores, Rubén Turello aquí con nosotros, charlando, trayendo siempre temas interesantes que nos ayudan, sobre todo a entender a nuestros hijos, cómo lidiar con estas cosas, que son muy interesantes. Mire, yo por aquí lo tenía. Dice, mientras los niños más pequeños muestran una mayor actividad en los sistemas cerebrales para la voz de la madre en comparación con las voces no familiares, los adolescentes de más edad mostraron el efecto opuesto, con una mayor actividad cerebral para la voz no familiar en comparación con la voz de la madre. ¿Sí? Concluye un artículo publicado en una revista importantísima de ciencia y neurociencia. ¿Sí? Se da cuenta cómo el cerebro va evolucionando a medida que crecemos y no tiene que ver con que odien a los padres, tiene que ver con empezar a despegarnos de a poquitito para el día de mañana formar una familia propia, ¿sí? Para que lo entendamos correctamente. Señoras y señores, continuamos aquí en este Boomerang PM.

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1: Qué importante es sentirnos ayudados en esto que tiene que ver con limpiar nuestras deudas, quitarnos las deudas de encima. 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

me retiro, señoras y señores. Muchísimas gracias por dejarme hacerte un poquitito de compañía. Mira, allí quedó en nuestras redes sociales, quedó la charla que tuve con el señor Rubén Turello. Le tengo que agradecer, mire, nos escribieron el señor Carlos. Carlos, querido, gracias. Gracias por dejarnos saber que estás allí presente. Y dice, excelente tema, bendiciones, Adrián. Excelente tema. Un gusto, mi amigo, que le haya servido. Estamos aquí para eso, para servirnos mutuamente. Gracias, Carlos. Un abrazo grande. Me retiro. Mañana los vuelvo a esperar aquí a la misma hora para hacer juntos Boomerang PM. Bendiciones, chao.

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1: Y aquí estamos, muy cerca de Los Ángeles, en Anaheim, California. Que Dios te bendiga, Dios te guarde. ¿Estamos listos? Muy bien. Proverbios 4:23 afirma, ante todo cuida tus pensamientos porque ellos controlan tu vida. Tus pensamientos, nuestros pensamientos controlan nuestra vida. Los psicólogos llaman al poder del diálogo interno, principio cognitivo conductual, que básicamente demuestra que nuestros pensamientos influyen en nuestras creencias, en nuestra manera de creerle a Dios. Y eso tiene un efecto en nuestras emociones. Y las emociones tienen un efecto en nuestras acciones. Entonces, mi paráfrasis simplificada, para nosotros, los que no somos psicólogos, nuestra vida siempre se mueve en dirección a nuestros pensamientos más fuertes. Tal es lo que piensa una persona, tal es él. Ya sean esos pensamientos positivos o negativos. El apóstol Pablo escribe en Romanos 8:5, los que viven conforme a la carne fijan la mente en los deseos de la carne. En cambio, los que viven conforme al espíritu fijan la mente en los deseos del espíritu. Añade el apóstol, la mente gobernada por la carne es muerte, mientras que la mente que proviene del espíritu es vida y paz. ¡Paz! ¡Qué maravilloso! ¡Es paz! ¿No es lindo? Quiere decir que la mente gobernada por la carne no es paz, es falta de ella. Ahora, yo estoy consciente que vivimos rodeados de negatividad, ¿sí? Además de los impuestos, el tránsito, los parientes, las grietas políticas, las suegras, tenemos los celulares. ¡Los celulares! Hace años, si nuestros padres querían enterarse de lo que sucedía en el mundo, tenían que comprar el periódico matutino, a veces una vez por semana, o esperar el noticiero de la televisión de las 8 de la noche. Ahora cargamos todos pequeños dispositivos que constantemente nos alimentan de negatividad. A eso se suman las redes sociales, donde podemos leer las opiniones negativas de todos los odiadores seriales del mundo. Como dijo alguna vez Humberto Eco, antes de las redes sociales, el petulante, el maleducado, el igualado, medio borracho, decía sus bravuconadas en un bar, mientras sostenía una copa de vino en la mano y era inmediatamente callado. Ahora esos opinan en las redes sociales a la altura de un premio Nobel. Él lo llamó el equiparamiento de los imbéciles. Donde cualquiera hoy puede emitir su opinión y puede insultar a un pastor, al papa, al presidente, y su opinión está ahí en las redes. Antes uno no podía llegar a personajes públicos. Hoy cualquier personaje público puede recibir el aplauso o el denigramiento de cualquier persona. Puede ser bueno, puede ser malo, lo podemos hablar en otra ocasión, pero las redes sociales generan un flujo constante de estrés y los algoritmos están diseñados para hacernos adictos. Las plataformas están diseñadas para ser adictivas. Por algo, quienes inventaron las redes sociales no le permiten a sus hijos tener celulares. Nunca compres lo que vendes, dijo Pablo Escobar. Si quieres mantenerte en el negocio, no consumas lo que vendes, ¿no? Las redes sociales liberan dopamina, crean dependencia emocional, y las redes impactan en nuestra salud mental. ¿Por qué? Porque hay una enorme dosis de negatividad pululando en la gran autopista de la información que llamamos redes o internet. Es como si todos los días nos azotara un huracán de sucesos hirientes, palabras hostiles, perniciosos, perversos, odiosos, dañinos, personas que no dejaremos pasar por la vereda de nuestra casa para que no contaminen a nuestros hijos, entran a través de nuestros dispositivos. Hace una semana íbamos hacia Honduras en un avión hacia Honduras, de El Salvador a Honduras, y delante nuestro viajaba una señora de unos 70 y tantos años, que veía noticias en su celular a todo volumen y nos obligó a compartir las noticias con ella. Y lo primero que vio, de hecho eso se lo comenté a mi compañero de viaje, dije, yo voy a mencionar esto porque tomé nota. Lo primero que vio era un video que decía, urgente, Donald Trump acaba de morir de un infarto. Se cae la Casa Blanca y el Pentágono. Y ella miraba y miraba y hacía, deslizó y apareció otra noticia, se acaba de fugar de la prisión Nicolás Maduro. Siguió, siguió, Jim Carrey está muerto y fue reemplazado por un doble, al igual que Luis Miguel. Después siguió, Juan Gabriel está vivo en París. Y terminó con, hoy se descubrió que Biden es de la raza extraterrestre reptiliana. Cuando terminó de ver esa sarta de estupideces conspirativas, miró a su compañera de asiento y dijo, ay, es por eso que vengo a Honduras a ver a mi familia, porque el mundo está cada vez peor. No puedes creer lo que pasó en un día, dijo. Se había tragado toda la señora. La cantidad de gente que se traga esas cosas. A mí me felicitan, qué lindo que hablaste bien de Petro. No, soy yo, es inteligencia artificial. Pero la negatividad se nos da de manera fácil, natural, casi orgánica. Porque nos atrae la negatividad como la popusa a un salvadoreño, nos atrae. Nos atrae. Todos tenemos una tendencia a la negatividad. Por ejemplo, posteas una fotografía en Instagram, 10 personas te dicen que te ves muy guapo, muy guapa. Una te dice, o uno te dice, wow, se te vinieron los años encima. La verdad, ¿en cuál te enfocas? ¿Qué es lo que te queda? Hay 10 que te dicen, qué joven. Hay uno que te dice, epa, te pasó un camión. ¿Cuál es el mensaje que te queda? Otra pregunta, ¿qué se difunde más rápido en las redes sociales? ¿Algo positivo, útil? ¿O algo negativo y perjudicial? Por eso hay tantos vídeos, no creerás esto. Murió Marcos Witt. Y tiene miles de views. Se supo la verdad sobre fulanito de tal. Todo esto hace que vivamos en una negatividad crónica mezclada con una sarta de mentiras que pululan hoy en día en internet. Recuerda que Pablo, el apóstol, expresó que una mente gobernada por la carne, que deja fuera a Dios, es muerte. Cuando nos ponemos al timón, ponemos a dirigir nuestro barco a la carne, es muerte, y no es una metáfora. Yo vi una conferencia que describía un estudio en el cual se presentaba un nuevo procedimiento quirúrgico imaginario a dos grupos diferentes de personas. Al primer grupo le dijeron que la nueva cirugía tenía un 70% de probabilidad de éxito, 70% de que la cirugía iba a salir bien, y les preguntaban si consideraban que era un buen procedimiento teniendo en cuenta que 70% de probabilidades de que saliera bien estaba incluido en esa cirugía. La mayoría dijo que sí, que un 70% de probabilidad de éxito les parecía muy favorable, que operaran. Al segundo grupo les explicaron que esta nueva cirugía tenía un 30% de riesgo de no lograr el efecto deseado. Y les preguntaron si era un buen procedimiento. Y dijeron, no, un 30% de probabilidad de fracaso no es aceptable. Los que no saben mucho de matemáticas se perdieron. Los que saben, lo que dijeron, y es obvio que las probabilidades eran las mismas en ambos casos. En uno le dijeron, hay 70% que salga bien. Al otro grupo le dijeron, 30% que salga mal. La diferencia es la respuesta, en la respuesta de los grupos se debió a la forma en que presentaron la información. Pero lo que ocurrió a continuación es lo más interesante. Los investigadores volvieron al primer grupo y le comentaron, por cierto, con este procedimiento también hay un 30% de probabilidad de fracaso. ¿Tan seguro que sigue siendo un buen procedimiento? ¿Me están siguiendo, no? El primer grupo, que le dijeron que el 70% de éxito estaba incluido en la operación, dijeron, sí, es muy bueno. Pero ahora fueron y le dijeron, pero miren que hay un 30% de que salga mal. ¿Se mantuvo firme el criterio del grupo? No. Dijeron, ah, no lo habíamos pensado. ¿Cómo no lo habías pensado, bruto? Si tiene 70% de probabilidad de bien, hay un 30% que no. Pero la mayoría cambió de opinión y consideró, no, un 30% es mucho. Un 30% malo es mucho. Cambió de opinión. Se dirigen al segundo grupo y le dicen, por cierto, ustedes son los que dijeron que 30% de negatividad es malo, ¿no? Bueno, pero tengan en cuenta que hay un 70% de éxito en esta cirugía. 70% de que salga bien, al segundo grupo. ¿Están seguros que no es un buen procedimiento? ¿Cabría esperar que, al igual que con el otro grupo, al resaltar la otra información positiva, cambiarían las perspectivas? Pero no fue así. Este segundo grupo mantuvo su valoración negativa de la cirugía. No. Pero mira que hay un 70% que salga bien. No. Hay un 30% que salga mal. ¿Y por qué este grupo no cambió? Porque lo negativo se graba con más facilidad en nuestro cerebro y permanece más tiempo que lo positivo. Lo negativo se graba a fuego. Por eso, si no somos cuidadosos, es muy fácil tener pensamientos negativos y quedarnos empantanados en ellos. Como decimos siempre, la mayor parte de lo que decimos a nosotros mismos, de nuestro diálogo interno, de esas voces en mi cabeza, crean vías neuronales negativas, surcos, y la negatividad se convierte en un hábito y llega a ser nuestro estado natural. Perdemos nuestra salud emocional y no nos damos cuenta. De hecho, hasta constituye un deterioro en la salud física. Los médicos advierten que la negatividad prolongada ralentiza la digestión. Algunos decían, yo creía porque comía mucho queso. No, es negatividad. Hay alguien taponado que necesita escuchar esto. Deprime el sistema inmunológico. Baja las defensas, lo que explica por qué las personas negativas se enferman más a menudo. Las personas negativas se enferman más a menudo. Resfrío que hay por ahí, ellos lo agarran. Y lo que es peor, la negatividad se transmite. La negatividad es una cepa contagiosa. Se propaga rápidamente de una persona a otra. Recuerden cuando 10 espías trajeron un reporte negativo de lo que sería la tierra prometida y todo el mundo creyó a los 10 y contagiaron a casi 5 millones de gente. No tuvieron el mismo contagio Josué y Caleb, que tenían un reporte positivo. Ahora yo pregunto, ¿te gusta estar rodeado de gente negativa? Yo voy a responder por ti. No te gusta. A nadie le gusta. A nadie. Uno lo soporta un poquito y después, no, ya está. Yo tenía tías que hablaban de enfermedades todo el día. Ay, no sabes, me encontraron piedras en la vesícula, arenilla en los pulmones. Yo pensaba, en cuanto le encuentren ladrillo, empezamos a construir. Es posible que te sientas cómodos con algunos amigos negativos porque ya pasaron mucho tiempo juntos, porque comparten el hábito de criticarlo todo y eso te parece un planazo, un buen plan. No obstante, ¿te gusta eso? ¿Te sientes mejor al final del día, en la vida, con Dios, con los demás? No. Te drena, te vampiriza. El chisme puede ser muy atractivo, pero al final deja un sinsabor agrio de muerte. Otra pregunta, si eres negativo, ¿será divertido estar contigo? Bueno, voy a responder por los demás. ¡No! Por eso te evitan, porque no es lindo estar con alguien negativo. Un ratito para ayudarlo, después decir, basta, porque me hunde. Estar cerca de alguien negativo es como estar cerca de una persona con sarampión. Nos sentimos perfectamente felices, nos acercamos a la persona, no solo nos exponemos al virus, sino que la negatividad nos invade, quedamos infectados con lo negativo. Yo no sé si alguna vez vieron la serie, la famosa serie de 9 temporadas Seinfeld. Jerry Seinfeld, el protagonista, siempre rompía con sus novias por razones absurdas, ¿no? Era una ficción, pero eso era lo divertido, porque en la serie Jerry rompía con mujeres porque no probaban su tarta, porque comían los guisantes de uno en uno, porque llevaban siempre el mismo vestido, porque tenían manos de hombre. Entonces no importaba lo perfecta que pareciera la novia, Jerry siempre le encontraba algo negativo. Esa es la razón porque en la serie de 180 episodios a lo largo de 9 temporadas, Jerry tuvo 73 novias, nunca formalizó una relación. Lo chistoso era, ¿pero por qué la dejaste? ¿No viste cómo se sorbe la nariz? Y capaz que no te das cuenta, pero tienes ese sesgo. La negatividad siempre surge. Alguien te elogia el vestido. No, si me lo compré en oferta en Ross. No. Es un trapo sin importancia, no vale nada. No es humildad, es negatividad. La humildad es decir, gracias. Y por dentro pensar que me lo compré en Ross y crees que es Louis Vuitton. Eso es maravilloso. Eso es humildad, ¿no? Otra persona te dice algo bueno de tu hijo. ¡Ay, qué educado tu hijo! ¡Ah, porque no lo conoces en casa! Si supiera. La comida del restaurante estaba excelente, pero te vas frustrado porque el camarero tardó mucho en traer la cuenta. O puede ser esa persona que siempre espera lo peor. Es otra manera de ver la negatividad o de vivirla. Es tarde, tu hijo no ha regresado y tú siempre estás pensando que te va a llamar la policía o te van a llamar de un hospital. Nunca pasó. O mandas un mensaje a alguien y no hay respuesta, entonces concluye, bueno, yo sabía que ella estaba enojada conmigo, porque ves, me clavó el visto. La negatividad primero sin dar el beneficio de la duda que a lo mejor la persona está ocupada. Y cuando tienes la costumbre de filtrar la vida a través de la negatividad, también ves todo blanco o negro. La vida del todo o nada. Un chapín te estafó, todos los chapines son estafadores. No, yo en los chapines no confío, ¿eh? Yo conocí uno. Una mujer te mintió, todas las mujeres son mentirosas. Todos los cristianos son hipócritas, todos los argentinos son orgullosos y soberbios. ¡No! Entonces la negatividad nos lleva a tener pensamientos polarizados. Y no podemos ver puntos intermedios, no podemos nunca ver los matices de gris. La polarización es lo que se vive en iglesias legalistas. Quien no se viste como nosotros se va al infierno. Quien no luce como yo es que seguramente es hijo del diablo. No pueden ver los grises, ni siquiera los grises culturales. Pero cuando la gente viaja y conoce cultura, se da cuenta que para lo que cosas que para nosotros son pecado, a veces es una cuestión cultural en otro país. No estoy hablando de figuras que aparecen en el decálogo bíblico, sino cosas que rayan lo superficial y perdemos, se pierden horas tras los púlpitos de doctrinas absurdas, porque están polarizados. Hay una negatividad que viaja por su cerebro y no se dan cuenta. Entonces las personas con pensamientos polarizados no se dan cuenta de su problema porque están convencidas de tener razón. Quien opine lo contrario son los equivocados. Creen que los equivocados siempre son los demás. Entonces, a ver, la negatividad permea nuestro entorno. Nos roba la alegría, nos quita la risa, nos aleja sutilmente de los propósitos de Dios. Entonces, ¿hay algo que podamos hacer? Por supuesto, claro. Ahora, la negatividad no desaparece con boberías como cuenta hasta 10, tararé una canción bonita, no te preocupes y sé feliz, date un gusto y cómete un chocolate.

Negatividad, y en lo particular me está ayudando a vencer la negatividad que de tanto en tanto quiere regresar como un sesgo que se resiste a ser erradicado. Hubo un día en que la negatividad consumió a David por completo. Antes de convertirse en rey de Israel, David fue un líder militar, ¿sí? Un día, al regresar a casa de la batalla, David y sus hombres encontraron que el enemigo había causado estragos en el campamento de David y los muchachos. Primer libro de Samuel 33 dice que cuando David y sus hombres llegaron, encontraron que la ciudad había sido quemada, que sus esposas y sus hijos habían sido llevados cautivos, secuestrados. Entonces David y los que estaban con él se pusieron a llorar y a gritar hasta quedar sin fuerzas. Claro, volver de una batalla y darse cuenta que no hay hogar, que no hay esposas, que no hay hijos, que no hay pequeños, que los bebés fueron arrancados de las cunas y no sabes qué suerte corrieron, si los mataron a todos. ¿Cómo no van a gritar hasta quedarse sin fuerzas? Ese fue un mal día. Habían perdido todo lo que poseían. Peor aún, no sabían dónde estaban. Si hubieses sido David, ¿qué habrías hecho? Espera antes de responder porque la situación va a empeorar. David se angustió, dice la Biblia, porque la tropa, los soldados, su infantería, hablaban de apedrearlo. Se sentían amargados por la pérdida de hijos e hijas y creyeron que era una mala estrategia de su líder de no haber dejado una guardia y haber enviado todos a la batalla. Sus propios hombres eran guerreros leales que él había liderado valientemente en la batalla, se volvieron contra él, lo culparon y conspiraron para matarlo. Eso es mucho más que un mal día, ¿sí? Es uno de los peores momentos, se cree que es el momento más bajo que jamás David tuvo. Todo lo positivo en su vida había colapsado en menos de 24 horas. Había perdido la familia que amaba, la confianza de los hombres que dirigía. Yo espero que nunca hayas tenido un mal día como el de David, aunque seguramente sí has enfrentado días aciagos, pero sin duda nunca habrás tenido un día así, ¿no? Que perdiste toda tu familia y que los enemigos se los llevaron. Tal vez sí cometiste un error garrafal y te defraudaste a ti mismo, defraudaste a tus seres queridos, incluso le fallaste a Dios. Eso es malo. O te descubrieron en una mentira y sentiste que el mundo se te desplomó como un castillo de naipes. O llegaste al límite de tus fuerzas y sentiste no poder continuar. ¿Cómo impedimos que todo lo negativo que nos rodea envenene nuestro interior? ¿Cómo evitamos que se active nuestro reflejo de negatividad y terminemos bajo una manta depresivos, como Dios nos habló el domingo pasado? ¿Cómo controlamos esas oleadas de pánico? Bueno, vamos a ver qué hizo David. Dos cosas sencillitas, que es lo que te voy a dar en el recetario hoy. Primero, David dice, se fortaleció en el Señor su Dios. Literalmente lo dice así, se fortaleció en el Señor su Dios. En lugar de ahogarse en un torrente de negatividad, encontró David su fortaleza en el Señor. A mí me gusta cómo lo traduce la Nueva Versión Internacional, dice, pero cobró ánimo y puso su confianza en el Señor su Dios. Parece un infantilismo, pero no es un tema menor. Tengamos en cuenta lo que David no hizo. No publicó en Instagram, amigos, estoy teniendo el peor día de mi vida, no van a creer esto. No adoptó su posición de yoga más relajante. No llamó a un amigo para desahogarse y maldecir. No sabe lo que pasó. En cambio, se fortaleció en el Señor su Dios. No es un tema menor. Que Dios te bendiga, que Dios te guarde y haga resplandecer su rostro sobre ti. Gracias. Bendecidos para bendecir.

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1: A ver, ¿cuántos son libres en esta noche?

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